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0: Señoras y señores, momento de irnos con las tendencias en el Trending Topic. Es momento de echarle a la tendencia, cómo no, sabrosona. Porque una banda se volvió viral porque en plena pachanga se empezó a inundar la casa, mano. Y entonces el trompetista muy cotorro se le ocurrió pues hacer lo que mejor saben hacer, tocar como los músicos del Titanic. Y bueno, obviamente, pues no faltó la risa. Lo que parecía una tragedia terminó en el momento más divertido de la fiesta, ya que una banda sinaloense siguió tocando bajo la inundación y se empezó a aventar el My Heart Will Go On al estilo Titanic. Entre risas, lluvia y profesionalismo, el video pues se volvió tremendamente viral. Vamos a escucharlo. Adelante. Pues ahí está, mira, sí hubo risas, pero tampoco yo pensé que iba a ser la carcajada. Pero bueno, obviamente esto alcanzó para que el video se volviera viral y que se volviera muy viral. Pero bueno, en otra información, agarran a una rata y se pone a chillar por su mamá. ¡Ay, corazón! ¡Pobrecito! El delincuentito que quería a su mamá.
1: Que
0: lo agarraron robando y la mamá le dice, ¡ese fuerte, hijo, ese fuerte! Vamos a escucharlo. Bueno, pues resulta que este angelito, este querubincito, había baleado y robado, ¿no? O sea, tampoco es así como, ay, ¿qué pasó? Lo agarraron ahí en la calle, ¿no? Y pues obviamente pues, lo detienen y pues sí le doblaron la mano gacho, ¿no? Y entonces y la señora, ahí le encargó una cirugía de mano para mi hijo. Y ahí le encargo las vidas que haya podido quitar su criaturita. Ahí le encargo las cosas que se robó su criaturita, ¿no? Regresárselas a sus dueños. O sea, yo entiendo que las mamás, pues tienen este instinto protector y que siempre quieren lo mejor para sus hijos y que aunque sean unos criminales, pues siempre les va a doler, ¿no? Verlos pagar las consecuencias de sus actos. Pero es que honestamente, este desgraciado después de balea, roba, pero lo agarran y ¡mamá! ¡Mamá! ¡Por favor, mamá! Ay, sí, ya ahora sí le pido ayuda a mi mamá, ¿verdad? Pero bueno. Oye, en otra información, se volvió tendencia, digo, esto no es de ahorita, fue de hace 5 días. El diputado morenista por Veracruz, Senyansen Escobar, se lanzó contra el priista Carlos Gutiérrez Mancilla en la Cámara de Diputados. Y pues se iban a agarrar a golpes. ¡Hazme el refabrón, cabrón! En la Cámara de Diputados, nuestros congresistas agarrándose a moquetas. Ya lo habían hecho en el Senado Alito Moreno y Noroña, ¿no? Ya lo habían hecho. Pero ahora fueron los diputados porque al parecer uno le dijo al otro que era un stripper. Vamos a recordar este... No era Mayer. Vamos a escuchar este momento. Adelante.
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3: 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No
0: que silenciar las groserías porque sí estaban bastante subiditas de tono. Pero resulta que uno de los diputados sí en su pasado había sido stripper, ¿no? Y entonces el otro diputado llegó a denostarlo y decirle, che, stripper, ¿no? Y entonces se paró, pues estaba grandote, y pues ya se iban a agarrar a trompadas. De hecho, los militantes del mismo partido, de la misma bancada, trataban de detenerlo y se estaban empujando a los de su mismo partido. Con tal de agarrarse a trancazos, pero bueno, no, esas no, nuestras políticas. Ay, me duele reconocer esto que dicen que cada lugar o cada país tiene los políticos que se merecen. Yo digo, ¿en serio nos merecemos esto? ¿En serio? Bueno, hasta aquí la información de las tendencias. Vámonos a la pausa, ya viene la neta del planeta. Soy Alex Aguilar, ya vuelvo.
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Aguascalientes, ya nos vamos. Te vas a quedar en compañía de mi queridísimo Tiger en las clásicas gruperas. Agradezco en el Master Digital a mi queridísimo general. Ah, no es cierto, general, yo ya despidiéndome. No, espérame, todavía no me corran. Estamos chupando la que suéltame, me haces daño. Ah, eso, ya vamos a arrancar con la neta del planeta. Oigan, sobrevivientes, estamos en época de hot sale, que son estos

0: bajan. Haz de cuenta que tú te quieres comprar un celular y el celular cuesta 5,000 pesos de manera habitual. Y entonces tú dices, me voy a esperar al hot sale, y llega el hot sale y te dice, rebajado de 7,000 a 4,999. Y tú dices, ah, no manches, le bajaron 2,000 pesos. Y no es cierto, le bajaron un peso porque la semana pasada estaba en 5,000. Entonces dices, pues no, o sea, entonces abusados. Pero aquí les va el top 5 de pretextos, excusas para gastar de más. Punto. Número uno. Es que necesito comprar algunas cosas que vayan de acuerdo a mi estatus. ¡Ay, cálmese, señora copetona de Polanco! En muchas ocasiones justificamos esos gastos innecesarios y además decimos necesito, o sea, no es quiero, necesito. Con nuestra posición social y al final terminamos gastando nuestros ingresos extras en tonterías que no necesitábamos. He visto muchos chavos que pues de repente pues tienen sueldillos ahí más o menos pues, chiquitos, ¿no? Como muchos aquí en este país que tenemos suelditos chiquitos. Y de repente ahorran 2, 3 quincenas y moco, se compran unos tenis carísimos. Y dices, no manches. O sea, sí traes unos tenisotes, pero te tienes que estar yendo caminando a la chamba, brother. O a ver cómo le haces pidiendo prestado para el camión. Entonces, pues yo creo que ahí aguas. O sea, pero todo por pertenecer, ¿no? De mira, además los tenis que traigo. No, o sea, si te tardaste 3 quincenas, mejor tárdate 6, ¿no? Pero ya vas a tener para tus camiones, porque sí está cañón. En muchas ocasiones justificamos esos gastos. La recomendación es preparar un buen presupuesto financiero desde donde puedas realmente ahorrar. Punto número 2, excusas en las que gastamos de más. Soy comprador o compradora compulsiva. No confundamos un desequilibrio real de nuestro comportamiento con compras irresponsables. Es que eso, no, así soy yo. Soy compradora compulsiva, ¿qué le vamos a hacer? ¿No? Y es como, sí, ¿de verdad tienes un desequilibrio o nada más te estás justificando para comprar un montón de cosas? Porque compradores compulsivos sí responden a un trastorno real de la conducta y la mayoría de los casos, pues mucha gente lo usa como excusa nada más. No, es que soy comprador compulsivo. Ajá, sí, claro. Punto número 3, excusas para gastar de más. No, mana. Es que ya tuve que pedir otro préstamo al banco. ¡Hala! Pero si ya llevas 3, Jacqueline, ¿de qué estás hablando? Sí. Pero es la única forma en la que me puedo hacer de mis cositas. ¡Ah, chihuahua! Viviendo de la deuda. Punto número 4. Pretextos para gastar de más. Porque me lo merezco.
1: ¡Sí, señor!
0: ¡Hijos de su! No, pues mira. ¿Para qué? No quiero ser el muerto más rico del panteón, ¿eh? No, hombre, yo de una vez me gasto mi lanita en esto, porque me lo merezco, para eso trabajo. Y punto número 5, pretextos para gastar de más. Lo hago porque mi familia se merece lo mejor. ¡Ah, su mech! Está bien que se merece lo mejor, Benjamín, pero estás comprando una parrilla y un asador cuando ni siquiera tienes patio, güey. O sea, no manches, también. No. Razona, Benjamín, no te pases. Pero bueno, muchachos, recuerden que esto no es chorizo, esto es la neta del planeta. ¡Y ya nos vamos! Gracias en el Máster Digital al Negrito Fabián Miranda, líneas telefónicas, doña Gertrudis. Yo soy Alex Aguilar y tú escuchas Radio Hola Z.
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1: ¿Qué tal, residentes? Llegando a cabina, sí, la Z107.3, a partir de ese momento se transforma y se convierte en el escenario de las clásicas gruperas, mis residentes, así que a mandar sus mensajitos y sus peticiones, porque este tigre, Toño Molina, ya llegó, ya está aquí, junto con Miguelito. Te saludo, Miguelito, ¿qué tal? Buenas noches. Sayita, también en la parte de la producción. Pues vamos arrancando, residentes, vamos arrancando, yo espero sus peticiones y aquí está el reto del día de hoy.
0: El reto.
1: Nuestra agrupación invitada tiene que ver con Santa Paula, California, su fundación 1985 por Mauro Posadas. La mayoría de sus integrantes son de Cerrito, San Luis Potosí, y bueno, pues hicieron una carrera muy prolífica en la Unión Americana. Algunos de sus éxitos.
2: Ay, véale.
1: Vas a sufrir, Amor Prohibido, Otro Ocupa Mi Lugar, y también esta rolita que es parte del reto del día de hoy. Aquí vamos con el reto.
2: ¡Échale!
1: ¿Podrías decir que estoy muriendo por ti, que allá en mi soledad no te he dejado de extrañar? ¡No! Es verdad, todavía te amo, solo sigo deseando regreses a mí. Me hace sufrir cuando te exhibes con él, no puedes creer que te olvidaste de mí.
3: Impresionante.
1: Está fácil, de verdad. De los grandes éxitos de esta agrupación. Y entonces con eso estamos iniciando nuestro programa de clásicas gruperas. Yo tengo todas las redes sociales abiertas en este momento, así que no hay nada de que no alcancé a enviar mi mensaje, no me acuerdo de... No. Aquí están las redes sociales para que nos mandes todos tus mensajes, notas de voz también, para que nos pidas tus rolitas y sean convertidas en complacetas. ¿Sale, vale? Pues bienvenidos, bienvenidas. Y hablemos de eventos, residentes. A Colman, amigos de A Colman, prepárense porque vamos con Zumba con Z a todo lo que da, residentes. 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Explanada de las oficinas administrativas de Real del Valle en A Colman. Así que allá nos vemos, Zumba con Z. Y ahora sí, iniciamos con la programación de Clásicas Gruperas de la Z. Bienvenidos, soy el Tigre Toño Molina.

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0: Son las 7:06.

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0: 713.

0: Pues residentes, pues residentas, ¿qué les digo? ¿Qué les cuento? Que tenemos, pues ahora sí que eventos durante prácticamente todo este 2026. ¿Recuerdan que en enero yo les dije, no hombre, se viene una cascada de eventos? Pues ahí está, aquí está la, para muestra basta un botón. Entonces, queremos invitarte a todos y cada uno de ellos. Prepárate, porque para este domingo 7 de junio, a Colman. Amigos de Colman, por favor, pay attention, a Colman. Vamos con Zumba con Z. Domingo 7 de junio, 8 de la mañana. Estaremos en la explanada municipal de Acolman, Zumba con Z. Obviamente Rosy López y Gabriel Escamilla estarán ahí arriba del escenario junto con un gran equipo de instructores. 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Pues ahí está la invitación. Nosotros vamos a corte y regresamos.
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0: 7:33.

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0: Continuamos con la programación de Clásicas Gruperas Residentes en esta noche de martes. Yo les pregunto a ustedes, ¿quieren eventos? Bueno, la Arrolladora, por ejemplo, ¿puede ser? ¡Perfecto! Arrolladora Banda Limón se presenta el 23 de octubre. El tour se llama ¿Dónde estabas tú? Arrolladora en concierto, 23 de octubre en la Arena Ciudad de México. Tú ya sabes que todas las cortesías, todas las invitaciones, las tenemos en nuestras redes sociales. Solamente busca el post, chécate la información y listo. Así de fácil. Corte y regresamos.
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0: Estamos en las Clásicas Gruperas Residentes, pasándola increíble. Y llega el momento de la complaceta. Para ello, mi buen amigo May, ya lo tenemos aquí. Nos envía su nota de voz y quiere su rolita favorita. Así que adelante, May, pide la canción que tú quieras.
13: Échale. Hola, Tony, tu cordial saludo. Muy buenas tardes, noches. ¿Crees que vas a complacer con una canción de Guardianes del Amor?
14: Claro.
13: La de Los Ángeles Lloran. Pasa para escucharla, ya que nos pasan por buenos momentos, pero siempre hay que sonreírle a la vida, ¿no? Por favor, muchas gracias. Chayito, bye.
0: Ándele, ahí está el saludo. Gracias, May, un saludo. Y de aquí nosotros nos vamos a complacerte con tu rola de Guardianes del Amor. Bienvenidos a La Complaceta de las Clásicas Gruperas.

0: residentes, ¿se la pasaron bien? Yo sé que sí, mis residentes, porque sí, traemos señor. Toda la buena vibra todos los días, todas las noches, chulada, para que nos empapemos de la música, para que recordemos esos grandes momentos que nos hicieron y nos siguen haciendo muy felices, porque ¿quién no va a un concierto de Bronco, de Brindis, de Temerarios, de los Bukis, en fin? Marco Antonio Solís, efectivamente. Claro. La música es maravillosa, pero ya nos vamos, residentes, y lo vamos a hacer con el reto del día de hoy.
1: El reto.
0: Dijimos Cerrito San Luis Potosí. Dijimos 1985, claro. Santa Paula, California. Dijimos también algunos éxitos como Vas a Sufrir, Amor Prohibido, Otro Ocupa Mi Lugar. Claro. ¿De quién estamos hablando? Aquí está la letra de la canción.
2: ¡Échale!
0: ¿Podrías decir que estoy muriendo por ti, que allá en mi soledad no te he dejado de extrañar? Es verdad, todavía te amo, solo sigo deseando regreses a mí. Me hace sufrir cuando te exhibes con él. No puedo creer que te olvidaste de mí. El 65.7% le atinó, porque la rola se llama Olvidemos Nuestro Orgullo, Grupo Brindis. Con esto nosotros cerramos por el día de hoy nuestra participación aquí en Las Clásicas Gruperas. Sí, les deseo que tengan una estupenda noche, descansen bonito, sigan disfrutando de la Z107.3, porque ¿qué creen? ¿Qué creen, residentes? Y para ello voy a pedirle a Miguelito y a Zaya que nos pongan el fondo adecuado, porque vamos a recibir a Luis Olivares, el Chicles, y la programación de Los Adoloridos de la Z. Por el día de hoy, bendiciones mil, besitos, abrazos y muchos apapachos desde tu tigre, Toño Molina. Si checan el Facebook, chéquense el post que tiene que ver con el Zeta Paz. Ahí tenemos toda la información. Con eso te digo todo. ¡Hasta la próxima!

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1: Ya son las 8 en punto.

0: 8:19.
1: Perro. 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

0: bienvenidas, gracias por estarme acompañando en este martes. Es martes 2 de junio del 2026. Aquí les saluda Servilleta, el Chicle Stripper, y me quedo contigo de aquí hasta las 2 de la mañana. Ahí en los controles, en el máster, se encuentra mi querido Mike Wazowski. También damos las gracias, por supuesto, también a mi querido Tigre Toño Molina. Él regresa a partir de las 2 de la madrugada y te acompaña durante toda la velada hasta las 6 en punto, que ya llegan por acá a esta cabina los residentes de la Z, que son Cristian Rodríguez, Gabo Escamilla y Edgar Flores, el gato volador, para traerte a ti las serenatas de la Z a las 6 en puntito de la mañana. Así que si tienes algún aniversario que celebrar, justo igual algún cumpleaños que festejarle a alguien, hacerle llegar un bonito detalle y también hacerle sentir todo ese amor que sientes por ella o por él, bueno, pues justo contacta a los residentes de 6 a 8 de la mañana, justo a través de las serenatas de la Z. Voy a hacer una pequeña pausa comercial, es martes 2 de junio, vamos comenzando también prácticamente mes. Vamos arrancando el sexto mes, que es el mes más movido aquí en la ciudad, porque recordemos que es mes mundialista, junto con unas pequeñas semanas de julio, pero bueno, hay mucha actividad en la CDMX. El día de hoy se comportó ya bastante bien el clima, ya también ya no cayó unos tormentones, al menos acá en Santa Fe. El día de ayer, no hombre, diluvios, ríos, o sea, se hacían las calles ríos y unos diluvios, pero sí tremendos, que se nos cayó el cielo el día de ayer lunesito, pero hoy ya se comportó de mejor manera el clima. Así que voy a hacer una pausa comercial y regreso con mucho más música. Acabamos de escuchar, por supuesto, Besos Mojados a cargo de Wisin y La Rosalía. Y ya aterrizamos con más programación aquí a través de tu frecuencia favorita. Soy el Chico, buenas noches, pausa y nosotros ya volvemos.
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30: Son las

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0: Ambas bienvenidas. Gracias por estarme acompañando aquí a través del 107.3. Es su frecuencia favorita y es un honor, es un placer estar aquí con ustedes a través de su frecuencia. Entonces, pues bueno, es momento de entrar a Manantial de Vida y es donde el maestro Ángel justo nos va a decir qué nos depara el tarot en la salud, en el dinero y en el amor. Mientras se los presento, recuerden que nos pueden mandar sus audios totalmente en vivo para que así el maestro Ángel les diga las cartas que les tienen preparados. El audio donde lo tienen que enviar es en el 56 46 11 43 05, 56 46 11 43 05. Maestro Ángel, los saludo con mucho gusto en este martes 2 de junio. ¿Cómo se encuentra? Buenas noches.
1: Muy bien, mi estimado Chicles, y quiero saludar a todo su auditorio en este día tan especial que es el día martes, día especial para el ocultismo, para todo lo que tiene que ver con la parte espiritual, para todo lo esotérico. Hoy es un día en el cual quiero invitar a nuestros oyentes, aquellos que están en casa sufriendo en silencio, a que se comuniquen con nosotros porque sabemos que muchas personas quieren parar de sufrir. Hay personas que llevan sufriendo de males extraños y desconocidos en casa. Mire, Chicles, yo he visto con mis propios ojos cómo una persona cae a cama 2, 3 años, 2, 3 meses sin saber qué es lo que tiene, y las ciencias alópatas y convencionales no le encuentran qué padecimiento puede tener. Muchas veces esos padecimientos pertenecen al índole de lo sobrenatural, y son personas que se sienten muy solas, que sienten que la vida y el universo no les ayuda y que no son entendidos ni por la ciencia ni por aquellos que le rodean. Entonces, cuando usted sufre de males extraños, debe buscar una persona que le lleve por el camino indicado a la sanación, a la curación, y esa persona quiere ser su amigo y servidor, el maestro Ángel. Marcando el teléfono, estarán tomando sus datos y yo estaré atendiéndoles en vivo o en privado. Mucha gente prefiere hablar en privado. 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Quiero saludar a una persona muy especial que me pidió que la saludara. Es una señora que sigue nuestro programa, la señora Luna de Tulancingo. Para usted, mi estimada Luna, lluvias de energía positiva, gracias por participar. Quiero decirles también a todos nuestros oyentes que hoy fue un día bien especial, nos visitaron muchas personas a nuestro templo de sanación espiritual ubicado aquí en la calle Amado Nervo. Nos visitó una persona hoy con un caso bien especial, una persona que tenía su changarrito, que vendía muy bien, le hacían colas para comprar su producto y de la noche a la mañana no volvió a vender nada. Y llegó a consultar el porqué de esta situación. Y así tenemos muchos casos que tienen que ver con el índole de lo sobrenatural. 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Bueno, mi estimado Chicles, ¿tenemos ya participantes o todavía no?
0: Efectivamente, ya llegan por acá igual audios, maestro Ángel, así que mi querida Angelina está en Tecámac y, por supuesto, ella trae fecha del 17 de noviembre de 1979. Nos dice que alguien que no es de su religión, ahí está teniendo como un poco de problemilla con eso. Es la señora Angelina con 17 de noviembre de 1979, nos escucha en Tecámac.
2: Sí, mire, lo que pasa es que yo tenía una hermana. No, ya tenemos tiempo que no sé de ella. Ella era de carácter muy fuerte. Y se casó con un muchacho que no es de nuestra religión. Y hace poquito supimos que ya la había cambiado de religión, pero ella ya tenemos mucho que no la vemos y queremos saber si está bien o no.
1: 17 de noviembre del 79, una persona que pregunta por la hermana que se casó con una persona de otra religión y quiere saber cómo está su hermana. Estimada consultante del signo zodiacal de Escorpión, que es usted, que pregunta por su hermana está bien. Su hermana está tomando otros caminos, está entregándose a lo espiritual y su hermana está bien. Ustedes han llegado a pensar que están mal. Ella se ha alejado por las diferencias que tienen que ver con la religión, pero está bien su hermana. Yo le puedo asegurar que está bien. Deben tratar de acercarse a ella, deben tratar de no tocar los temas religiosos, porque esto produce que hayan alejamientos. Hay que respetar la creencia de cada persona. Todos podemos pensar distintos, pero todos podemos ser amigos y comprendernos. Seguimos adelante, mi estimado Chicles.
0: Efectivamente, maestro Ángel, continuamos. Y por acá ahora Rosa, mi querida Rosita, está en la Venustiano Carranza. Ella trae fecha del 18 de julio de 1982. 18 de julio de 1982. Y ella dice que trae algo inexplicable porque ella tuvo un dolor en el pie, pero que pues todavía tiene como esa sensación. Entonces quiere saber qué es lo que está pasando, estas enfermedades que de plano a veces no le encontramos por ningún lado y tienen precisamente un nombre, tienen algo, la manera en cómo sanarlo, y estoy seguro que usted va a poder ayudarle. Aquí se lo dejo, maestro Ángel.
3: Bueno, lo que pasa es que hace mucho tiempo tuve un dolor en el pie y todavía lo siento, no sé. Sí, es lo que quiero saber.
1: Bueno, damos respuesta a nuestro consultante del 18 de julio, lo cual indica que es de la terminación del signo zodiacal de Cáncer, y vamos a ver qué dicen las cartas. Debilidad, dolor, abandono y energías negativas. La carta del diablo, la carta de la fuerza, la carta del dos de espadas. Traición, hipocresía. Ella tuvo un problema en una relación sentimental y amorosa. Ella se dejó con su pareja y a raíz de eso ella comenzó a enfermar. Primero tuvo un fuerte dolor, acudió al médico, la medicina le quitó el dolor, pero ese dolor vuelve y aparece, y ese dolor aparece principalmente en los días como hoy que es martes, o como los días viernes, que son los días en los cuales las personas practican los rituales de ocultismo. Nuestra consultante está siendo víctima de un ritual de energías negativas, a ella ya se lo habían dicho. En muchas oportunidades la gente que tiene conocimiento del ocultismo agarran ciertos artículos personales, como son la fotografía, ropa interior. Por eso estos elementos hay que cuidarlos mucho, porque tienen nuestra energía. Y a través de estos elementos pueden crearle a usted un mal extraño, un mal sobrepuesto. Por eso nuestro programa de hoy está dedicado a este tipo de problemas. 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Recuerde, teléfono de participación para que deje su nota de voz, un WhatsApp o llame ahora, es el 5646114305, mi estimado Chicles.
0: Ok, está perfecto. Oiga, maestro Ángel, ¿estas enfermedades qué pasa? O sea, ¿es algo de verdad que sí nos tienen algún trabajo o simplemente la salud nos juega ahí en contra? ¿Qué traen con esto? Porque escucho que en estos días es donde se hacen este tipo de trabajos. Entonces, ¿es debido a eso o que pues la salud nos está jugando un poco en contra?
1: Mire, mi estimado Chicle, existen las personas que tienen el conocimiento del energético, y cuando usted le hacen un trabajo de energía negativa, lo primero que dañan son las emociones en una persona, la mente. Las emociones negativas tienen que ver en enfermedades tan terribles como el cáncer. Las enfermedades, está comprobada que el 78% son psicosomáticas, o sea, creadas por la mente. Entonces, a través de estos rituales a usted le enferman, y una mente enferma, enferma su cuerpo. Eso tiene explicación científica. Por eso es que mucha gente dice que no creen esto, pero yo le aseguro que las hay, porque yo lo he visto con mis propios ojos. Lo dije en el principio del programa, he visto personas tiradas en una cama sin saber qué es lo que tienen. Entonces es importante, usted que esté sufriendo en silencio, llame y participe, pregunte, porque una pregunta puede encontrar respuesta.
0: Ok, bueno, pues muchísimas gracias por esta gran aclaración, maestro Ángel. Por último, tengo a mi querida Esther, que nos escucha acá en la Magdalena Contreras, y dice que no sabe qué está pasando porque pues a su cuñado hoy parece que se le mete el demonio cuando toma, y es algo inexplicable. Ya él sí tomaba desde antes, pero que hoy tiene unos comportamientos inexplicables. Mira, aquí se lo dejo.
4: Lo que pasa, mire, que mi cuñado, hace como de un año más para acá, o sea, tomaba, sí tomaba, pero ahora lo que pasa que toma y o sea, ya no es tomar, sino que faltarle respeto a las personas, o sea, ya no sabe por lo que se pone muy mal, la verdad. Y antes sí tomaba, pero no se ponía así. Queremos saber si le están haciendo un trabajo o algo.
1: Bueno, mi estimado Chicle, si usted tiene el teléfono de esta persona, porque estamos llegando al final del programa, que me lo pueda ahorita pasar para yo responderle en privado.
0: Claro, por supuesto, aquí se lo dejo junto con la fecha de nacimiento, porque también se me había pasado, que se la mando la fecha de nacimiento y el número telefónico, ¿sale?
1: Bueno, quiero invitar a todas las personas que tengan problemas como estos a que llamen y participen. 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Hasta pronto, mi estimado Chicles, espero la información.
0: Hasta pronto, claro que sí, se le hago llegar enseguida, maestro Ángel. Este es, por supuesto, Manantial de Vida. Yo soy el Chicles, tenemos mucho más aquí a través de Los Residentes.
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0: Daddy Yankee, aquí a través del 107.3, les saluda el Chicles. Todavía Chicles, a partir de las 12 ya nos convertimos en Chicles Tripper. Despedidas de soltera, privaditos, todos ustedes comuníquense a cabina. Nos vamos poniendo de acuerdo. Bueno, pues son las 9:51, yo soy el Chicles. Me quedo contigo hasta las 2 de la mañana. Y es momento de hacer una pequeña pausa comercial porque ya tenemos todo para iniciar con los adoloridos de la Z. Entonces, ¿qué hay que hacer? Es bien fácil. Comuníquense al 5259-0829 y 5259-2391. 5259-0829 y 5259-2391. Pausa comercial y nosotros ya regresamos con los adoloridos de la Z.
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0: 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Buenas noches. 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
1: 10 de la noche en puntito, a las 10 en punto, aquí a través de Los Adoloridos. Comenzamos con esta canción tan romántica de Intocable, o tan adolorida, depende de dónde quieras ver el vaso de agua, si está lleno, medio lleno o medio vacío. Comenzamos.

0: 10 de la noche con 4 minutos, las 10 con 4, vamos a comenzar ya el programa. Yo soy el Chicle, si es momento ahora sí de iniciar ya con los adoloridos. Voy a comenzar también atendiendo sus WhatsApp, audios del WhatsApp. Háganmelos llegar en el 55-35-06-2506. Va a ver quién se reporta en este martes 2 de junio. Hola.
1: ¿Qué traza, mi Chicles? ¿Qué traza? Aquí escuchándote, este lado de Texcoco Centro.
0: Saludos.
1: Taxista de los taxis de Texcoco Centro. Sigo siendo el centinela, va que va. Saludos para ti, para toda la banda de ahí de la Z, y ahí estamos al pendiente. Buenas noches, y pon una del Recodo, la que sea. Canción del Recodo, la que sea, va.
0: Órale, va, va, va. Saludos. Enseguida pongo algo de la banda de Don Cruz Lizárraga. A ver, ¿quién más? A ver, aquí, hola.
2: ¿Me podrías echar una llamadita de favorzote? Bendiciones, y aquí saludándote. Estuve esperando ayer tu llamada. Es que tengo un pendiente con mi pareja. Te lo agradecería si me marcas. Gracias. Bendiciones, Chicles, y suerte.
0: Va, suerte, carnal. ¿Quién más aquí? Hola.
3: Hola, hola, Chicles. Buenas noches. Habla Mar de Guadalupe Nopala. Oye, ¿me podrías complacer con la canción de Lo Mejor Que Me Pasó de la banda MS? Por favor.
0: Ok, bam. Ahorita también te pongo algo de la banda MS. A ver, ¿quién más? Hola.
4: ¿Qué onda, mi Chicles? ¿Cómo estás? Buenas noches. Aquí andamos uberdideando del lado de Xochimilco. Ay, a ver si pudieras mandarle saludos a toda la familia indestructible del sur. ¿Y crees poderme complacer con una canción? La de... una de Cuisillos, la que gustes.
0: Va, a ver, de Cuisillos, ¿qué podemos poner? No se lo digas a ella, tal vez. Va, me late. Entonces vamos con No Se Lo Digas a Ella y complacemos de una vez. Va, a las 10 de la noche con 6 minutos, 10 con 6. Gracias por sintonizarme, yo soy el Chicles. Si tenemos más aquí a través de Los Adoloridos de la Z.

0: 10 de la noche con 21 minutos, 10 con 21. Saludos a todas las chicas de Hidalgo que ya nos sintonizan en esta noche aquí a través de su frecuencia favorita. Tulancingo, chicas guapas de Tulancingo, las de Mineral, también de ahí de Mineral de la Reforma, les mandamos un abrazo. A las de mero Pachuca, besote igual para las chicas de la Valleirosa, de allá que de zona diamante, de todas esas les mandamos un caluroso abrazo, por así decirlo. Hola chicles, ¿puedo solicitar una serenata de cumpleaños para una persona de Estados Unidos? ¿Qué debo hacer? Marcarle a los residentes, nena, de 6 a 8 de la mañana. Ahí Cris, el gato y Gabo, ellos te reciben para dar esa serenata hasta los United. ¡Bam! ¿Quién más acá? ¡Hola!
1: Hola chicles, ¿cómo están? Muy buenas noches. ¿Me puedes complacer con la canción de del Coyote? Dale, te soñé. Por favor, chicles, excelente programa y bendiciones. Te mando un fuerte abrazo a todos.
0: Este según yo es el afamado Alexis, ¿no? Que ayer tuvo revuelo y según yo sí es el... Según intento identificar un poco la voz porque pues, me cuesta trabajo, ¿verdad? Pero según yo podría decir que es él. Hola, ¿me puedes mandar un saludo para Eliseo Benítez Romero hasta Puebla de sus hijos Alejandra e Israel? Y puedes poner la canción de Tu Perfume de la MS. Ok, yo sé que tu perfume. A ver, ok, ¿quién más acá? Hola.
2: Buenas noches, chicles.
0: Buenas.
2: Estoy escuchando precisamente tu programa. Espero me puedas ayudar con unos consejos porque ando mal en mi relación. Que tenga buena noche.
0: A ver, va, vamos a marcarle. ¿Qué tan mal está la relación, mi querido Sergio? Sale, vamos. Hola, ¿qué tal? Buenas noches, Sergio. ¿Cómo estás? Habla Chicles.
3: Hola, Chicles. Buenas noches.
0: Sí, eres Sergio. Vea, bueno, así dice tu nickname de aquí del WhatsApp.
3: Sí, correcto.
0: Viendo, Sergio, ¿dónde me escuchas, carnal?
3: De la Ciudad de México.
0: ¿Qué parte de la majestuosa CDMX?
3: Venustiano Carranza.
0: Órale, ¿qué? ¿La Balbuena, la Aviación, la Moctezuma? ¿Por dónde andas de la B. Carranza?
3: Pues entre...
0: Se me antojaron unos tacos, pero de Boturini.
3: Creo que de este lado es ¿cómo es? ¿Tacaco?
0: Ah, ajá, sí.
3: Estoy más o menos a la altura de un mercado Ignacio Zaragoza, aquí sobre la avenida 8.
0: Ah, del famoso bazar de Zaragoza, ¿no?
3: No, mucho más para acá.
0: Ah, ya sé dónde, ya sé cuál es el mercado de Zaragoza, donde están todas las pozolerías, ¿no?
3: Ah,
0: o sea, la avenida de las pozolerías, ahí hay un
3: exactamente.
0: Chorro.
3: Exactamente.
0: Ok, ya sé cuál es ese mercado. Ok, ya está, carnal. Muy bien. ¿Y en qué te puedo servir ahora sí, mi querido Sergio? Platícame, ¿dónde está el parteaguas en tu relación? ¿Por qué las cosas están mal? ¿Qué es lo que está aconteciendo contigo? Cuéntamelo todo y exagérame en los detalles. Bienvenido a Los Adoloridos.
3: Muchas gracias, chicas. Pues, ¿qué te puedo comentar? Ya, ando con una chica, bueno, ya no chica, una madre soltera. Ajá. Uh-huh. Divorciada, pero híjole, sí se me ha hecho muy difícil esta relación. Y llevamos como varias rupturas y varios regresos y pues no cambia esto. Entonces quería saber si me podías dar consejos de si sigo peleando por la relación o no, o es algo larga la historia. Tengo como, que será unos 6-7 años conociéndola. La conocí por Facebook. Y pues se dio una buena relación, una bonita relación.
0: Okay.
3: Pero pues ya sucedieron varias cosas, ¿no? Pues ahora sí que nos fuimos conociendo. No sabía yo, o sea, qué se dedicaba. Ya pues poco a poco la supe... Es cantante, se dedica a la música, toca en algunos grupos de cumbia, pero pues también ya sabes que ese tipo de trabajo pues no da mucho, hay muchas altas, muchas bajas y de repente pues mucha baja y pues de repente me enteré que pues trabaja también en algún bar pues invitando a los clientes a tomar y todo eso, ¿no? Entonces, la verdad, pues sí, yo soy muy conservador, vengo de una familia muy conservadora. Tengo 48 años, ella creo que tiene 37. Uh-huh. Y pues sí, la verdad, sí, quisiera, a ver si me puedes ayudar con algún consejo.
0: Pues es que mira, lejos de todo, si está lejos de lo que tú estás buscando, o sea, de tus expectativas en una y de expectativas y prototipo en una mujer, pues es algo que le vas a estar batallando todo el tiempo, porque una, pues si está chambeando, no le vas a dar lo que ella gana para que tú estés contento, o sea, que la saques de trabajar, digamos, y también no tendría como por qué ser así.
3: Fíjate que ese es el problema. Yo, de hecho, hablamos y yo le dije, pues tú necesitas más lana que yo, ¿no? Porque pues se compra cosas pues para cuando sale de gira, vestidos, zapatos, maquillaje, todo, ¿no? Uh-huh. Y pues sí, o sea, yo estoy consciente y le he dicho, si yo no te puedo dar de eso, pues adelante, pues sigue trabajando. Pues así te conocí, pues así sigue trabajando, ¿no?
0: Sí, sí, sí.
3: Pero no sé, a veces sí, como que se olvida de mí. O sea, me siento así como que prefiero más ese lado de... Yo lo veo como el lado de relajo, de cotorreo, ¿no? Que a veces estar conmigo.
0: ¿Y le has preguntado ya qué es lo que quiere?
3: Pues ella nada más me dice que quiere que alguien que... que la quiera, que la comprenda, que le dé libertad. Le digo, ¿libertad o libertinaje? Y me dice, no, una cosa es libertinaje y otra cosa es libertad. Yo quiero libertad. Pero yo digo que luego a veces la confunde. La libertad con libertinaje.
0: Ok, justo, pues... tendrías que como sopesar un poco el qué es lo que quieres tú, qué es lo que busca ella, y pues intentar una media, porque también tienes que ceder, claro, no va a llegar alguien perfecto y moldeado 10 cosas de 10 que tú pidas, y pues tampoco de su parte ella va a encontrar a alguien así. Entonces creo que hay que llegar a un punto medio para ambos, en el cual puedan complementarse, porque pareces la pareja.
3: Pues es que cuando estamos juntos, pues sí nos complementamos, nos pasamos bien y todo, y salimos, comemos, pero no sé, de repente como que su cabeza, no sé qué, que, luego a veces yo le recalco mucho eso de que no haga cosas que, buenas que parezcan malas, malas que parezcan buenas, y que piense muy bien las cosas antes de hacer. Ella pues venía de una libertad, entre comillas, ¿no? De hacer y deshacer. Ya en la relación, pues, lo sigue haciendo, y pues sí, como que digo yo, como hace ratito, estábamos bien y por medio de WhatsApp subió unos estados mencionando a su ex. Y digo, ¿qué tiene que ver ya tu ex aquí, no?
0: Claro.
3: Ella dice, no, pues es que no va dirigido, no tiene nombre ni apellido ni nada. Pero si ya le pone ex, ya sé quién es, ¿no? Ya no es necesario que le ponga nombre y apellido.
0: Claro.
3: Entonces, ya no es el único, no es el primer estado que sube, ya son varios. Entonces digo, ya le dije, pues mejor háblame sincera, pues a lo mejor y piensa regresar con él, y pues yo aquí sigo ilusionado y pues no se vale.
0: Es correcto. Híjole, ¿y tú quisieras marcarle a ella?
3: Pues no, porque la verdad se aferra a que ella no hace nada malo, a que ella está, tiene la conciencia tranquila, a que ella no me, que no me engaña. Le digo, pues es que no es necesario que me engañes, simplemente tus, a veces tus actos pues hacen que yo piense otra cosa. cosa, pero no, la verdad no, yo nada más quería un consejo tuyo, porque pues en grandes rasgos pues, te platico eso, porque realmente tengo mucho más que platicar, pero yo sé que el tiempo nos come. Pero si quisiera saber si me puedes ayudar en ese aspecto de decirme si me sigo aventando o no, o cómo ves tú.
0: Pues solamente entraría al negocio, al juego, si se sentaran a echarse una buena platicada, te repito, y sopesaran qué es lo que quiere cada uno y se llegue a un acuerdo mutuo. Porque si también tú estás sin ninguna reciprocidad, no está chido. Y si también ella no va a recibir un hombre que se entregue en su totalidad, pues tampoco está chido para ella.
3: De hecho, hasta le he dicho que es mi karma, porque yo la verdad vengo de relaciones que pues sí, no han funcionado. Y lamentablemente, bueno, no sé, afortunadamente, porque sí estoy enamorado de ella. La verdad, sí. Y le digo, eres mi karma, porque ahora que estoy enamorado y me quiero entregar al 100% contigo, tú no. Y pues me pone pretextos de que no, que esto, que lo otro, que tu trabajo y esto, y bueno. No sé si sean pretextos, pero pues trato de entenderla, porque ella también me dice, pues, entiéndeme, tú nada más ámame cuando estemos bien, o juntos, o... pero pues, yo digo que no es así.
0: Ok. Bueno, pues sí, al final del día tú sabes, te digo lo que te digo, tú sabes qué es lo que sientes y no te podría decir, o no podría yo mandar en tu corazón, pero solamente sí, podría sopesarlo de esa manera.
3: Digo que sí, es
0: algo
3: difícil.
0: Ok, bueno.
3: Enamorarse de una chica así.
0: Exacto, y si no te vas a estar topando con pared todo el tiempo. Pero bueno, pues, ¿alguna canción que quisieras, carnal, para complacerte?
3: Sí, una de de Grupo Pesado.
0: ¿Cuál te late de Pesado? Cuéntame.
3: Ay, una que es muy adolorida.
0: Puede ser A Chillar Otra Parte, Enséñame a Olvidarte, Soñador Eterno, Te Quiero, Te Amo. Porque no, ojalá que te mueras, ¿no?
3: No. Hay una reciente, o bueno, no sé si sea reciente, pero...
0: ¿Qué dice?
3: Que no me acuerdo. La acabo de escuchar y no me acuerdo. Yo, bueno, son los nervios.
0: Pues de lo clásico igual te puedo poner Loco, A Chillar Otra Parte. Le Creí, ojalá.
3: Ándale, esa de Le Creí.
0: Órale, ya está, aquí te la dejo entonces, ¿sale, vale?
3: Muchas gracias, Chicles.
0: Venga, ya está, gracias a ti, que tengas buena noche, carnal. Cuídate mucho, son las 10:34, minutos 10:34, yo soy el Chicles y estos son Los Adoloridos.

0: Ok, avanzamos. Son las 10 de la noche con 45 minutos. 10:45. Yo soy el Chicles y estos son los adoloridos de la Z. ¿Quién está por acá? Hola, hola, buenas noches. Bueno. Sale nadie en esta línea. Hola, ¿quién está por acá? Buenas noches.
1: Hola, buenas noches.
0: Sí.
1: Mi nombre es Kelly.
0: ¿Quién?
1: Lilia Kelly.
0: Kelly, ¿cómo estás, Kelly?
1: Bien, bueno, pues bien, más o menos. Ando un poquito triste y a la vez.
0: No manches, ¿por qué? A ver, cuéntame, Kelly. Bienvenida a los adoloridos.
1: Lo que pasa es que, hemos estado pasando por muchas situaciones con mi pareja.
0: A ver, ¿por qué?
1: Hace cuenta que ya llevamos 3 años, 2 meses. Uh-huh. Estamos viviendo ya juntas. Pero hace cuenta que a partir de hace como alrededor de 8 meses ella se vino a vivir para acá conmigo.
0: Ok.
1: Hemos tenido altas y bajas. Y pues hace cuenta que hace, ¿qué será? Como un mes. Ok, yo le digo. Hace como un mes aproximadamente que tuvimos una fuerte pelea. Yo no sabía qué era lo que ella tenía, sino que su indiferencia siempre, pues en ese momento, pues sí me sacó de onda. Y su actitud hizo que yo explotara en ese momento, incluso en ese momento, en la noche, porque hubo muchas cosas que ella me dijo. ¿Y qué hizo que mi pasión se explotara y le dijera que se fuera de la casa?
0: Ok.
1: Arreglamos el asunto porque ella pensaba que yo estaba con alguien más, cuando ni siquiera. Yo sé que ella en este momento está pasando por una etapa muy difícil, porque resulta de que a partir de hace como 7 meses ella está enferma de salud. La tienen que operar y no la han podido operar porque sus plaquetas están muy bajas. Entonces ahorita pues la pasaron con un especialista.
0: Ajá.
1: Pero aparte de eso, el problema empezó de que ella se desanimaba mucho por ese motivo, por su salud. Bien o mal, siempre he estado al lado de ella en este tipo de situaciones. La he acompañado, pues, en sus instancias y todo eso. Pero en esa ocasión, pues, ella se empezó a tornar una actitud muy, muy distinta. Muy distinta, no sé cómo explicarlo, pero sí muy fría. Entonces, yo le preguntaba qué tenía ella. Siempre me decía que nada. Y pues cuando siempre dicen que nada es porque algo tiene. Y yo siempre le preguntaba qué era lo que tenía, que me dijera, que hablara conmigo. Y en la noche, porque empecé a hacer el negocio en TikTok, se metió a esta persona y pues yo normal, o sea, platicando normal. Pero yo como nunca le escondo nada a mi pareja, hasta enfrente de ella estaba yo platicando todo. Yo nunca sabía, en el momento pues yo no sabía que ella se sentía mal por las conversaciones que tenía con esta persona. O que la hacía mal, o que la sentía ser incómoda, o que hacía sentirla como que yo la estaba haciendo un lado a ella, cuando no, o sea, ni pensar, pues no. Y ya ese día, hasta que terminamos y todo eso, le envío Y ella me dijo, no, pues sí, ahora márcalo. Y dije, no, no le voy a marcar. Y total que para no pelearme salí a caminar un rato. Ya llegué y le dije, ¿quiero hablar contigo? Y me dijo, no, yo no quiero. Y le dije, no, es así, quiero hablar bien contigo, quiero que arreglemos nuestra situación, quiero que... Pero a ella le valió, o sea, como que sentí como que no le estaba dando el interés a la relación. Y fue lo que hizo que explotara y le dije, pues sabes qué, si ya no quieres, sabes qué, pues vete de la casa, vete a donde tú seas feliz, porque pues yo siento que ya no eres feliz conmigo. Y le dije, no, pues tú me estás corriendo por otra persona. Total que el otro día, pues ya más tranquilas hablamos, platicamos y llegamos a una forma que a ella les hacía sentir mal a una persona, o sea, por mí no hay ningún problema, o sea, siempre la voy a escoger a ella, no a la otra persona. Pasa desde en esta semana pasada, pues a partir de ahí ella estaba un poquito distante. Pero trato de entenderla, de ponerme en su lugar. Aunque a veces, no sé, siento como que ya no es lo mismo. Siento que ya no es lo mismo. Y no sé qué será el jueves pasado, tuvo cita para hacer ese análisis de nuevo y el viernes otra vez, y eso también otra vez la desanimó porque le bajaron aún más sus plaquetas y pues estaba un poquito mal de salud, pero también yo al 100% no puedo entenderla, pero si me siento con esa duda de saber qué es lo que siente ella por mí. Porque a veces siento como que, no sé, siento como que yo la amo mucho, pero no sé si ya siento lo mismo por mí.
0: Okay. Pues mira, no sé, a ver, vamos a hacer algo. Permíteme hacer una pausa comercial. Igual charlamos un poquito, cuadramos qué es lo que está pasando fuera del aire y regresamos a compartir todo igual el desenlace con el auditorio, ¿te parece? Porque me urge irme a la pausa. Sí, son las 10:52, pausa y nosotros ya volvemos. No le cambies, por favor.
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0: Sale 11 de la noche en puntito, las 11 en punto, aquí a través de Los Adoloridos. Yo soy el Chicles y regresamos con esta pequeñuela. Nena, ¿sigues por acá? Buenas noches.
1: Sí, buenas noches.
0: Hola, buenas noches. Pues, ok, a ver, te preguntaba fuera del aire que entonces tú quieres marcarle a esta personita.
1: Sí, para agradecerle lo mucho que la amo y que a pesar de todo lo que hemos pasado y que hemos vivido bueno y malo, pues voy a estar ahí. Y que a pesar de mis errores, y porque todos los tenemos y yo sé que también pues he cometido graves errores, pero pues que siempre voy a estar ahí con ella.
0: Ok, bueno, va, ¿cómo se llama?
1: Se llama Yadira.
0: Ok,

0: Pásame el número de Yadira, por favor.
1: Es 317.
0: Ajá.
1: 112.
0: Ajá.
1: 49. 84.
0: Ok, va, pues a ver si no nos ganan igual el asunto. Entonces ahí, ahí vamos. ¿Y qué canción quieres para Yadira?
1: Es una canción que le digo que es de nosotros porque así nos conocimos. Es de Franco Rey, Así me enamoré.
0: Ok, a ver, voy. La voy a buscar.

0: Bueno.
1: Bueno.
0: Por favor, ¿con Yadira?
1: Sí.
0: Hola, Yadira, te saluda Luis Olivares. Me dicen el Chicles, te marco de aquí, de los adoloridos de la Z. ¿Cómo estás?
1: Muy bien.
0: Qué bueno. Te marco porque te tengo un detalle. Hay una personita en la otra línea que, pues, la verdad te quiere hacer saber unas cosas bastante importantes que le dicta su corazón y dedicarte una canción. ¿Crees que me dejes comunicártela?
1: Claro que sí.
0: Órale, va. Pues no se diga más. Adelante, nena, ahí te escucha.
2: Hola, mi amor.
1: Hola.
2: Quiero decirte que te amo muchísimo.
1: Yo también te amo mucho, lo sabes.
2: Que sé que he cometido muchos errores, que no soy perfecta, pero con todo ello te amo mucho.
1: También yo te amo.
2: Y que en todo tu proceso y todo lo que esté pasando voy a estar contigo. Cuentas
1: gracias.
2: Conmigo.
1: Gracias, también tú sabes que cuentas conmigo.
2: Y pues, esta canción, tú sabes por qué te la dedico. Sabes que así nos conocimos y sabes que para mí eres una persona muy importante en mi vida. Eres una persona que has venido a cambiar mi vida desde que te conocí. Me has cambiado por completo y pues la verdad es que no hay otra persona igual que tú. Siempre te lo he dicho y siempre te lo voy a decir. Para mí eres la única persona y que vales muchísimo. Vales mucho y siempre cuentas conmigo. Y siempre te voy a amar de la misma manera que siempre te amo, cada día más. Te amo muchísimo. Y perdón si soy tan repetitiva en que te amo, pero es porque lo siento.
1: También yo te amo mucho, lo sabes. Eres correspondida de la misma manera.
2: Muchas gracias, mamá. Muchas gracias, chicles.
0: Bueno, de nada, corazón. Te mando un fuerte abrazo y me da gusto que también ese amor sea mutuo. Así que aquí les dejo su canción.
2: Un favor, no sé si puede escuchar ella por medio del teléfono la canción, porque como en sí no somos de la Ciudad de México.
0: No te preocupes, aquí se las dejo por el teléfono, ¿sale?
2: Sale.
0: Órale, va. Son las 11:05, yo soy el Chicles y estos son los adoloridos de la Z.

0: rolota de mi compa en la voz, de mi compa Max Peraza. Esa rola de mi compa Max, a mí es la que más me late. Y mañana estará con nosotros en el Parrandas, ahí en el Fauna Rooftop. Les puse una publicación en mi Instagram. O sea, si te quieres lanzar a escuchar todos los éxitos de Max Peraza, entra a la publicación de mi Instagram, está en mis historias. Todo aquel que se reporte en esa historia, a todos los invito a que se jalen, ¿va? Entonces, entra ahí. Mañana, ya 3 de junio, se presenta Max Peraza en una edición más de El Parrandas. No, hombre, El Parrandas sí lleva a puro artista top, ¿eh? Entonces, ahí nos encontramos a partir de las 8 de la noche. Yo caigo un poquito más tarde porque aquí estaré con ustedes, pero saliendo de aquí, fuga para El Parrandas. Fuga al Rooftop, que es ahí en una de las calzanas más icónicas de la Ciudad de México. Es Paseo de la Reforma, exactamente enfrente de la Torre del Caballito. Ahí nos encontramos. ¡Bam! Bueno, pues ahora sí, 11 de la noche con 12 minutos, 11:12, momento de continuar atendiendo tanto líneas telefónicas como también sus WhatsApp, todos los WhatsApp, audios de WhatsApp que me estén llegando. Aquí se los registro a través de el 55-3506-2506. ¡Hola!
1: Buenas noches, chicles. Saluditos aquí desde Puebla. Te escucho todas las noches aquí, escucho a los adoloridos. Aquí saludos para mi familia, mi esposa y mis hijos, aquí te escuchamos desde Puebla. A ver si me puedes poner una canción de Los Temerarios. Saluditos y bendiciones. Gracias.
0: Va, bendiciones, carnal. Buenas noches. A ver, aquí tengo más audios. Hola.
2: ¿Qué pasó, mi chicles? Cordial saludo, muñeco. Buenas noches. La banda de Valle Primera te saluda, muñeco. De este lado te mandan bendiciones, toda la buena banda. Valle Primera, ya te la sabes, tus patios, muñeco. A ver si me compras con la rola de Banda Machos. 3 minutos, va. Bendiciones, mi chicles. Cuídense, ahí andamos.
0: Va, saludos a la banda de Valle Primera. No sé si estaban, son los taxistas que están del lado de los taxis Rivas, de ahí del lado de la Coppel, o del otro lado del Little Caesars. Pero a los dos les mando un fuerte. Ah, no, pues del otro lado es Impulsora, ¿verdad? Que son soy yo. Saludos a toda la banda ahí de los taxis Rivas, entonces, de Valle Primera. Muchas gracias, muñecos. Salud para todos. Prendan sus taxis a todo volumen, ¿eh? O sea, que anden sintonizando, que anden chambeando ahorita que todas las bajadas del metro, pero que anden sintonizando el programa, ¿eh? Así que va. Pues vamos a seguir atendiendo más WhatsApp, más líneas telefónicas. Comuníquense 5259-0829 y 5259-2391. 55-52-59-0829 y 55-52-59-2391. A ver quién se reporta por acá. Hola, hola, buenas noches. Sí, ¿quién habla?
3: Aquí tu amigo el Farru de aquí de Iztapalapa.
0: ¿Cómo estás, mi Farru? Buenas noches.
3: Buenas noches, aquí te ando escuchando desde el TX.
0: Va, saluditos, carnal, que estés bien. ¿Y en qué te puedo servir? Bienvenido a Los Adoloridos.
3: Estamos para dedicarle una canción a mi esposa, che.
0: ¿A tu esposa? ¿Y por qué le quieres marcar a tu esposa o qué?
3: Ah, porque nunca le he hecho un detalle y cada que cumplimos años, pues nunca a un detalle así en tan especial.
0: Ok. Bueno, pues a ver, vamos a marcarle de volada, porque más bien sería una serenata, pero vamos a marcarle de volada. Entonces, pásame su número y ¿cómo se llama?
3: Itzel.
0: Pásame el número de Itzel, porfa.
3: Va, que va. Es 5511.
0: Ajá.
3: 81.
0: 1161 o 71.
3: No, es 55-1181.
0: Ajá.
3: 35,
0: 23. ¿23 o 20 qué? ¿35 qué? Ok. ¿Ella cómo se llama?
3: Itzel.
0: ¿Y qué canción quieres para Itzel?
3: Contigo, La Arrolladora.
0: Órale, va. A ver, ahí vamos.

0: Bueno.
1: Hola, ¿qué tal? Buenas noches.
0: Buenas noches.
1: Por favor, con Itzel.
0: Sí, ella habla.
1: Hola, Itzel, te saluda Luis Olivares, me dicen el Chicles, te marco de aquí de los Adoloridos de la Z.
0: Sí.
1: Te marco porque te tengo un detalle, hay una personita en la otra línea, la cual pues quiere hablar contigo, quiere pues también dedicarte una canción y no sé si pues me dejes comunicártelo.
0: ¿Qué?
1: Va, pues adelante, ahí te escucha, carnal.
2: Ah, mi amor. Hola. Te dedico ese pequeño detalle que nunca te. Sabes que cuando cumplimos años o eso, pues nunca he hecho ese detalle, pero espero que te guste.
0: Sí.
2: Aunque está un poco mala de mi chicle.
1: Ok, bueno, pues ojalá que igual se alivie, que tenga una pronta
0: Gracias.
1: recuperación.
2: Te dedico esta canción, va que va. Espero que te guste.
0: Sí, gracias.

0: ay, ay, ay, ay, las tóxicas. 11 de la noche, 26 minutos, 11:26 aquí a través de este tu show. Voy a escuchar quién se reporta en el programa, en por líneas telefónicas. ¿Quién está por este lado? Buenas noches. Ah, se fueron. En la siguiente línea, hola. Ah, qué caray. Bueno, bueno.
1: Hola, buenas noches.
0: Sí, buenas noches.
1: Hola, ¿cómo estás?
0: Bien, bien, ¿quién habla?
1: ¿No me reconoces mi voz?
0: No, nena.
1: A ver, reconócemela, a ver si sí identifican las voces a veces.
0: Pues a veces, justamente dije, esta es una de las veces que no.
1: Soy Vero, chicles.
0: ¿Vero, la del amante?
1: No, de Cuautitlán Izcalli.
0: No, pero sí es la misma, ¿no? La producción me indica que sí, que es Vero la que tenía un amante.
1: Uy, ¿cuál amante? No he tenido amantes yo.
0: Ah, no, pues entonces ya ves, no, estoy confundido.
1: Sí, ¿cómo estás?
0: Bien, gracias, Vero, ¿en qué te puedo ayudar?
1: Disculpa, nomás que te quería decir lo de ayer, el aspecto de la señora.
0: Ajá.
1: De que ahora sí, de la Alexis, ¿o no? De que se pasan contigo.
0: Ay, ok, no, hombre, no te preocupes, es parte del
1: sí,
0: show.
1: Pues ahora sí, lo que te podamos ayudar, chicles, mis papás, pues ahora sí, conocen a dónde vive la Alexis.
0: Ay, ok, no, hombre, pues a mí es algo que yo les abro los micrófonos para ustedes y al final del día quien se comunican y yo como le mencioné,
1: sí,
0: pues...
1: Y la chava, la de ayer, la que se comunicó contigo, ese no es un número de ella, es un número del chavo de la otra vez que te dije que se llama Alejandro, que de hecho no se llama Alejandro. Se llama Juan Diego de la Cruz y vive allá por el Villa del Carbón.
0: Oh, ya.
1: Y esta Alexis vive en Chimalhuacán.
0: Ah, ok.
1: Sí, pero sí, se pasan contigo, Alexis. Perdón, yo estoy cambiando ahora ese nombre. Sí, se pasan contigo, mi chicle. De que dicen que te quieren demandar. No, ¿por qué? Si es tu programa.
0: Nah, hombre, no pasa nada. De cualquier manera no procede, pero es parte del show.
1: Sí, pero sí, se pasó encima, sí, molesté ayer, y de hecho, desde ayer te quería marcar, pero con eso que estaban saturadas las líneas, pues ya no entró mi llamada, pero sí me incomodó de que te estaba, dice la vieja esa loca, retándote.
0: No, hombre, no pasa nada, para eso nos alquilamos, es parte del show. ¿Algo más en lo que te pueda, al contrario, y muchísimas gracias ahí por salir sí. al quite, algo más en que te pueda ayudar, alguna cancioncita?
1: Sí, chicles, de favor, ahora sí.
0: Va, ¿cuál te late?
1: Perdona si te estoy llamando, de favor.
0: Perdona si te estoy llamando en este momento. Va, aquí te la dejo, ¿sale, vale? Son las 11 de la noche con 29 minutos, 11:29 aquí a través de Los Adoloridos. Gracias por sintonizarme a través de este tu show. Yo soy el Chicles y, bueno, pues, estaré contigo hasta las 2 de la mañana. Va, se llama Puro Dolor, justo igual... Aquí les dejamos esta rola que la han interpretado varios artistas, pero Son by Four es justo los que son los intérpretes originales. Va a las 11:30, buenas noches.

0: 11 de la noche, 38 minutos, las 11 con 38. Gracias por sintonizarme. Yo soy El Chicle. Es momento de atender más llamadas telefónicas. ¿Quién se reporta acá? Hola, hola.
1: Buenas noches, me llaman.
0: Bueno. Aquí ya no hay nadie. A ver quién anda más igual por acá. 5259-0829 y 5259-2391. Gracias por sintonizarme aquí a través de Los Adoloridos. Y vamos a ver si alguien más se nos reporta por acá y que, en qué podemos atenderles. Hola, hola. Hola, carnal. ¿Quién habla?
2: Te habla. Buenas noches. Armando.
0: ¿Qué onda, mi querido Armando?
2: Iztacalco.
0: ¿Qué rollo, Armando, de Iztacalco?
2: Aquí vamos para la doña de mis quincenas.
0: Ah, todavía no abro micrófonos para la doña de las quincenas, carnal, pero más adelantito, igual aquí pendiente. De este lado, ¿quién está? Hola, hola. Órale, se fueron y deja ver si hay alguien nada más por acá, Mike, si no, complacemos con una rola. Hola, hola.
3: ¿Qué tal, chicas? Buenas noches.
0: ¿Qué onda? Buenas noches, ¿quién habla?
3: Habla Giovanni.
0: ¿Cómo estás, mi tío Giovanni?
3: Pues mira, bien, aquí andamos. El día de ayer te marqué.
0: Ya me acordé perfectamente el poli, ¿no?
3: Ándale.
0: Vientos, a ver, pues ¿quieres que lo volvamos a intentar? Porque tenemos el tiempo súper encima.
3: Sí, claro que sí.
0: Venga, nada más recuérdame, tenía un nombre que te dije que igual ahí te pusieras pilas con lo del nombre. ¿Leilani o cómo se llama?
3: Aline,
0: pues más o menos por allí va el asunto. Aline, ok, pásame el número de Aline, por favor.
3: 5513.
0: Ajá.
3: 6380.
0: ¿63 qué? Ajá. Ok, va, ya está. A ver, aguántame tantito. Entonces voy de este lado.

0: Sale, ya entro. A ver. Carnal, en caso de que nos conteste alguien, ¿qué rola le quieres dedicar?
1: Si tienes ahí una de... Hora de Jorge Medina.
0: Porque tú llegaste de Jorge.
1: Esa.
0: Órale, va. Bueno, bueno. Ah, no, pues sigue llamando todavía. Ni al buzón nos manda ni nada.

0: Carnal, pues lo mismo, no nos contesta Lin. Lo mismo que ayer, ahí voy de nuevo.
1: Bueno.
0: Buenas noches, por favor, con Aline.
1: Sí.
0: Ok, Aline, saluda a Luis Olivares, me dicen el Chicles. Te marco de aquí, de los adoloridos de la Z. Desde ayer te andamos buscando, pero no te encontrábamos.
1: Ah, ya.
0: Bueno, pues tengo a alguien que está en la otra línea, como bien te decía, y te quiere dedicar una canción, quiere hablar contigo. ¿Me dejas comunicártelo?
1: Sí.
0: Órale, va, pues adelante, bro.
1: Hola. Mané, casi no escucho.
2: ¿Sí sabes quién habla?
1: Sí, ya reconocí tu voz.
2: A ver qué es.
1: Ay, ya.
2: Ok, mira, el motivo de mi llamada y de que hablé aquí a Leta es, pues bueno, para decirte pues que hay interés de por medio de mí. Llevo poco tiempo de conocerte, lo poquito que hasta ahorita, pues, entiendo la situación por la que ya me comentaste, no me quiero escuchar tanto precipitado, pero sí quiero que, pues, que sepas que hay ese interés de por medio de mi persona hacia ti, ¿vale?
1: Sí, muchas gracias, me lo has demostrado.
2: Entonces, pues creo que no me voy a quedar con nada, con ninguna reserva. Y pues bueno, te dedico una canción. ¿Te la puedes poner, si crees?
0: Claro.
1: Muchas gracias.
0: Me tengo que ir corriendo a la pausa, pero no me acuerdes, nena. Una la voy a poner aquí fuera del aire, se las voy a dejar en el teléfono y también se las voy a poner al aire ahorita que vuelva de la cápsula. ¿Sale? Son las 11:43. Yo soy el Chicles. Feliz noche para ti. Nos escuchamos mañana miércoles en punto de las 10 de la noche.
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30: Hola, hola, bienvenidos a un episodio más de Ya Oíste. Yo soy Génesis Aine Silva, su conductora el día de hoy. Y hoy vamos a hablar sobre un tema que poco se habla, pero que viven muchísimos hombres, que es la ginecomastia. Y para eso nos acompaña el día de hoy el doctor Manuel Alejandro Catalán Ruiz. Así que, doctor, pues le doy la bienvenida. Este es su espacio, con toda la confianza, para hablar sobre este tema tan, pues, poco común.
31: Muchas gracias, Génesis. Estoy muy contento y agradecido por la invitación. En efecto, es un tema bastante interesante, poco conocido, pero muy frecuente en los motivos de consulta en los niños adolescentes. Entonces, va a estar muy, muy, muy buena la plática y yo encantado de, de estar aquí contigo platicando.
30: Pues muchas gracias, y sí, definitivamente creo que es una, para empezar la palabra, le decía, ¿cómo se pronuncia? Ginecomastia.
31: Sí, exacto, es ginecomastia.
30: Ginecomastia, ok.
31: Es un poquito complicado, pero vamos a empezar, ¿te parece?, por definir ginecomastia.
30: Me encantaría.
31: Mira, ginecomastia básicamente es el crecimiento de la glándula mamaria en los hombres, ¿sale? Es una proliferación de este tejido mamario y que básicamente puede ser uni o bilateral, ¿ok?
30: Ok.
31: ¿Por qué en los hombres? Porque pues, en las mujeres ya sabemos que es la glándula mamaria, básicamente el pecho, pero los hombres no debería de desarrollarse. Por eso claro, se denomina, o el término es ginecomastia en los hombres. Es un motivo frecuente de consulta en los adolescentes y esto tiene que ver por la fisiología. Hay diferentes tipos de ginecomastia. Hay una ginecomastia fisiológica y una ginecomastia, pues, patológica, que no debería de ocurrir.
30: Okay.
31: Entonces, existen tres picos donde se puede presentar esto. Hay una ginecomastia neonatal, es decir, ocurre en los bebitos. Y esto wow, es estimulado por los estrógenos y progestágenos maternos en útero. Es decir, a través de la placenta pasan estas hormonas y estimulan unos receptores que se encuentran en la glándula mamaria, por lo que en los primeros meses de vida los bebitos podrían tener un crecimiento de su pecho que se denomina como botón mamario.
30: Okay.
31: Eso es algo transitorio, va a desaparecer una vez que hay una caída de este estímulo hormonal cuando nacen y no se resuelve sin ningún problema.
30: Okay.
31: Hay un segundo pico que es la ginecomastia puberal y básicamente ocurre en la etapa entre los 10 y los 14 años en los niños, ¿ok? Esto es estimulado porque una vez que empieza la pubertad de los niños hay un incremento de los estrógenos, que también se producen en los hombres, también producimos estrógenos, que pueden sensibilizar los receptores también de la glándula. A medida que vamos avanzando en edad los hombres y nuestros niveles de testosterona se incrementan en su pico más alto, que llegan a ser hasta 30 veces mayor, es cuando se resuelve esta parte de la ginecomastia puberal. Es decir, también es algo transitorio, pero toma más tiempo. Alrededor de 1 a 3 años, más o menos.
30: Pero no es algo definitivo, o sea,
31: no es algo definitivo.
30: Tiene que quitar.
31: Exactamente.
30: ¿Cómo saber que realmente pues es ginecomastia o no es por a lo mejor incremento de peso por obesidad o en dado caso es realmente algo malo?
31: Sí, eso que mencionas, Génesis, es muy importante. La ginecomastia puberal se presenta entre el 60 y el 90% de los adolescentes. Y lo primero va a ser definir si es ginecomastia o es algo que se llama como pseudo ginecomastia, que básicamente sería un incremento en el tejido adiposo, lipomastia.
30: Okay.
31: O adipomastia. Esto es por, bueno, a lo mejor las personas tienen un exceso de peso, el área del pecho tiende a concentrar mayor cantidad de tejido adiposo y da una apariencia como si fuera un crecimiento mamario.
30: Claro.
31: Entonces, por eso es muy importante la exploración. Los síntomas que presentan los niños por los que llegan a consulta, en caso de que sea una ginecomastia, el primer dato es un aumento de volumen. Se
30: okay,
31: palpan una bolita, la bolita tiende a estar indurada, es una bolita indurada que ocurre por debajo de la areola y el pezón y les produce dolor. Es un dolor de tipo punzante, es intermitente, pero eso es lo que les llama la atención. En algunas ocasiones el mismo cambio de ropa, el roce de la ropa,
30: les molesta
31: exactamente. Entonces le dicen a sus mamás, las mamás no las llevan a la consulta y entonces se preocupan porque dicen qué es lo que está pasando. Entonces puede ser una bolita solo en un lado del pecho, a veces es de los dos lados y entonces es justamente donde se tiene que discernir. La adipomastia no se palpa indurada, la bolita realmente no está por debajo de la areola del pezón, sino que es una distribución más generalizada, digamos que es un crecimiento del pechito como más homogéneo.
30: Okay.
31: El tejido se palpa laxo y no produce dolor, que serían dos o tres datos clínicos que diferenciarían a una ginecomastia de una adipomastia. Pero también algo que les llama la atención es que puede haber una asimetría, es decir, perdón, puede ser de un solo lado y eso les llama la atención porque dicen, me creció la bolita de un solo lado y generalmente cuando es adipomastia es bilateral, generalmente es como simétrico.
30: Okay.
31: Y eso es algo también muy característico que se puede que se puede referir a la madre para que lo lleve al médico. Entonces esto es muy importante porque para los niños les genera mucha inseguridad el hecho de que empiecen con un crecimiento del pecho siendo niños. Se vuelve objeto de bullying en las escuelas.
1: Exacto.
31: Y genera, incluso los limita en algunas partes de su vida. Tengo pacientes que han dejado de hacer actividad física, por ejemplo, van a natación y no les gusta ya practicarla porque hay que quitarse la playera y sienten que su pecho tiene un aspecto que para ellos no es agradable, no es algo que sea normal, y dejan de hacer actividad física, dejan de ir, y entonces esto es muy importante también por cuestiones pues psicosociales para los niños, poderlos informar para poderlos tratar y orientar adecuadamente.
1: No, y en esa edad es muy importante porque creo que es donde de ahí pues son jóvenes, son adolescentes, la pubertad, lo que hablábamos hace ratito, que un simple comentario que a lo mejor para nosotros es exacto, un simple comentario, para ellos no. Entonces, eso marca y

0: como tal un aumento de volumen. Entonces empiezan con una hipersensibilidad al cambio de ropa o dolor punzante, y es ahí donde yo les sugiero pueden palpar justamente su pecho. La ginecomastia ocurre por debajo de la areola y el pezón, entonces si se palpan alguna molita sería un punto como de alarma a detectar para que le comenten a sus padres. Pero sí, en general, esta es la forma en la que se les comunica. Casi siempre todos los niños que presentan una ginecomastia entre los 10 a 14 años vuelven a tener otro pico entre los 15 y 16, hasta un 33%. Aunque se quite en ese momento, vuelven a estar estimulados. Entonces también les comunico para que no se espanten o no se frustren. Y justamente lo que te comentaba, Génesis, tienen una caída después de que está su pico hormonal muy alto y estimula este crecimiento, se resuelve de forma transitoria.
1: Okay.
0: Entonces es comunicarle a los niños para que estén tranquilos.
1: Se nos acabó el tiempo, doctor, pero muchísimas gracias por habernos acompañado, por habernos quitado todas estas dudas, que no solamente fue a mí, fue a toda la gente que nos está escuchando del otro lado de la radio, de alguna plataforma, y nos vamos, así yo estoy, voy a investigar más.
0: Muy bien, muchísimas gracias de ti, Génesis, por la invitación, y yo encantado de platicar de estos temas para poder llegar a más gente y poderlos informar de la manera más segura.
1: Así es. Esperemos verlo en otro episodio, doctor.
0: Con mucho gusto.
1: Y gracias a todos los que se quedaron hasta este punto. Gracias por escucharnos, que se hayan resuelto algunas dudas y que si tienen otras dudas, nos comenten, nos dejen sus comentarios. Nosotros siempre los estamos leyendo, los escuchamos para los próximos episodios. Nos vemos en el siguiente episodio. Yo soy Génesis Sainz Silva y nos acompañó el doctor. Muchas gracias.
0: Muchas gracias.
1: Nos vemos hasta pronto. Adiós.

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0: tal? ¿Cómo estamos? De este lado, en modo miércoles. Sí, ya estamos, pues ahora sí que mentalizándonos de que estamos a la mitad de la semana y que pues nosotros estamos con toda la buena actitud para arrancar con nuestra programación del día de hoy. Donde quiera que te encuentres, si estás escuchándonos, no sé, en el sur de la Ciudad de México, en el norte, en el oriente, mándame ya tu mensajito para empezar a complacer a todo nuestro público con las rolitas que quieran escuchar y los saluditos. Por lo pronto, iniciamos con la poderosa frase. Que los encuentros sanen las heridas, las sonrisas sean el refugio para el alma. Un abrazo sincero tiene el poder de reescribir la historia. Honra a quienes llegan a curar tu camino. Muy bien, ahí está el inicio de nuestro programa, siempre con frases positivas muy bonitas. Ya es tiempo de felicitar a los que están de manteles largos. Hoy es día de San Carlos, de San Cecilio. Muchas felicidades a los que están festejando su onomástico. También un saludo para Cipriano. Hoy es día de San Cipriano. También le mandamos un abrazo a todos los que están de manteles largos, tanto por el día de su santo como por su cumpleaños. Muchas felicidades. Ahí está el abrazo. Y bueno, pues continuando con la programación, las efemérides se hacen presentes. Una madrugada como hoy, 1861, es el asesinato de Melchor Ocampo en la hacienda de Caltengo, en Tepeji del Río. El destacado político e ideólogo liberal Melchor Ocampo es fusilado por una facción conservadora bajo las órdenes de Leonardo Márquez. Ocampo fue una de las mentes maestras detrás de las leyes de reforma y la separación de la iglesia. Una madrugada como hoy, 1912... se presenta el impuesto al petróleo crudo. El presidente Francisco I. Madero decreta por primera vez un impuesto especial a las compañías extranjeras que explotaban el petróleo crudo en el país. Una madrugada como hoy, 1980, el orgullo arquitectónico mexicano, el célebre arquitecto tapatío Luis Barragán, recibe el prestigioso premio Pritzker. Una madrugada como hoy, 1986, fallece Amalia González Caballero. Muere esta destacada diplomática y escritora tamaulipeca. Todo esto pasó una increíble madrugada como hoy. Oigan, quiero comunicarles que estoy con las redes sociales ya, el Facebook, el Instagram, así que si quieres mandar tu mensajito para empezar a chatear a esta hora de la madrugada, pues te lo voy a agradecer también. ¿Por qué? Porque es padre conectarnos a través de las redes sociales.
1: ¿Claro?
0: Y ahora, residentes, vámonos con el cierto o falso. La pregunta unta dice así, ¿cierto o falso? El algodón de azúcar fue inventado por un dentista en 1897. El algodón de azúcar, ese que compramos en las ferias, sí, fue inventado por un dentista en el año de 1897. La respuesta la tienen las bolas de cristal residentes que nos dicen, nos comunican que es completamente cierto. Aunque parezca una broma, el algodón de azúcar sí tiene relación con un dentista. En 1897, el dentista estadounidense William Morrison se asoció con el confitero John C. Wharton para crear una máquina capaz de fundir azúcar y convertirla en finísimos hilos. El invento fue presentado en la Exposición Universal de San Luis en 1904 bajo el nombre de Fairy Floss, o hilo de hada, y fue todo un éxito. Resulta curioso que un profesional dedicado al cuidado de los dientes haya contribuido a popularizar uno de los dulces más azucarados del mundo. Pero era para entretener a los niños también que llegaban ahí al consultorio, eso cuenta la anécdota, porque de repente se desesperaba el doctor. ¿Con qué los calmo? Pues con un algodón. Ahí está la información, residentes, y nosotros tenemos chispazo de alegría.
2: ¡Claro que sí! Esta es la hora cara del programa. ¡A la one, a la two, a la three!

0: Mi jefe me preguntó, ¿por qué le envié un WhatsApp el viernes a las 3 de la mañana que solo decía hoja de ruta? ¡Ay, gracias, autocorrector! ¡Te debo una!
1: Vaya caldito que les tengo. Tiene que ver con la gratitud. Actitud de la gratitud. Cultivar la gratitud es cambiar nuestra perspectiva de la vida. Cuando elegimos centrarnos en las bendiciones en lugar de las carencias, experimentamos una transformación profunda en nuestra felicidad y bienestar. Cultivar la gratitud es cambiar nuestra perspectiva de la vida. Cuando elegimos centrarnos en las bendiciones en lugar de las carencias, experimentamos una transformación profunda en nuestra felicidad y bienestar. Aplausos para nuestro caldito y nosotros continuamos.
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3: Otra más de las cumbias originales. Sus compas de Fuerza Régida y Grupo Frontera. ¡Vuélvele a marcar, compa Carlos!

0: Bienvenidos a nuestro bloque número 2. Aquí está su tigre Toño Molina. Sí, claro. Recibiendo todos los mensajes a través de redes sociales. Si tienes tiempo, ahí está nuestra línea telefónica también para que te comuniques y nos digas qué es lo que quiere el neno o la nena, ¿verdad? Vámonos con la información. Científicos del Reino Unido han desarrollado un filtro que convierte instantáneamente el agua de mar en agua potable. ¡Qué ole! Sí, aunque la solución pues es también administrar muy bien el agua, ¿no? Porque pues los periodos de lluvia ya están muy irregulares. Pero bueno, eso es harina de otro costal. Vámonos con la información antes, momento de buen humor.
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0: yo haciendo tareas. Segundo acto, yo estudiando. Tercer acto, yo recogiendo mi cuarto. ¿Cómo se llamó la obra? ¡No tengo celular!
1: Un equipo de científicos de la Universidad de Manchester, dirigidos por el doctor Raúl Nehr, desarrolló un filtro de óxido de grafeno capaz de desalinizar agua marina de forma casi inmediata. El avance publicado en la revista Nature representa una solución innovadora, económica y energéticamente eficiente para combatir la escasez global de agua potable. El grafeno convencional es costoso de fabricar a nivel industrial, pero el óxido de grafeno es una variante económica y accesible. Aunque estas membranas solían hincharse al contacto con el líquido, dejando pasar los componentes salinos, los investigadores solucionaron el problema aplicando un recubrimiento de resina epóxica que bloquea la expansión y mantiene los poros diminutos. El sistema funciona a baja presión debido a que las moléculas de agua fluyen de manera acelerada entre las capas de material mediante enlaces de hidrógeno. Puro tecnicismo, claro, ¿verdad? Pero lo importante es que ya hay un aparato que nos puede solucionar el problema del agua desalinizando y tomándola precisamente del mar. Residentes, aquí vamos con el caldito de pollo. ¿Qué es el respeto? Preguntó la vida. Es amar a las personas, dijo la abundancia. Es ponernos en su lugar, dijo la empatía. Es aceptar a cada uno como es, dijo la tolerancia. Es valorar sus diferencias, dijo la compasión. Residentes, esta es la señal de la Z 107.3.
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0: Vas, Leoncita.
1: Bienvenidos a nuestro tercer bloque en esta madrugada miércoles. Estamos a mitad de semana con muy buena información que informa y te invito para que sigas también en contacto a través de nuestras redes sociales. Aquí estoy yo checando todas las redes sociales. Vámonos con la información que informa, residentes. Todos tenemos hábitos diarios, pero muchos de ellos no son tan saludables. ¿Quieres saber qué es lo que daña a cada uno de nuestros órganos, esos hábitos alimenticios que tenemos? Tengo la información, pero antes, momento de buen humor.
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0: Mamá, ¿no te parece que estás viendo demasiadas novelas turcas? Ay, hijo, por Alá, claro que no.
1: Seguramente has escuchado frases como el azúcar daña el hígado o la comida rápida afecta el corazón, pero ¿qué tan cierto es? Una imagen que circula en redes sociales muestra algunos de los hábitos que más pueden perjudicar a nuestros órganos y aunque simplifica un tema complejo, tiene bastante fundamento científico. Por ejemplo, el cerebro necesita un buen descanso para funcionar correctamente. Dormir poco de forma constante puede afectar la memoria, la concentración y el estado de ánimo. Los riñones, por su parte, pueden resentir el uso excesivo o prolongado de ciertos analgésicos, especialmente si se consumen sin supervisión médica. El hígado es uno de los órganos que más trabaja en nuestro cuerpo y un exceso frecuente de azúcar puede contribuir al desarrollo de hígado graso. El corazón tampoco es amigo de una dieta basada en comida rápida, ya que suele contener grandes cantidades de grasas saturadas, sodio y calorías. En cuanto al estómago, el consumo excesivo de alimentos fritos puede provocar digestiones pesadas, reflujo o irritación. Y aunque los refrescos no destruyen directamente los huesos, el abuso de bebidas azucaradas puede desplazar el consumo de alimentos ricos en calcio y afectar la salud ósea a largo plazo. La buena noticia es que nuestro cuerpo tiene una enorme capacidad de recuperación cuando adoptamos hábitos más saludables. Dormir mejor, beber suficiente agua, mantener una alimentación equilibrada y hacer ejercicio regularmente puede marcar una gran diferencia en nuestra salud. ¿Alguien dijo salud?
2: ¡Salud!
1: Ah, no, ¿verdad? Eso tampoco, por supuesto. ¡Vámonos con caldito de pollo! Hay dos formas de enfrentarnos a la vida. Una es con el orgullo, creyendo que lo sabes todo, y la otra es con la humildad, reconociendo que tienes mucho por aprender. Dos formas de enfrentar la vida. Una es con el orgullo, creyendo que lo sabes todo, y la otra es con la humildad, reconociendo que tienes mucho que aprender. Residentes, continuamos con la programación. Bienvenidos a esto que es La Señal de la Zeta 107.3.
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4: Otra más de las cumbias originales. 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

0: Y en este miércoles damos la bienvenida a esta maravillosa mañana, bendecida mañana, en la que estamos invitándoles para que se queden con nosotros. Ya saben que tenemos 24 horas de diversión y más cuando llegan este trío de tres. Sí, me refiero a los residentes del Morning. Que bueno, ya saben ustedes qué es lo que pasa cuando se reúnen Gabriel Escamilla, el Gatito Volador y Cristian Rodríguez. Así que pues los dejo en compañía precisamente de los residentes del Morning y con esta nota que está muy interesante. ¿Tú sabes por qué bajamos el volumen cuando nos estacionamos? La psicología explica si realmente nos ayuda a ver mejor. Pero antes, momento de buen humor.
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0: Pepito, ¿por qué reprobaste 5 materias?
1: Porque soy intolerante a la lactosa. ¿Y eso qué? No le eché ganas.
2: Pues ahí les va. La razón detrás de apagar la radio o bajar el volumen de la música radica en que nuestro cerebro no tiene tanto alcance multitask como pensamos. De acuerdo con la ciencia, dicha acción tiene una explicación en donde nuestras neuronas, el proceso de información, así como la concentración, juegan un papel sumamente importante. De acuerdo con Manuel Martín Loches, titular de Psicobiología de la Universidad Complutense en Madrid, así como coordinador del área de Neurociencia Cognitiva, todo esto conlleva una buena razón. Lo que tenemos en la mente viene de dos vías, a lo que atendemos voluntariamente y lo que capta nuestra atención de forma automática, como un estímulo peligroso o inesperado. Esto se explica porque gran parte del circuito cerebral de la música coincide con el del lenguaje, otro instinto muy humano. Sin embargo, aunque nos guste mucho la música y tengamos una gran inclinación a ello, es que debemos entender que nuestra capacidad mental resulta ser limitada en ocasiones, según los criterios del experto en el comportamiento humano. Conducir por una autovía o por calles que ya conocemos se puede hacer en piloto automático, ya que consume pocos recursos. Estacionar no es algo rutinario. El experto indicó que al ser una actividad no rutinaria, el cerebro se enfoca en escuchar en vez de dar toda su atención a la acción de estacionarse, la cual tampoco es algo cotidiano, aunque abogó a que esto no quiere decir que tengamos inteligencia limitada. Así que si estamos atendiendo a la música, ya que la captamos de forma automática y no la podemos ignorar, el cerebro atiende a ella en lugar a lo que en ese momento es necesario. Dichos análisis revelan que tanto la frecuencia como la diversidad de sonidos en cada canción tienen un grado de afectación para la percepción al momento de aparcar, aunque para hacer otras actividades como ejercitarse pueden ser benéficas. Y es que no sé si les ha pasado, residentes, que muchas canciones traen efectos especiales, ¿no? Por ejemplo, un claxonazo en la música sonidera que te puede distraer y te puede confundir de la acción que estás haciendo en ese momento al tratar de estacionarte, ¿no? O algunas canciones que traen algunas palabras también que te puedan confundir y te saquen un poquito de onda al momento de estar estacionándote. Pero bueno, ahí está la explicación, mi residente. Nosotros continuamos y los vamos a dejar ahora sí con la presencia de Gabriel Escamilla, el Gatito Volador, y Cristian Rodríguez. Me despido con caldito de pollo para el alma. No se trata de tener la vida perfecta, se trata de hacer que cada día tenga un propósito. Habrá días buenos, días difíciles y días que no entiendas nada, y todo está bien. Lo importante es que sigas eligiendo levantarte, intentarlo, aprender y seguir adelante. ¡Feliz miércoles, residentes! Nosotros ya nos vamos. Miguelito, Sayita se despiden. Yo soy el Tigre Toño Molina. Bendiciones mil, besitos, abrazos y muchos apapachos. Hasta la próxima.
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Residentes, ¿cómo están? Muy buenos días, feliz y bendecida mañana. Buenos días, ya son las 6 de la mañana en punto. 6-1 ya. Arrancamos una emoción más. Y es que cuando el cucu canta, obviamente los residentes se levantan. Ya es miércoles. Mitad. Déjenme sacar, acabo de sacar el bof en las escaleras. Residentes, les saludamos con mucho gusto ya en esta mitad de semana a través de los residentes de la Z, donde pues tenemos tantas cosas que compartirles.

dice nada más y nada menos que lo siguiente. Ya es 3 de junio, qué barbaridad. Miércoles 3 de junio, semana 23, día 154 y faltan solamente 211 para que concluya este 2026. Hoy tenemos molito. Y si usted está cumpliendo años, es festejada, festejado. San Anubis, San Crisóstofo, Santa Elena, San Macario y Santa Eduviges. Para todos ellos hoy, muchísimas felicidades.

0: en los datos relevantes del día de hoy recientes, pues en un día como hoy se fallece Amalia González Caballero de Castillo Ledón en 1986.
1: Fue la primera vez que falleció.
0: Histórica, conéctese, señores Camillo, ándele allá, allá, allá.
2: Y fue la primera vez que falleció.
0: Fue la primera vez. ¿Qué? Bueno, pues ella fue una histórica diplomática, escritora y la primera mujer en formar parte
2: para Estados Unidos,
0: en formar parte de un gabinete presidencial en México, mira, en 1986.
2: ¿De un gabinete o de un chifonier?
0: Amalia González Caballero.
2: Hace mucho que no escuchaba esa palabra, un chifonier.
0: Hoy es el Día Mundial de la Bicicleta, así que para Shakira por hacer esa canción de la baica, muchísimas
2: felicidades.
0: Se celebra internacionalmente, señores Camilla, este día para promover un medio de transporte sostenible y saludable.
2: Muy bien, felicidades.
0: Y ahora, por cortesía de Gabriel Escamilla, les compartimos estas palabras de sabiduría, manchitas.
2: Página 6,547,627.
0: Del libro
2: Reflexiones para sanar.
0: Muy bien, punto para ti. Que dice lo siguiente: brilla, déjalo ciegos o devuélveles la vista, pero jamás, nunca te apagues. Es lo que dice nuestras palabras de sabiduría, cortesía de Gabriel Escamilla. Brilla, déjalo ciegos o devuélveles la vista, pero nunca, nunca te apagues.
3: ¡Oh, qué buena frase!
2: Señoras y señores, vamos a presentar a los hacedores de este proyecto llamado Las Serenatas de la Z en el Máster Digital de los Teléfonos. Déjame, tocando el Tololoche, se encuentra el único, el auténtico, el original, siempre imitado, jamás igualado, el Patito con A, el David Joel Patito García. Carismático, extraordinario, guapo, galán, simpático, patas verdes ese. Le tocando la mandolina está Luis Alberto Martín Martiñón, el CEO de Adicción Grupera.
3: ¡Es sin miedo al éxito!
2: En los codos, en la segunda voz y en la marimba. ¿Qué les puedo contar de este hombre nacido para triunfar? Caballero a diestra y siniestra y aparte un Don Juan hecho y derecho. Se hace llamar Cricri, Cristian Rodríguez.
4: ¡Buenos días!
2: Talentoso, creativo y aparte espectacular. Así dicen las féminas que lo conocen. Él es el único, el original, el volador de Papantla, el gato volador.
0: Recientes de la Zeta, muy buenos días, mi querido Mashi. Buenos días, comandante en jefe, buenos días, Crisito. Buenos días, querido David de Yu el Pato. Arrancamos ya nuestras serenatas de la Zeta en esta emisión y muy contentos de saludarles. Manejen con mucha precaución, que tengan un día muy productivo y disfruten mucho de nuestras serenatas de la Zeta. Yo, por cierto, aquí estoy.
2: En los coros, en la segunda voz y aparte tocando el timbre y tocando la puerta. Mi nombre es Gabriel Escamilla. Como todas las mañanas, te recuerdo que una sonrisa dice mucho más que mil palabras y te invito a que participes con nosotros a través de nuestras vías de contacto, que ahorita voy a repetir cuando haga falta y estemos en aprietos. De mientras iniciamos con el gatito volador y la primera serenata.
0: Nosotros para nada, señor Escamilla. Me voy con mi pariente en esta mañana, Marisela Flores. ¿Cómo estás? Buenos días.
2: Parientaza.
5: Hola.
0: Hola, Marisela, ¿cómo estás? Bienvenida a las serenatas de la Zeta.
2: ¿Cómo estás? ¿Cómo estás?
0: Marisela. ¿Desde dónde nos llamas, Marisela?
5: Soy de Valle de Chalco, pero ahorita me encuentro en la delegación Iztacalco.
0: Ah, sí. Pues saludos. ¡Hasta allá! Oye, guapa, ¿y tú en dónde estás?
2: Dice, hasta acá.
5: Aquí estoy.
0: Punto para Marisela. Wow. Tenías que ser flores, Marisela. Muy inteligente, muy concentrada y sumamente responsable con los residentes de la Zeta Hermosa. ¿En qué podemos ayudarte?
5: Bueno, hablo para que me hagan favor de hacerle una serenata a mi hijo, ya que hoy cumple 9 años.
0: Ah, ¿y cómo se llama tu hijo?
5: Se llama Emiliano Ademar.
0: ¿Ademar? ¿Qué significa Ademar, Marisela?
5: Príncipe.
0: Ah, mira qué bonito. ¿En qué podría decirse en qué idioma está?
5: Me parece que es alemán.
0: ¡Órale! ¿Y a quién se le ocurrió ponerle

0: Ademar, ¿de dónde vino la idea?
1: Así se llama su papá.
0: ¡Oh!
2: Ademar es como A de Océano, pero más o menos.
0: Pero es Ademar, o sea, es mucho más inmenso. Marisela, ¿y qué canción le vamos a regalar a Emiliano? Ademar, ¿es el cumpleaños de él o únicamente es el detalle?
1: No, es su cumpleaños.
0: Perfecto. Ah, mira, está pequeñito. Y él ya, me imagino que ya también debe de estarse como alistando para la escuela y demás.
1: Sí, yo espero que sí.
0: Ok. Pues le marcamos entonces. ¿Y tú qué andas haciendo ya fuera de casa, Marisela?
1: Trabajando.
0: ¿Desde muy tempranito?
1: Sí, claro.
0: Qué belleza. Pues, ¿qué te parece si le marcamos algo más que nos quieras compartir acerca de tu hijo Emiliano Ademar?
1: No, sería todo.
0: Excelente. Marisela, pues le marcamos entonces, arrancamos ya de esta manera, señor Escamilla, nuestras serenatas de la Z de esta mañana. Sí, me hicieron, señor, falta mis lentes el día de hoy.
3: Yo aquí peleándome con los audífonos del tío Jolines, que parece una chambrita más que unos audífonos, porque están hechos nudos, tiene tres derechos, un revés, y estamos aquí desenredándolos.
0: Con lo que hay que estar lidiando todas las mañanas, ¿verdad?
3: Efectivamente. 55-52-59-0829 y 55-52-59-2391. Líneas directas de contacto para que usted precisamente se ponga en contacto con su serenata, ¿claro?, de la Z. También estamos a través de las redes sociales. En todas nos encuentras, en Twitter, en X, en Instagram. Bueno, hasta en la página azul nos encuentras como la Z107.3, sí, FM. Y por supuesto, si quieres conocernos un poquito más, los programas, los proyectos que tenemos, las noticias, la programación, los locutores, etcétera, bueno, pues visítenos en nuestra nueva página de internet, está padrísima, es la Z.mx, y también nos puedes escuchar en vivo en internet para todo el mundo.
0: Bueno, buenos días, disculpe la molestia, ¿se encuentra buenos Emiliano días. Ademar?
4: Buenos sí. días.
0: Gracias, muy amable. ¿Con quién tenemos el gusto? Ok, muchas gracias. Le hablamos de la estación de radio La Z para felicitarle. ¿Cuál es su nombre?
4: Francisco.
0: Mucho gusto, Francisco, muchas gracias. Le hablamos de parte de tu esposa.
4: Ah, muchas gracias.
0: Ojalá y tengamos la fortuna de poder hablar con tu bebé hoy en su cumpleaños número 9.
4: Así es, permítame un momento.
0: Gracias. Qué alegría, sí. Si usted quiere felicitar a alguien, lo puede hacer. Si quiere reconciliarse con alguien, también tenemos la reconciliación. Y hoy es el día número 2 de los candidatos al Conquístame, con esta participante de 53 años, si no mal recuerdo la edad. Y es una persona que está buscando. Primero, creo que todo inicia con una amistad. Ahora, de estos Conquístame, ¿quiénes realmente hayan hecho un match a la primera conexión de haberse visto y que digan, pues ya, si como pasando en segundo plano, ¿no? El tema de la amistad y de conocerse, no, y demás.
3: Ya es de quiero, merezco.
0: Sí, sí.
3: Pues hay varios, ¿eh? Hay varios que pues ya están casi embarazados.
0: Muchas gracias, muy amable.
3: Saludos para todas las parejitas del Conquístame.
0: Bueno, Emiliano. Hola, Emiliano, buenos días, ya te despertamos, ¿verdad?
5: De veras.
0: Buenos días, Emiliano, te hablamos con buenos mucha días. Alegría y con mucha felicidad. Te hablamos de la estación de radio La Zeta. Y en esta mañana, mi querido Emiliano, te saluda Gabriel Escamilla.
3: Hola, guapura.
0: Te saluda Cristian Rodríguez.
6: Buenos días.
0: Y mi nombre es Edgar Flores, el gato volador Emiliano, y juntos a través de la radio.
3: ¿El gato volador Emiliano son tocayos?
0: Exacto. Queremos desearte muchísimas felicidades, Emi.

0: Emiliano, muchas felicidades. Que la pases muy bonito hoy en tu cumple número 9.
1: Sí, gracias.
0: ¿Cómo te sientes al cumplir 9 años ya, mi querido Emi? ¿Te causa felicidad?
2: Me siento como si tuviera uno más que 8.
0: ¿Te sientes ya más viejito? ¿Te sientes muy bebé?
1: Un poco viejito.
0: Un poco viejito ya, ¿verdad, Emi?
1: Sí.
0: Que la pases muy bonito. ¿Serías tan amable de comunicarnos con tu papi, aprovechando que está ahí contigo, para que te regale unas lindas palabras a través de la radio, Emiliano?
2: ¿Claro?
1: Sí.
0: Órale, porque estamos en vivo, ¿eh? Bueno.
1: Hola.
0: ¿Nos comunicas con tu papi, Emiliano? Gracias.
1: Hola.
0: Señor padre de Emiliano, aprovechando que usted, pues obviamente también ha visto a este pequeño ver desde muy, muy chiquitito, y aprovechando que estamos al aire en la radio, ¿desearía compartirle algo a su bebé?
1: Sí, claro.
0: Adelante, por favor.
1: Pues primero que nada, gracias a la vida, a Dios, por haberme dado un hijo maravilloso. En todas las extensiones, palabras y por la vida, que dices que uno no sabe ni cómo expresar el amor y el cariño, porque no hay palabras para el sentimiento. Solamente le digo que lo amo con todo el corazón, siempre voy a estar a su lado. Cualquier cosa que necesite, el apoyo moral, físico, mental, siempre voy a estar ahí apoyándolo. Y que Dios lo bendiga donde quiera que esté. Lo amo.
0: Qué belleza. Qué lindas palabras, Emiliano, de parte de tu papi, quien se suma a esta felicitación.
2: Qué belleza la de Suecia y qué elegancia la de Francia.
0: Es correcto. Y ahora tu mamita tiene algo que decirte, porque ella nos pidió darte este lindo detalle con tanta alegría cuando le tomamos la llamada a través de la radio. Adelante con la serenata.
3: Hola, mi amor.
4: Hola, mamá.
3: Buenos días, hijo.
4: ¿Cómo estás?
5: Muy bien.
3: Este detalle es para felicitarte porque estoy muy emocionada de que cumplas años. Gracias a la vida, gracias a Dios por permitirte llegar a nuestras vidas, llenarnos de alegría, enseñarnos muchas cosas.
4: Sí.
3: Sabes que te amo, que siempre vamos a estar contigo y que cuentas con nosotros para todo. Te amo mucho, en verdad, no sabes lo emocionada que estoy. Y bueno, ahorita tengo que trabajar, pero en la tarde llego para que festejemos juntos. Te amo mucho, hijo.
4: Yo también te amo mucho.
0: Emiliano,
3: un fuerte abrazo.
0: Que la pases muy bonito.
4: Sí.
0: Y nunca olvides cuánto te aman tus padres.
4: Sí, nunca lo voy a olvidar.
0: Hermosa, ¿qué canción le vamos a regalar a nuestro festejado?
3: La de mi persona favorita.
0: ¡Uy, una canción bellísima!
3: Sí, es nuestra canción. Desde pequeño siempre le he dedicado esa canción, diciéndole que pues me identifico mucho con ella.
2: Oye, hermosa, sabes que empieza con un chiflido, ¿verdad?
3: Sí, pero no sé chiflar.
0: ¡Ah! Ya ni la chiflas, de veras. Pues te vamos a regalar esta bonita canción, Emiliano, que es una canción que a nosotros nos alegra mucho y que si es para un cumpleañero la vamos a disfrutar mucho, mucho más. Que la pasen increíble.
2: ¿Claro? Oye, y aparte no sé por qué le tema al chiflido, si es fácil, mira.
0: ¡Qué bárbaro! ¡Qué profesional! Sabíamos que te iba a quedar igualito. ¡Felicidades, Emiliano! Hasta luego. Adiós, Marisela.
3: Hasta luego. Muchas gracias.
0: Feliz día. Felicidades para...
3: ¿Podríamos escucharla en el teléfono?
0: Con todo el gusto del mundo. Aquí les comparto su canción. Y les despedimos con un...
6: Adiós, amor.
0: Ya son las 6 de la mañana con 14 minutos.
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0: Las 6 de la mañana con 18 minutos, 6 con 18. Y tenemos tiempo para esto que se llama La Información. ¿Qué informa?
1: Noticias.
0: Y le damos la bienvenida a Cris, que ya la tiene completitichi.
2: Buenos días, residentes. ¿Cómo están?
3: Hola,
2: excelente
3: Chris.
2: Mañana. Hola, Meki. Estamos listos. Oigan, estamos más emocionados que nunca. Ya viene por acá el Mundial en unos cuantos días.
0: ¿A cuántos días?
2: Pues ya estamos. ¿Nueve? A... ¿Hoy qué día es? ¿Tres, gatito volador? Tres. Sí, efectivamente, a 8 días.
0: A 8. Empieza el 11, claro.
2: Sí, claro. Pero bueno,
0: 4,
2: pues...
0: 5, 6, 7, 8, 9, 10, 11, a 8 días.
2: Mientras llegue ese momento, nosotros tenemos la información que
0: espérame,
2: informa.
0: 11, ¿qué día es?
2: Jueves.
0: ¿El jueves va a ser la inauguración contra Sudáfrica?
2: Sí, ya. El próximo jueves, bueno, de mañana en 8.
0: Muy bien, pues ya a estarse preparando y a vivir la paz. Que estaba viendo que no van a dejar acercarse 1.5 kilómetros al Estadio Azteca si no tienes boleto, ¿ah?
2: Sí.
0: O si no tienes tu tarjetita. Donde de dice residente. Que tú vives ahí, de residente de la Z, de ahí, de junto al estadio, tarjetitas que ya estuvieron vendiendo a 5 mil y a 10 mil pesos. Sí, de verdad.
2: No, pues se va a poner complicada la circulación y el tránsito por esa zona dentro de 8 días, residentes. Yo que quería ir a
0: echarte unas chelas.
2: Exactamente.
0: Allá afuera, ¿verdad?
2: Fuera de la explanada, ahí en Calzada de Tlalpan, pero bueno, creo que no se va a poder. Vámonos con algo de la información, residente. ¿Sientes que comes mal y gastas mucho dinero? Bueno, pues tu trabajo podría tener la culpa. Según la UNAM, ¿eh?
4: ¡Ay, véale!
2: Sí, fíjense que el tipo de trabajo que tiene una persona puede influir directamente en sus hábitos de alimentación y en el dinero que destina a comer durante la jornada laboral, de acuerdo con una investigación difundida por la UNAM. El estudio advierte que factores como los horarios extendidos, la falta de tiempo para preparar alimentos y las largas jornadas laborales modifican lo que comen los trabajadores, llevándolos a depender cada vez más de comida fuera de casa. Bueno, pues... De acuerdo con la investigación elaborada por Tiana Bakic, integrante del Centro de Estudios Demográficos Urbanos y Ambientales del Colegio de México y presentada en la UNAM, el entorno laboral no solo determina qué comen las personas, sino también cuánto gastan diariamente en alimentos durante su jornada. Para el estudio se entrevistó a diversos trabajadores, tales como domésticos, barrenderos, personal de limpieza, ayudantes de la construcción, cargadores y conductores de camiones, autobuses, taxis y autobuses de pasajeros. Actividades que aun cuando comparten la precariedad salarial y altas tasas de informalidad, se llevan a cabo en entornos y condiciones diversas. Uno de los hallazgos que se dio el caso es que los trabajadores pueden destinar entre 150 y 200 pesos diarios a consumo de alimentos fuera de casa. Incluye café, obviamente tortas, tacos, refrescos y comida corrida. Este gasto acumulado representa un impacto importante en la economía personal, especialmente en trabajadores con ingresos bajos o jornadas prolongadas. La investigación también documenta que las condiciones laborales llevan a prácticas poco saludables como omitir comidas, reducir el tiempo de alimentación o comer mientras se trabaja. Estas dinámicas son más frecuentes en sectores con alta demanda física o movilidad constante, donde el tiempo para sentarse a comer es limitado o prácticamente inexistente. El estudio también destaca que la experiencia de alimentación varía dependiendo del tipo de trabajo, pues mientras algunos trabajadores tienen espacios de convivencia durante la comida, otros consumen sus alimentos de forma individual o apresurada, que es el caso prácticamente de casi todos. El análisis de la UNAM también retoma que México figura entre los países con jornadas laborales más largas dentro de la Organización para la Cooperación y el Desarrollo Económico, lo que agrava los efectos en la alimentación de los trabajadores. Ya por último, este contexto contribuye a que los hábitos alimenticios estén condicionados por el tiempo disponible más que por una decisión consciente de los trabajadores. Gabo, pues así la situación de la mayoría de los trabajadores en México, que cambian sus hábitos alimenticios precisamente por su trabajo y por las circunstancias que esto lo rodea, ¿no?
0: Así es.
2: Se gasta más, se come fuera de casa, pues esto tiende obviamente a gastar un poco más de dinero y comer un poco más mal, ¿no?
0: Pues mira, a final de cuentas, nuestra segunda casa se convierte en nuestra primera casa. ¿Cuántas personas que conocemos en Radio Centro y en cualquier parte llegan aquí a las 9 de la mañana, pero tuvieron que salir desde las 7 de la mañana de su casa, salen de aquí a las 7 de la noche y llegan a su casa hasta las 9 de la noche? Entonces, okay, en casa ya realmente compartiendo la vida habitual con sus familias, que son 3 horas, cuando mucho, 1 en la mañana que los ven dormidos y 2 en la noche que llegan a enterarse de qué es lo que pasó en el día, a ver los problemas y ponerse al tanto de las cosas y luego a dormir. Entonces todo lo que son comidas, hábitos, ejercicio, bebidas, lo que sea, pues lo hacen fuera de la casa y fuera también de la planeación, porque no es algo que tú estés como que planeando. Hay que comer lo que haya y pues ni modo, hay que echarle ganas, ¿no?
2: Así sucede prácticamente. Pues hasta aquí la información que informa.
0: Cristian Rodríguez, el gato volador, Gabriel Escamilla, te acompañamos a través de la Z107.3 FM y nos vamos con la siguiente serenata. ¿Quién tiene? Crisito Rodríguez.
2: Gracias, Gabo. Y de inmediato ya nos vamos a la línea telefónica número 21.
3: ¡Buenos días!
2: Ya tenemos por aquí a Carmen. Carmen, ¿cómo estás? Buen día.
4: Buenos días.
2: Hola, Carmen, ¿cómo te va?
4: Bien, gracias a Dios, aquí escuchando a las serenatas de la Z.
2: Nos da mucho gusto, hermosa. ¿Y tú en dónde estás?
4: Aquí estoy.
2: Eso, punto para ti. ¿Desde dónde hablas?
4: Aquí desde Nicolás Romero, Estado de México.
2: Ah, ya ubicamos por dónde andas, Carmen. ¿Y qué? ¿Cómo va el día? Platícanos todo, ¿qué es lo que vas a hacer el día de hoy?
4: Gracias a Dios, mire, ya, gracias a Dios que nos dejó despertar. Me voy a alistar, voy a la actividad física a las 8.
2: Ah, ok, ¿qué es lo que haces? ¿Corres un poquito, haces caminata, haces zumba, haces yoga?
4: Zumba,
2: qué padre. Oye, hemos ido a Nicolás Romero, ¿has estado con nosotros en alguna ocasión?
4: No he tenido la oportunidad.
0: ¿Qué? Cuélgale.
4: Para la próxima.
0: Oye, la próxima va a ser el próximo 22 de julio. Entonces, para que nos acompañe, ¿sale? O 12 de julio, no sé, pero acaba en 2, creo que es el 32 de junio. Entonces, para que nos acompañe, ¿sale?
4: Sí.
2: Allá te esperamos, Carmen, pero para que vayas tú y toda tu familia, ¿ok?
4: Ok, muchas gracias.
2: Si no, te vamos a poner falta y no te vamos a mandar tu serenata, ¿eh?
4: Ah, ok.
2: Conste. Oye, platícanos todo precisamente de tu serenata, ¿para quién es?
4: Es para mi hermano que va a cumplir 60 años. Y estoy muy contenta porque ya entró mi llamada. A ver si ahora sí se me hace.
2: Seguro que sí. ¿Cómo se llama tu hermano?
4: Mi hermano se llama Luis.
2: Oye, y me pasa la producción acá su número telefónico, pero ¿de dónde es el 805?
4: Es de Los Ángeles, California.
2: Ah, ok, en la Unión Americana. Oye, ¿y desde hace cuánto tiempo está allá?
4: Ya lleva más o menos como 35 años.
2: ¡Ah, poquito!
0: ¡Aso, mecha!
2: Oye, pues segura. Bueno, ahora ya lo puedes ver a través de una videollamada, pero antes ni sus luces, ¿verdad?
4: Sí, gracias a Dios, ya antes pura carta.
2: Y fotos que te enviaba, ¿no? Seguramente.
4: Fotos y así, o llamadas, pero era muy largo el tiempo en comunicarnos con ellos.
2: Oye, ¿y es el único hermano que tienes por allá?
4: No, allá tengo, son cuatro, cinco.
2: Ajá.
4: Eran seis, pero uno vino, lamentablemente vino hace, bueno, hace 8 años y falleció aquí, en su casa de ustedes.
2: Gracias, Carmen. Híjole, lo sentimos bastante. Y entonces se quedaron cuatro por allá todavía.
4: Y ahí andan cuatro.
2: ¿Y ni sus luces para cuándo regresan?
4: No, yo creo que ya... O sea, yo creo que ya hacen una vida ahí que ya no quieren volver a su país, yo siento.
2: Sí, seguramente. Pues vamos a preguntarle, ¿no? ¿Te parece? Y también vamos a felicitarlo. ¿Qué canción le quieres dedicar?
4: Bueno, a él le gusta mucho la de México Lindo y Querido.
2: México Lindo y Querido, pues ¿esa quieres para él?
4: Sí.
2: Perfecto. Pues manos a la obra, ¿algo más que tengamos que saber?
4: No, yo creo que es todo, ahorita yo se lo digo.
2: Ok, perfecto, Carmen, no nos cuelgues, que ya le vamos marcando, ¿eh? Aguántanos tantito aquí en la línea telefónica. Antes déjenme mandar un saludo muy especial a José Mendoza. Miren nada más, él ya cumple 35 años de servicio, anda en su motocicleta, es un agente de tránsito precisamente de aquí en la ciudad, y ya le hablé a un amigo comandante.
0: Ya le hablé a un amigo comandante.
2: Oye, Gabo, 35 años de servicio se dicen fáciles, pero es toda una vida, ¿no?
0: Sí, es más que 34.
2: Sí, y menos que 36.
0: Efectivamente, entonces es todo un reto. Precisamente se dice que todas las personas que tienen entre 34 y 36 años de servicio tienen 35.
2: ¡Felicidades a José Mendoza! Amigo, te mandamos un fuerte abrazo con todo el cariño del mundo. Sigue haciendo tu labor así como hasta ahora, precisamente. O mejor.
0: Así como hoy. No se les olvide que hoy a las 10 de la mañana, vamos, bueno, entre 10 y 2 de la tarde, no, como 10 y cachito, tendremos la oportunidad de conocer ni más ni menos que a los 6 finalistas en unas dinámicas que tendremos para ellos. Y pues obtener, a ver a quién será el próximo integrante de la Z107.3 FM. Eso será hoy en punto de las 10 de la mañana, bueno, no en punto, pero cerquita de las 10 de la mañana, donde pues han pasado varias pruebas, hemos visto la fluidez, la riqueza en el vocabulario, la improvisación, el carisma, pues todos los aspectos que pudieran tener. Y felicidades a todos los que han llegado hasta esta etapa. Y hoy vamos a conocer quién será la persona que se quede con nosotros para, pues, decepcionarse de la radio, ¿no?
2: Ay. Y los vamos a estar integrando ya a partir de hoy en esta prueba final del Experimento Z a través de los micrófonos de la Z, algunas actividades fuera del micrófono, pero involucrándolos en todo lo que tiene que ver con la radio. Y gracias a todos los que participaron, en verdad que hay mucho talento, Gabo. Falta, pues yo creo que a lo mejor un poquito nada más enfilarlos, un poquito más de dedicación, pero en realidad hay mucho, mucho talento.
0: Mucho talento, sí, efectivamente. Bueno. Mucho talento, aunque nos gustaría que hubiera mucho tan rápido, pero pues bueno, nos conformamos con eso. 6 de la mañana con 28, también no se les olvide que el 11 de junio y el 19 de julio tenemos 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Y pues hablando también de la próxima gesta mundialista, pues vamos a estar con reportes para que ustedes no se pierdan los incidentes, los pormenores y detalles de lo que va a suceder en esta reunión donde todos los países luchan por levantar la Copa del Mundo y donde pues habrá cosas muy interesantes, sorpresas, novedades. Seguramente se van a romper algunos récords, ¿no? De goles anotados en mundiales, de minutos jugados en los mundiales. Hay muchas cosas que seguramente nos van a atrapar en este 2026, en el cual queremos que México pues haga el mejor de los papeles y nos dé la gloria de ese quinto partido que siempre tanto estamos añorando y que siempre estamos deseando con toda nuestra pasión futbolera.
2: Ahora sí, señoras y señores, ya lo encontramos, sí. Ya está Luis recién despierto.
0: Parecía mi examen, tiene que estar improvisando, Jolines.
2: Mi querido Luis, ¿cómo estás? Buen día.
3: Buenos días, muy bien, ¿y ustedes?
2: Mucho gusto, te estamos hablando desde la Ciudad de México, también estamos bien. Muchas
0: estábamos
2: gracias.
0: Bien hasta que hablaste tú, ahora estamos mucho mejor.
5: Claro.
2: Mi querido Luis, estamos ya al aire a través de la Z107.3 FM desde la Ciudad de México del programa Las Serenatas. Y hoy tenemos precisamente una serenata para ti por tu cumpleaños. Déjame te presento por acá a Gabriel Escamilla.
0: Hola, guapura.
3: Hola, buenos días.
2: Luis también recibe un saludo del gato volador. Y yo soy Cristian Rodríguez. Juntos hacemos los residentes de la Z y las serenatas. Y hoy queremos desearte muchísimas
0: felicidades.
6: Son las mañanitas que cantaba el rey David. Hoy por ser día de tu santo, te las cantamos aquí.
7: ¡Feliz cumpleaños!
2: ¡Felicidades,
0: feliz
2: Luis!
0: ¡Feliz cumpleaños a ti! ¡Felicidades!
3: Gracias.
2: Fuerte abrazo de los residentes de la Z desde la CDMX. Y bueno, hay alguien más en la línea telefónica que está en Nicolás Romero y que hoy quiere saludarte, felicitarte y decirte algunas palabras hermosas. Así que escucha tu serenata. Adelante, por favor.
8: Bueno.
6: Estar con
3: buenos días, hermano.
8: Buenos días,
3: estás?
8: Hermano. Buenos días.
3: Pues, gracias por el detalle.
8: Sí, solo para decirte que pues, te la pases bien. Te quiero mucho. Ay, me da sentimiento. Pues estoy muy contenta, gracias a Dios, que llegaste a un cumpleaños más. Y te quedamos
3: gracias,
8: muy
3: gracias, hermana,
8: bien.
3: Por el detalle. Y cuídate y todos bien.
8: Gracias a Dios, todos bien aquí. Pues primero Dios. A ver qué día nos vemos.
3: Sí, hermana, pero aquí nadie va a llorar. todo debe ser felicidad, no de llorar.
8: Pues sí, sí es cierto. Gracias a Dios que... Y que estamos bien, gracias a Dios.
3: Es sí, hermana, también yo de acá la quiero mucho, usted sabe, y cuídese mucho, hermana.
8: Bueno, gracias. Y pues, yo creo que es todo y te dedico esta canción, espero y te guste, la disfrutes. Y después la cantaremos juntos.
3: Venga, de tu ronco pecho.
2: Luis, nos da mucho gusto que hayas aceptado la llamada, la verdad es que ya te extrañamos por acá, en tierras mexicanas, ya después de 35 años, ¿cuándo regresas? ¿Te quedas por allá? ¿Cuáles son tus planes?
3: Planes es regresar en 5 años.
2: No, ok.
3: 5 años más.
2: Vas a encontrar un México muy cambiado ya,
5: más seguro.
2: Dejémoslo más cambiado.
0: Dejémoslo en cambiado nada más.
2: Y obviamente, pues, tu familia que te extraña mucho, en especial tu hermanita, así que ojalá que pronto puedas estar por acá.
3: Sí, muy pronto.
0: Dejémoslo en los puentes pintados.
5: En la barnicidad.
3: La Ciudad de México.
2: Acá te esperamos con los brazos abiertos. Y bueno, pues escucha tu canción a través del teléfono. Muchas gracias, Luis. Hasta luego, Carmen.
8: Hasta luego, muchas gracias.
2: Cuídense mucho y los despedimos con un...
7: ¡Adiós, amor!
2: 6 de la mañana ya con 34 minutos.
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7: Las 6 de la mañana con 40 minutos, las 6 con 40. Y nos vamos con la siguiente serenata que ya tiene Gabriel Escamilla, o sea, soy yo.
8: ¿Qué?
7: En la línea 14 tenemos aquí a Irving estoy. Osvaldo Sánchez. Irving, buenos días, hola, hola.
9: ¿Qué tal? Buenos días.
7: Querido Irving, bienvenido a las serenatas de la Z. ¿Y tú en dónde estás?
9: Aquí estoy.
7: Bien, pues aplauso para Irving y punto para Irving. Le guardamos el viva, de una vez el viva a su jefa para Irving.
10: ¡Viva su jefa!
7: Irving, ¿le vamos a hablar al jugador Luis García o quién es Luis García?
9: Luis García, sí está.
7: ¿Pero quién es? ¿Qué es de ti?
9: Ah, es una amistad que llevamos tiempo conociéndonos.
7: Sí.
9: Es casi, casi amigo. Es una amistad que relativamente se estiman.
7: Qué padre. ¿Cómo se conocieron? ¿En la primaria o en dónde?
9: No, ¿qué crees? Que él es músico. Entonces, pues, tenemos una amistad muy muy profunda. Yo tengo otra categoría fuera de eso de músico, pero pues como vive cerca de nuestra comunidad, te hablo de aquí del municipio de Acolman, pueblo de Cuanalán.
7: En Acolman, donde vamos a estar haciendo Zumba con Zeta y te espero el próximo domingo, ¿eh?
9: Claro. El próximo domingo ahí vamos a estar con toda la actitud.
7: Es más, para asegurar que vayas, te voy a colgar y después de que vayas a Acolman, entonces ya hacemos tu serenata.
9: Sí, ¿verdad? Para que sea confirmado.
7: No, no es cierto. Oye, ¿y qué canción? ¿Cuál es el motivo de esta serenata?
9: Es su cumpleaños el día de hoy.
7: ¿Cuántos cumple?
9: La verdad desconozco,
7: Pero más o menos por las arrugas y por las canas.
9: No, pues ya que está sin cabello, yo creo que sí, sus 40.
7: Tienes 40, gatito.
8: De mí no, sí, justamente. Me la ganaste.
7: Bueno, pues, ¿qué canción te gustaría dedicarle?
9: Es la de Sin Fortuna.
7: Yo nací sin fortuna. ¿La quieres con Limoso o con Lupillo Rivera?
9: Ah, ok, me parece perfecto.
7: ¿Sí, con quien sea?
9: Con quien sea.
7: Perfecto, pues vamos a marcarle entonces. ¿Él dónde estará ahorita, en su casa o dónde?
9: En su casa, al estar...
7: Muy bien.
9: Todavía.
7: No nos cuelgues, ya le estamos marcando. 6:42, 6:42. Sí. La temperatura. ¿Cuál es la temperatura, Edgar Daniel Flores Morales?
8: En este mismo instante, señores Camilla, la temperatura está
7: Viene llegando tu prima.
8: ¡Cristina! ¿Cómo estás? Buenos días.
7: No, es la tuya. Así que reporte del tráfico lo tenemos con Wendy Combara.
8: Pero yo no doy de reporte del tráfico.
7: Ah, perdón, del clima, perdón.
8: Puedo dar tráfico de nubes, nada más, pero... Ok,
7: venga el reporte del clima.
8: Pues quiero decirles que en este momento la temperatura es de 15 grados.
7: ¿Qué?
8: Tendremos un día parcialmente soleado. A las 7 de la mañana tendremos 15.
7: No se cayó.
8: A las 8, 17... A las 9:19, a las 10:20, a las 11:23, a las 12:24, a la 1:25, a las 2:26, a las 3:27, a las 4:26.
7: O sea, a las 8 de la noche vamos a estar como a 40 grados.
8: Exacto, a las 8 a derretirnos todos, pero en sus propias camas. La temperatura actual es de 15 grados, la máxima será de 27. El cielo en este momento corre a 13 kilómetros por hora. Reportó para
7: Antes, Cristina, platícanos un poquito qué piensas del Mundial. ¿Cuál es tu favorito para la próxima gesta mundialista?
8: Ay, pues yo voy con Chile, señores, que a mí hasta la pregunta ofende.
7: Ya me imaginaba.
8: Y si no, pues de menos con el Piojo, que llevó a la selección para la perdición. Pues yo, la verdad, como buena mexicana que soy, estoy con Argentina. Entonces, pues mis mejores deseos para todos los participantes. Bienvenidos a México. Nadie se va a poder acercar al estadio. ¿Por qué? Dicen en mi pueblo, miedo. O sea, es el único país donde un kilómetro a la redonda. No, háganme ese Benito,
7: no, no
8: favor.
7: Es el único.
8: Bueno, México y Monterrey y Guadalajara.
7: No.
8: Nada más.
7: Hablamos de países.
8: Ay, pues eso lo veremos en las noticias, pero estoy indignada porque yo quería llevar así, mira, boobies para la banda y todo. Ya hasta me había pintado todo aquí. Pero bueno, pues no se
7: hazlas
8: va a
7: acá para que no te quedes con el trauma.
8: Pues órale, ahí les van.
7: Ah, oh, caray.
8: Ahí nos vemos. Pásensela muy bien. Reportó para ustedes Wendy con bastón.
7: Ah, oh, caray.
8: Ya ando mal de la rodilla, disculpe.
7: Irving, no nos contesta. Ya le hablamos 14 veces. Nos aventamos todo el reporte de Wendy con vara y no nos contestó.
9: Nomás nada.
7: Nada, directo ni poquito. Buzón.
9: Ok, pues se perdió esa oportunidad.
7: ¿Quieres que la grabemos para que te la enviemos por WhatsApp y después tú se la envíes a él?
9: Ah, ok, me parece perfecto.
8: Sin llorar.
7: Las 6 de la mañana con 45 minutos, 6:45. Irving, sé que vas a escuchar esto en esta grabación. Te estamos hablando de la estación de radio La Z. Somos los residentes de La Z, Cristian Rodríguez.
2: Hola, hola, bonito día.
7: Edgar Daniel Flores Morales, el gato volador. Gabriel Escamilla Meneses, alias Gabriel Escamillo, o sea, soy yo. Hola, guapura. Y pues a nombre del Manchitas y del Patito, sabemos que es tu cumpleaños, querido Luis, y por eso queremos desearte muchísimas felicidades.

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1: Luisito, y aprovechando que tenemos aquí en la grabación, queremos desearte que tengas un cumpleaños maravilloso, extraordinario, lleno de cosas positivas y sorpresas increíbles, únicas, mágicas y extraordinariamente irrepetibles, y que te vaya muy bien y que te quieran mucho. Pero alguien, hablando de querer, es que te quiere mucho como un verdadero amigo, porque es un buen amigo y nadie lo puede negar.
2: Buen
1: aquí
2: amigo.
1: Lo tenemos en la línea telefónica, quiere decirte unas palabras muy bonitas y dedicarte una canción, así que adelante con la serenata.
3: ¿Qué tal, Luis? Buenos días.
4: Buenos días.
3: Te deseo muchas felicidades hoy en tu día.
1: Bueno.
3: Que te la pases de lo mejor. Recuerda que aquí tienes una amistad y un brazo derecho que siempre va a estar en las buenas y en las malas, como hasta el momento lo hemos hecho. Quiero decirte que te estimo como un hermano, ya que relativamente pues no tengo hermanos, pero pues tú eres uno de ellos. No de sangre, pero relativamente de amistad buena. Pues te deseo lo mejor y más al rato nos estamos viendo, Luis. Que te la pases muy bien.
1: Luisito.
3: Que te dedico esta canción.
1: Luisito, felicidades. Nada más te recuerdo que así empezaron Ricky Martin y su esposo con una serenata, ¿eh? Aquí está la canción. Que tengan buen día. Cuídate mucho, Irving. Gracias. Un abrazo muy fuerte y nos vemos el domingo en la Colman.
3: Hasta luego, cuídense mucho, saludos en cabina.
1: Abrazo enorme y te despedimos con un adiós, amor.
5: Ya son las 6 de la mañana con 47 minutos.
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0: menos comerciales, más serenata. 6 de la mañana con 50 minutos. 6 con 50 nos vamos con Cristian Misael Rodríguez Barrera, alias Cricri. Cricristian, y la información que informa.
1: ¿Otra vez? ¡Échale, Jolines!
0: ¡Échale! ¡Que es el gatito, que es el gatito!
1: Llegando, ¿verdad? Y avasallando.
0: ¡Échale, gatito! ¡Échale, gatito!
1: Jolines, ¿está seguro?
2: ¡Échale, mi cara!
1: Oigan, prevenir, está en tus manos.
0: No voy a hacer de Cuba, porfis.
1: Bueno, más bien nos echamos una cuba, señor Escamilla. Les comparto reciente esa opción número uno, Halloween. Prevenir está en tus manos. No solo los viajeros deben vacunarse por el mundial, también los ciudadanos anfitriones. Dos, epidemiólogo advierte de riesgos sanitarios por el mundial 2026 en México. Y por último, influencer brasileña convierte su cuerpo en un álbum del mundial y se vuelve viral. Y está facturando, bueno, más que Shakira, Bizarra, Piqué y todos los involucrados en ese triángulo sentimental. ¿Con cuál se quieren ir, mis queridos residentes?
0: Yo creo que con lo de la epidemia, ¿no?
2: Sí, la segunda que dijiste, gatito, ¿no?
1: La del... Ok, perfecto. Esa es la número dos. ¿De qué estábamos hablando, hijito? Tranquilo, mi muchachito. Bueno, residentes, epidemiólogo advierte de riesgos sanitarios por el mundial. Y saben que no es por asustarlos, pero sí me voy a hacer el día de hoy una prueba de COVID.
3: ¿Qué?
1: Porque ando, no ando con dolor de garganta, que entonces fuese.
0: Sácate de aquí.
1: Pero sí me siento así como raro, Crisito, como con mucho escurrimiento nasal. Y eso como que puede ser seguramente...
0: Estás hablando como el gato silvestre.
1: Así que al área de recursos humanos le mito mi incapacidad por 30 días, por favor. La hierba mala nunca muere, manchi.
0: Oye, los cuales ya tomaste por adelantado.
1: Por cierto, recursos creo que les debo como 3 años. La llegada de mi cotorrea, jefe. La llegada de millones de visitantes por la Copa Mundial de la FIFA 2026 representa un reto sanitario para...
0: los mexicanos.
1: ¿Todos? Sí, punto para ambos, advirtió el doctor Paulo Castañeda, jefe de epidemiología de Américas. ¡Órale! Va a estar bien vara, de seguro. El especialista señaló que la combinación de grandes concentraciones de personas, movilidad internacional y convivencia masiva podría favorecer...
0: Son muchos, son nada más como 100,000.
1: Podría favorecer... ¿Sabes cuántos millones esperan? 6 millones de visitantes.
0: Ni en la Basílica.
1: Es correcto. No, o sea, el 12 de diciembre.
0: Ah, ok.
1: Bueno, pues obviamente la convivencia masiva podría favorecer la propagación de diversas enfermedades durante el torneo.
0: Oye, la convivencia está bien, pero el impuesto, ¿por qué? ¿Por qué masiva?
1: Durante una entrevista en un noticiero, el médico explicó que eventos de esta magnitud generan condiciones ideales para la transmisión de infecciones. Aunque aclaró que esto no significa que se avecine una crisis sanitaria. Sin embargo, llamó a reforzar las medidas de prevención y vigilancia ante la llegada de aproximadamente, ¿cuántos turistas?
0: 6 millones de turistas.
1: Seis millones de turistas.
0: 13. Porque llegaron 13 primero y después como 6 millones.
1: A las distintas sedes mundialistas. Muy bien, qué bueno que sabes cuántos son en total, Gabriel. Vale. Pablo Castañeda destacó que las infecciones gastrointestinales podrían convertirse en el problema de salud más frecuente durante la justa deportiva. Uno como quiera ya está curtido, Jolines.
0: Pero las pobres criaturas.
1: Y los turistas. Bueno, la número uno y preocupante son las enfermedades gastrointestinales. No te vas tan lejos como ébola o estas cosas que pueden ser extremadamente graves, pero afortunadamente poco comunes. El especialista indicó que muchos turistas y visitantes estarán expuestos a microorganismos distintos a los de sus países de origen, lo que podría provocar un incremento en los casos de enfermedad diarreica aguda. Habrá gente que va a enfermar y es una gran cantidad de personas las que van a estar con el córrele que te alcanza.
3: ¿Qué?
1: Y aseguro que las enfermedades de transmisión sexual ETS
0: no
1: podrían ubicarse entre los principales riesgos asociados a la celebración del mundial.
0: ¿Es en serio?
1: Imagínate que tú juntas a un montonal de personas en un solo lugar, con fiesta, con alcohol, con euforia. Pues será la combinación perfecta, Jolines, para que el día de mañana o al otro día del partido, de los partidos, amanezcamos con unas gringas. Así mismo.
0: Es que esta sí me sorprende, o sea, sí te creo las otras, pero ETS, qué increíble.
1: Asimismo destacó que las enfermedades respiratorias representan otro foco de atención debido a la facilidad con la que se transmiten en espacios concurridos. Regularmente la gente extranjera de ojos azules de 1.90 de estatura estará con estornudos constantes. Bueno, no obstante, precisó que el objetivo es mantener vigilancia y preparación, no generar alarma. Ahora, ¿existe riesgo por enfermedades como ébola en el mundial? Pues ya descartó obviamente el especialista que no de tal magnitud. ¿Qué pueden hacer los anfitriones para protegerse? Podrían hacer una traducción, manchitas, de esto que voy a decir para los que lo escuchan en Japón y en Estados Unidos.
3: ¿Qué?
1: El especialista recomendó mantener medidas básicas de prevención durante el mundial, especialmente en lugares con grandes concentraciones de personas. Las medidas son muy claras, ya las sabemos, sexo protegido, sexo seguro, tratar de consumir alimentos que sean en lugares que tengan la suficiente higiene como para no enfermar.
4: ¿Claro?
1: Y si ya tienen un cuerpo curtido, denle a los de tripa de ahí, de Portales, a los de Suadero de Tacubaya, a los de Birria con el cachico ahí rascándose las pulgas. Aquí en Constituyentes y Reforma. Entonces son las recomendaciones que les hacemos. El problema es, o la pregunta, ¿sus propias naciones les advertirán de estos riesgos sanitarios que van a encontrarse aquí?
0: Yo creo que sí.
2: Sí, definitivamente. Aunque, pues sí, toda la gastronomía mexicana está muy rica, pero pues obviamente sí se complica con otras personas que no están acostumbradas precisamente
0: hasta
2: a la grasa.
0: Hasta aquí la información que informa Cristian Rodríguez, el Gato Volador, y Gabriel Escamilla.
1: Ah,
0: te acompañamos en esta 107.3.
1: Sale, Cris, gracias.
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0: muriendo bien, ¿no?
1: Las 7 de la mañana con 2 minutos, las 7 con 2. Y nos vamos con el Patito, que desde el estudio B de Grupo Radio Centro en San Ángel nos tiene la siguiente información. Recuerda que es la nota luctuosa, entonces tranquilo.
2: Residentes, muy pero muy buenos días tengan todos ustedes. Gracias por estar con nosotros a través de la frecuencia del amor, por más supuesto, la Z107.3 FM. Recuerden que estamos haciendo la más cordial invitación a todas las chicas hermosas para que se unan a esta sección que se llama El Conquístame. Recuerden que andamos buscando chicas de 18 años adelante, o sea, de 18 años a los 100. Y por supuesto,
1: ¿pero recuerden... por qué ponen eso? Porque después va a haber un entierro. ¿Qué?
2: Y es recuerden correcto. Que en esta semana estamos pues conociendo a Carolina. Ella tiene 51 años y anda buscando chicos de 45 a 55 años.
1: ¡Wow! ¡Qué increíble, Coaxín!
2: Ella es de Nezahualcóyotl. Wow, ayer conocimos único, a Adrián Morales. Y hoy puedes hacer tú. Así que, chicos, que me estás interesando en este momento, con gusto me puedes mandar tu mensajito a través de las redes sociales de la Z, vía Messenger o a través de las líneas telefónicas, porque ya estamos para atenderte de la mejor manera. Y recuerda que a las 11:50 también viene por aquí la sección de la reconciliación. Sí, una sección recomendada para todas las personas que enojado. Se encuentran enojadas con un ser querido o que quieren limar asperezas, gatito. Esa es la sección correcta, porque ustedes tres hacen que pues, se contenten o si no hacen que se peleen. Así que, pues bueno, señores,
1: gracias por la recomendación,
2: Joaquín. Manden sus mensajes que aquí estamos para atenderles.
1: Aquí estamos.
0: Pero ¿por qué hablas como tú enojado?
1: ¿Pero por qué, Pato? Es que ustedes han de saber que hace algunos días el Patito dio una nota de alguien que no, ¿verdad? No ocurrió, sí. Un deceso,
0: no, sí. No, sí ocurrió.
1: Ok, falleció una persona, pero obviamente nosotros sabemos que son temas que merecen sensibles, mucha solemnidad.
0: Respeto,
1: efectivamente,
0: claro.
1: Yo no puedo decir, oye, quiero mandarle mis condolencias a mi primo que acaba de fallecer. Así, no, entonces le estamos haciendo burla al Pato porque estaba anunciando el deceso de un cantante. Hola, ¿qué tal, amigos? ¿Cómo están? Fíjense que acaba de fallecer en este momento el cantante de no sé qué agrupación. Entonces, por eso decimos, calmado, Coaxín, calmado.
0: Oye, me recordé, tal vez lo he platicado, si yo lo he platicado, soy como los viejitos que repiten mil veces la misma historia, pero allá en Fortín de las Flores, Veracruz, el señor Arturo Fortín. Flores, que es el director de que fue el director de 97.7 y es la voz oficial de la Z, nos comenta que tenían un jefe que era muy, pero pues muy incisivo en que tuvieran pila al aire, ¿no? En que se estaban anunciando las canciones, era de muy buenos días, son las 10 de la mañana con 27 minutos. Y si alguien encontraba de hola, son las 10 de la mañana, órale, échale. Y iba, salía de su oficina, lo estaba escuchando, les tocaba la ventana así de órale, actívate, ¿no? Entonces dice que un día. El dueño, ese que era tan incisivo en que la gente estuviera muy dinámica, pues se fue a la calle, no estaba en su oficina, y regresando, vio que en la cabina estaba un locutor, pero estaba así como pues muy tranquilo y todo el rollo, ¿no? Lo que no sabía es que esta persona estaba dando una nota luctuosa, ¿no? Como es pues, en Fortín de las Flores, imagínate, en un pueblo, ¿no? Entonces estaban diciendo, se les comunica a toda la ciudadanía que la señora Jovita Cortés de Rodríguez, viuda de Rodríguez, acaba de fallecer a la edad de 65 años. Sus restos serán inhumados en la capilla de la Señora de la Asunción a las 10 de la mañana. Entonces va acercándose el dueño, le toca por el cristal así y le hace así con los dedos, ¡órale, actívate! Y entonces el señor dice, entonces acaba de fallecer. ¡Allá nos vemos!
1: ¡No falten!
0: Así el Patito no, ¡se va a poner hasta el gorro!
1: O sea, ¿qué onda, Coaxín?
0: En fin, bueno, vámonos entonces con la siguiente serenata que ya nos tiene el Catsito Volador.
1: Aquí estoy y nos vamos, Jolines, a qué línea. A las 7, Crisito. Perfecto. Venga. ¿Qué onda, Víctor? ¿Cómo estás? ¿Listo? apúrate, dice. Hola, Víctor Eduardo, ¿cómo estás? Buenos días.
3: Buenos días, muy bien.
1: Hola, Víctor, bienvenido a las serenatas de la Z. ¿Y tú en dónde estás, mi querido Víctor?
3: Aquí en San Juan Ixtayopan.
1: ¡No! Tienes que decir, aquí estoy,
4: aquí
1: Víctor.
4: ¡Aquí estoy!
0: ¡Qué bárbaro!
1: Oye, Víctor, no es por acá malaondear, pero aparte de los linchados de hace muchos años allá en San Juan Ixtayopan, ¿por qué otra cosa debemos de ubicar a San Juan?
0: Pues por Ixtayopan.
1: Así es cierto. ¿Mandé?
3: Es Ixtayopan. Y por su fiesta gastronómica del elote.
1: ¡Órale! ¿Cuándo va a ser, mi querido Víctor?
3: En el mes de agosto. Nada más que no sé si comienza el 10 y termina el 20 o empieza el 15.

0: Son 10 días de fiesta nacional del elote.
1: ¡Qué increíble!
2: ¿Y tú conoces todo eso de la feria?
0: Pues soy nativo de aquí. Algo que pues sí te puedo decir, que son los esquites con longaniza, el famoso chile atole.
1: ¡Con tuétano también!
0: O el tuétano. Los elotes servidos aquí los hacen con huesos. Con huesos de res.
2: ¡Órales! Un saborcito. Arriba los triglicéridos y el colesterol. Oye, es que tengo una duda. ¿Qué es un olote?
0: Los elotes.
2: No, un olote, ¿qué es?
0: Un olote, pues es la ahora sí que el tallo que queda el elote cuando lo destrana.
2: No, no es cierto, es un chinito contando. Un olote, 4, 5, 6. Ya síguele.
3: Felicidades.
1: Gracias por haberte invitado a mi serenata. Víctor, ¿estás listo para tu serenata?
0: Así es.
1: Platícanoslo todo, mi querido Vic, ¿qué pasa con Arely Díaz? Pero antes, Víctor, tienes que responder, aquí estás. Cuando nosotros preguntamos, ¿en dónde estás? Tú debes de decir, aquí estoy, ¿estás listo? Mi querido Víctor, ¿en dónde estás?
0: Aquí estoy.
1: Punto para Víctor.
2: Pero lo dijo enojado, ¿qué onda?
1: No, lo dijo muy contento, ¿verdad que sí, Vic?
0: Sí, claro.
1: Allá nos vemos. Punto para ti. Mi querido Vic, platícanos quién es Arely Díaz, ¿qué pasa con ella?
0: Ah, mira, Arely Díaz es mi mamá.
1: ¿Tu mamita?
0: Un poco enferma.
1: ¿Qué pasa con Chumamita?
0: Pues ahí tenía unos problemas de salud muy, que nos preocupó a todos, ¿no? Ahí...
1: O sea, tenía, ya no tiene.
0: Pues se está recuperando.
1: Qué bueno.
0: Descartamos lo peor, hay un posible cáncer en la sangre.
1: Sí.
0: Entonces lo descartamos y pues... Ella me decía algún día, a ver si al día me hablan de la Z, ¿no? Y yo, porque los sigue mucho, los escucha. Entonces yo le dije, sí, algún día, madre, vas a ver que no muy lejos lo voy a hacer. Entonces decidí contactarme con ustedes para poder hacer este detalle y que ella lo tenga presente.
1: ¿Qué canción le vamos a arreglar a tu mamita con este detalle, mi querido Víctor?
0: Pues me gustaría la de Mamá Te Amo, de Marco Antonio Solís.
1: Perfecto. Te amo, mamá.
0: Te amo, mamá.
1: Excelente.
2: A ver, enójate, gato.
1: ¿Alguien más se quiere unir a esta serenata?
0: Pues no, yo creo que se la hacemos así. Y ahorita ahí tiene que estar mi hermana y para que también la escuche.
1: Qué padre. Pues felicidades, Víctor, porque elegiste una canción increíble. Casi nunca se pide. Entonces la vamos a poner, ¿sale? Víctor, creo que se fue Crisito.
3: Muy bien,
4: lo recuperamos.
5: Adiós.
1: Manos a la obra. Gabo Escamilla, nos vemos este domingo. Zumba con Z a las 8 de la mañana.
2: Ahí les va la ubicación, porque nos hicimos unas bolas enormes, pero esta es la ubicación oficial que nos tiene desde el Centro de Noticias El Gato.
1: Gracias. Gracias. Domingo 7 de junio, nos vemos 8 de la mañana. No faltes.
2: Allá nos vemos.
1: Explanada de las oficinas administrativas de Real del Valle. En la música estará C de Rumba.
4: Sí, señor.
2: Entonces son las oficinas administrativas de Real del Valle.
1: Es
2: ¿dónde
1: correcto.
2: Quedan las oficinas administrativas? Pues en Real del Valle, ¿verdad?
1: En Real del Valle, en Acolman, Gabo. Si usted quiere llegar, es muy fácil. Agarre un Uber, póngale oficinas administrativas. Real del Valle. Ahorita voy a pedir la ubicación correcta, señor Gabriel, para que usted y todos nuestros residentes lleguen puntuales. Allá nos vemos. Yo estaré llegando antes como a las 11 de la mañana. Para...
2: No, es a las 8.
1: Ah, caray. No, era 8 de la noche. Así que allá nos vemos en Zumba con Z. Ana Colman, Estado de México.
2: México. Oigan, si pueden ir con playeras rojas, se los vamos a agradecer. Queremos pintar de rojo esa explanada, de alegría, de buena música, de buena vibra y de cosas bonitas.
1: Y además...
2: tendremos boletos para muchos de los eventos que tenemos para todos ustedes. Tendremos boletos para Los Ángeles Negros, que ya va a ser la presentación el próximo 13 de junio.
1: Sábado 13, Gabo.
2: Estamos buscando algo que es cerca de Acolman y no queda nada. Entonces, ¿qué? Tal vez lo que esté en la Arena Ciudad de México.
1: Sí, les queda muy cerquita. Mira, yo siempre he dicho que para viajar y para ir a un buen concierto creo que no hay
2: ningún problema. No
1: hay
2: pues distancias. No te creas, yo he ido a algunas partes. Tengo boletos para estos y todos.
4: Allí en Acolman les queda bien el Cascarita Food Fest.
2: Sí, de verdad.
4: Cerquita.
1: Por ejemplo, también en Acolman les queda la Feria de la Mezclilla, que es en Acolman.
2: Ah, muy bien, entonces vaya a tener boletos y pantalones gratis.
1: La Feria del Caballo, Jolín, es allá a la vuelta de la esquina para que...
2: Voy a tener un olote de premio.
1: Para que se animen el próximo año.
2: Oye, ¿guisan los olotes con tuétano, entonces?
1: ¿Has probado los de...?
2: De saber delicioso.
1: Yo me imagino que sí saben riquísimos.
2: Porque imagínate, la grasita que sale del tuétano se ha de impregnar en el sabor.
4: Sí,
2: en...
4: qué rico.
1: Pues es que tan solo, Crisito, para un caldito de res, ¿no? El tuétano siempre
2: le da un toquecito.
1: Me acuerdo que las mamás o a veces algunas jefitas, oiga, usted ¿Me puede echar ahí unos huesitos? Sí, jefa, ¿no? Ya tienes el carnicero ahí echando un pedazo de tuétano. Y
2: para
1: de
2: darle sabor.
1: Para darle sabor a los
2: para calientes. Para ponerte en problemas cardíacos.
1: Es correcto, pero qué rico sabe eso, señor Gabriel.
2: La verdad es que sí, es una delicia. De las cosas que los visitantes en este mundial pues van a disfrutar, el arte culinario de México que pues no tiene par en todo el mundo. La verdad es que hay comidas muy buenas en varias partes del mundo. A lo mejor las pizzas allá en Italia o tal vez la paella en España. O sea, hay muchos lugares que tienen cosas, pero como México, la riqueza gastronómica es increíble.
1: Sí, porque son platillos muy marcados.
2: Y ¿verdad? Aparte son muchísimos. Son, ¿no?
1: Bueno, los mexicanos sí es mexicanos abundante.
2: Son, pero en por cambio ejemplo, ya son específicos, ¿no?
1: Lo que hablas ahorita de las pizzas. ¿Qué otro país tiene así comidas muy marcadas? Los japoneses, ¿no? La comida.
2: Los cortes argentinos. El sushi, las cosas frías de Asia, ¿no?
1: Pero aquí en México, desde no una pancita, un menudo.
4: Desde la guajolota.
1: La guajolota, Juelín.
2: En México todo lo que se mueve es comida.
1: Sí, exacto. ven, cariño.
3: ¿Qué pasó,
1: muévete
3: cariño?
1: Más, Juelín. Buenos días, señora Arely Díaz.
5: Te espero.
1: Ya se armó. Bueno, ahora entiendo la oficina aquí, afuera de la cabina.
4: Cállate, cállate.
1: Señora Arely Díaz, buenos días.
6: Buenos días.
1: Señora Arely, buenos días. Le hablamos de las serenatas de La Z.
3: La Z.
1: ¿Está usted por ahí lista para recibir una serenata, señora Arely?
6: Sí.
1: Gracias. Le presento a mis compañeros de programa de serenatas. Uno de ellos es Gabriel Escamilla.
2: Hola, guapura.
6: Hola.
1: También le saluda Cristian Rodríguez.
4: Hola, hola, señora Eli, bienvenida y buenos días.
5: Buenos días.
1: Mi nombre es Edgar Flores Hermosa. Para
2: ¿así
1: usted
2: te llamas Edgar Flores Hermosa?
1: No, porque entonces sería divina, bellísima. Para usted, mi nombre es Edgar Flores, el gato volador, señora Eli. Y estamos acudiendo al llamado de una persona que nos pidió darle un lindo detalle a través de nuestra estación de radio. ¿Qué le parece la noticia?
6: Muy bonito.
1: Queremos alegrarle su mañana.
2: Es fantástica, maravilloso.
1: Y alguien tiene cosas lindas que decirle, así que adelante con la serenata.
0: Bueno, bueno.
6: Bueno.
0: Hola, ma, ¿cómo estás?
6: Bien, hijo.
0: Qué bueno. Pues te hablo en este programa para decirte que eres muy importante. Ay, te quiero mucho. Y pues te dejo una canción aquí por la radio. Que le eches muchas ganas, que vas a estar bien. Y pues muchas bendiciones, ma.
6: Hijo, gracias. Saben que yo también los quiero mucho. Y que por ustedes pues yo eché muchas veces.
0: Te amo mucho, ma. Escucha esta canción y Dios te llene de bendiciones.
6: Gracias, hijo, igualmente para ti.
1: Víctor, creo que son muy pocas palabras para este gran momento. Creo que tienes que decirle muchas cosas más a mamá.
0: Sí, sí, sí, la verdad es que ella sabe que es mi todo. La amo mucho.
1: Señora Arely, sí. ¿Qué tiene que responderle a Víctor?
6: Que pues ya saben que yo los amo mucho y por ellos estoy luchando. Y que saben y cuentan siempre conmigo. Y que los amo porque son él y sus dos hermanos, los amo a los tres.
1: Deseamos que reciba con mucha alegría, con mucho amor y felicidad este hermoso detalle y una linda canción que le va a regalar su hijo Víctor.
6: Gracias.
1: Adelante con la canción, Víctor.
0: Mamá, te dedico esta canción. Escúchala, es de Te amo, mamá.
6: Gracias, hijo.
1: Que todo marche muy bien, señora Arely.
6: Gracias.
1: Por favor, cuídese mucho, atienda las indicaciones médicas, también dele a su cuerpo un poquito de descanso, y hay que pensar siempre positivo, por favor.
6: Sí, muchas gracias.
1: Le escuchamos muy fuerte y queremos verla así.
6: Gracias.
1: Siempre firme y de pie. Enhorabuena, hermosa. Muchísimas gracias por tomar la llamada, Víctor. Aquí está su canción y les despedimos con un
2: adiós, amor.
1: 7 de la mañana ya con 17 minutos.
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14: 7:27.
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21: Las 7 de la mañana con 28 minutos, las 7 con 28. Tiempo de irnos a la siguiente serenata que ya nos tiene de Tin Marín, de Doping Hueco, Caramaca, el Manchitas. No, ese. ¿Quién dice yo?
22: Tú.
21: Yo.
23: Tunas.
21: ¿Sí me toca a mí? No.
22: Tuercas.
23: Sí, porque acabas de...
22: Acabo de hacer la de Víctor, de su mamita.
21: Entonces te toca a ti porque llegaste tarde. ¿Mm?
23: No me acordaba. Mi querido Pedrito, ¿cómo estás?
24: Pedro.
23: Pedro, ¿cómo te va? Bienvenido a la serenata. ¿Y tú?
24: Pedro.
23: ¿En dónde estás?
25: Aquí estoy.
23: Eso. Punto para ti, Pedrito. ¿Desde dónde hablas?
25: De Chalco, de México.
23: ¿De dónde, perdón?
25: Chalco.
23: De Chalco. Ah, ok. Al oriente del Valle de México, que es la salida a Puebla, ¿no?
25: Exactamente.
21: Del Chalco de las Ranas.
23: Pedrito, ¿en qué colonia vives de Chalco?
25: En la colonia Culturas de México.
23: ¡Un saludo!
21: ¡Hasta allá!
23: Pedro, platícanos todo sobre María Guadalupe Fernández. ¿Qué es de ti?
21: Bueno, no todo.
25: Es mi número.
23: Ah, bueno, sí, tiene razón, que no nos platiques todo, ¿no? Oye, ¿cuántos cumple?
25: 56.
23: Ok, oye, y platícanos un poquito, tu mami es de esas mamis regañonas, preocuponas, consentidoras. ¿Cómo es tu mami contigo?
25: Es, preocupón.
23: ¿Sí?
25: Sí.
23: ¿Ya cuántos años tienes tú, Pedro?
25: Yo tengo 34.
23: ¿Y todavía te sigue marcando cuando no llegas temprano a casa y toda la onda?
25: Sí, y más ahorita que tuve un accidente.
21: No.
25: De los que me está cuidando.
23: ¿Qué te pasó, Pedro? ¿Podemos saber?
25: Sí, me rompí la tibia y el peroné.
23: Híjole. ¿Cómo fue eso?
25: Jugando en la bicicleta.
23: No, estabas haciendo algunas acrobacias, brincaste en la banqueta o algo así.
25: Algo así.
23: En alguna ocasión ya estaba echando unas carreritas en una bici y por ganar me volé un tope y que caigo sobre mi mano derecha y también se resintió la muñeca. Pero bueno, ¿y tú, Pedrito?
21: O sea, tu cara antes no era así.
23: No, mi cara no era así. Rayos. Pero ya a partir de ese momento. ¿Y tú, Pedrito, cómo va la recuperación? ¿Cuándo vuelves a caminar?
25: Pues ahorita ya voy 3 meses y todavía falta un poco más de tiempo.
21: Ay, Peter.
23: Cuídate mucho, por favor. Y mientras también consiente a tu mami que te está ahí cuidando precisamente, ¿sale?
25: Sí, muchas gracias.
23: Vamos a marcarle entonces. ¿Qué canción te gustaría dedicarle?
25: La de Eres Tú, de Carlos Rivera.
23: Ok, pues manos a la obra. ¿Alguien más va a participar contigo o solo tú?
25: Pues aquí está mi papá y mi hija.
23: Ok, perfecto. Pues ahí también para que le den un mensajito a tu mami. ¿Estamos listos? No nos vayan a colgar, ¿ok?
25: Sí, gracias.
23: Aguántanos tantito.
21: Saludos a nuestro querido amigo Pedrito. Ya en esta mañana, no olviden que este sabadito nos vamos, nos vamos a Acapulco Express, Crisito. Estaremos visitando este maravilloso puerto el fin de semana. Todos los fines de semana salimos y nos damos las 3, señores Camilla, por si quiere acompañarnos.
26: Claro.
21: Acapulco con nuestra familia de Gatours, 12, 13 y 14 de junio, Chachalacas, Veracruz. Y 19, 20 y 21 de este nos vamos a Cancún, Quintana Roo.
26: Cállate, chachalaca.
21: Allá nos vemos.
23: Hola, buenos días, la señora María Guadalupe Fernández.
0: ¿Para servirle?
23: Señora hermosa, bienvenida. Le estamos hablando de la estación de radio
21: La Zeta.
23: Del programa Las Serenatas. Y hoy por su cumpleaños queremos entregarle este bonito detalle. Pero antes de pasarle a tres personas que están muy cerca de usted y que la aman con todo el corazón, acá también la quiere saludar Gabriel Escamilla.
21: Hola, guapura.
23: También recibo un saludo de Edgar Flores. Es el gatito volador.
21: Hermosa, feliz miércoles, mitad de semana.
0: Sí.
23: Y yo soy Cristian Rodríguez. Juntos somos los residentes de la Z. Señora Mari, que anda de manteles largos, ¿verdad?
0: Sí, cumpleaños.
23: Miren nada más, pues nosotros queremos desearle muchísimas
21: ¡felicidades!

0: ¿Ya está lista para el festejo?
1: No, estamos haciendo el desayuno para la escuela de la niña.
0: No me diga, ¿quién es su nieta?
1: Sí.
0: Miren nada más, pues qué trabajadora, señora Mari. Nosotros desde aquí nuestro reconocimiento por ser una bella mamá, una bella abuelita.
1: Gracias.
0: Y obviamente por ser su cumpleaños le mandamos un gran abrazo. Hay tres personitas en la otra línea telefónica que tienen ganas de saludarla, así que escuche su serenata. Adelante, por favor.
2: Bueno.
1: Bueno.
2: Mamá. Feliz cumpleaños. Te quiero mucho, te amo y te dedico la canción. Igual aquí está la Manteconcha y Kenny para que también te feliciten.
1: Sí, gracias, yo igual te quiero.
3: Gracias, abuelita.
1: Gracias, hija.
3: Feliz cumpleaños, abuelita.
1: Gracias, hija.
2: Te amamos mucho. Muchas gracias.
1: Yo también.
2: Por verme. ¿Vale?
1: Sí, yo también los quiero mucho. Gracias.
2: Sí, gracias a ti también, mamá, por todo este tiempo. Y que cumplas más años y ya sabes que te amamos mucho.
1: Sí, gracias.
2: También te paso a mi papá que quería felicitarte.
1: Sí.
4: Bueno, buenos días.
1: Buenos días.
4: Feliz cumpleaños, Dios.
1: Gracias.
4: Te amo.
1: Yo también te quiero mucho.
2: Y te dedicamos la canción de Eres tú de Carlos y Buena Mamá.
1: Y gracias.
0: Tú. Antes de su canción, Pedrito, ¿quién es la Manteconcha? ¿Quién?
5: De la Boqui no van a estar hablando, ¿eh?
0: ¿Quién es y por qué le pusieron así?
2: Es que de chiquita le gustaba. Fue cuando empezó a salir como la tendencia de la mantecada de y quería decir mantecón.
5: La man se pasan. Y luego no quieren que les hagan bullying en la prepa.
0: Señora Mari,
5: muy bueno, muy bueno.
0: Sí, definitivamente, siga festejando. Sabemos que es una mamita muy preocupona, muy consentidora, que está cuidando a Pedro en estos momentos.
1: Sí.
0: Y bueno, pues a disfrutar la vida junto con él, sus nietas, su esposo, que la ama con todo el corazón, ya lo escuchamos. Y pues a seguir siendo feliz, ¿sale?
1: Sí, gracias.
6: Oigan, allá ustedes en familia tienen la Manteconcha y aquí en cabina nosotros tenemos el virote.
1: Ahora por una panadería.
6: Sí, y tres bizcochos que somos nosotros.
1: ¿Verdad?
0: Gracias, doña Mari, cuídese mucho.
1: Igualmente, gracias.
0: Aquí está su tema. Pedrito, te mandamos tu serenata también, ¿sale?
2: Sí, muchas gracias.
0: Un abrazo a toda la familia y los despedimos con un...
6: Adiós, amor.
0: Son ya las 7 de la mañana con 36 minutos.
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0: Las 7 de la mañana con 39 minutos, 7:39, que no se le haga temprano, ponga el reloj su tiempo. Y tenga mucho cuidado, sale con precaución y con mucha anticipación. Tengo surtido no rico, millonario.
1: ¿Qué?
0: Pero de esos días que dices, ¿por cuál me voy? La primera que tengo de todos ustedes es: la corte falló contra las llamadas de cobranza de los bancos y ahora las financieras están expuestas a sanciones.
1: ¿Qué?
0: Ya no hay nada de que estén hablando para cobrarte porque les puede caer una multita.
2: La voladora.
3: Oye, pero a mí
0: lo iba
3: sí,
0: a decir, pero me arrepentí.
3: A mí apenas me hablaron, la verdad.
2: ¿Sí?
0: Sí, no, es que esto apenas va a entrar en vigor. Tranquilo,
3: escucha,
0: no te calientes,
3: amor,
0: plancha. Oye, escucha Bancoppel, escucha Nafins, escucha Banamex, escucha Walmart, escucha todos, ¿eh? ¿Qué babalas?
3: Escucha Sam's Club.
0: La siguiente: 10 comportamientos que las mujeres nomás consideran coquetos, pero que los hombres ven como desesperados. La número siguiente: le dolió hasta la FIFA, perrita mexicana destroza el codiciado mundialista Panini.
1: ¿Qué?
0: Y se hace completamente viral. Imagínate.
3: Tanto que te costó. Esa está buena, señor Escamilla.
0: Chismecito: Emiliano Aguilar habla de sus adicciones, el dolor por el distanciamiento con Pepe Aguilar y la esperanza de una reconciliación. Pues hay que hablarle de la reconciliación, ¿no?
2: Definitivamente hoy.
0: Luego: fueron cerca de 2,5 millones de pesos. Joven recauda dinero para que una empleada mayor del cine pueda jubilarse. 2,5 millones le juntó. Y la última, bueno, pues ya mejor la otra, ¿no? Porque es chisme político. ¿Por cuál nos vamos?
3: La del perrito, sí.
2: Venga, venga.
3: Sí. Esos lomitos son una joyita.
0: Perfecto, pues la corte falló contra las llamadas de cobranza de los bancos y ahora las financieras están expuestas a sanciones.
1: ¿Qué?
0: Desde enero del 2026, las instituciones financieras tienen menos margen para deslindarse de los despachos,
3: Gabriel,
0: de cobranza que contratan. La Suprema Corte de Justicia de la Nación, alias la...
3: ¡Chimoltrufia!
0: Sí, punto para ti, no es cierto. La SCJN confirmó que las reglas sobre el registro y reporte de estos terceros ante la Conducef son válidas y pueden generar sanciones si no se cumplen. De acuerdo con el comunicado oficial y el criterio derivado del amparo de revisión 323 diagonal 2025 resuelto por el pleno de la SCJN el 15 de enero del 2026, las entidades financieras deben informar a la autoridad sobre los despachos de cobranza que usan para gestionar adeudos de sus clientes o bien reportar que no cuentan con ese tipo de servicios. El fallo no elimina por sí solo las llamadas insistentes o intimidatorias, pero sí fortalece el marco legal para exigir mayor control sobre quién cobra, cómo cobra y bajo qué responsabilidad actúa. No se van a acabar las llamadas, pero ya van a estar legisladas. Para los usuarios, eso significa que el banco o la financiera no puede quedar al margen si contrató a un despacho y no cumplió con las obligaciones de reporte. ¿Qué resolvió la SCJN sobre los despachos de cobranza? Pues resolvió que el sistema normativo que regula el registro de despachos de cobranza ante la Conducef sea constitucional. O sea, no sé en quién es mi beneficio, pero vamos a verlo ahorita. El caso fue analizado dentro del amparo en revisión, donde una entidad financiera impugnó reglas relacionadas con el reporte de quejas y el registro de despachos de cobranza. La corte concluyó que las reglas son suficientemente claras porque establecen: 1. ¿Quiénes están obligados a reportar información? 2. ¿Qué deben informar las instituciones financieras? 3. ¿En qué casos deben registrar despachos de cobranza? 4. ¿Cuándo deben informar que no cuentan con despachos? Y 5. ¿Qué consecuencia puede existir si incumplen? En términos prácticos, la corte validó que la Conducef puede supervisar este tipo de obligaciones y sancionar a las entidades financieras cuando no cumplan. Pero ¿cuándo pueden sancionar a una financiera por cobranza? Bueno, pues puede enfrentar sanciones una entidad financiera si incumple sus obligaciones relacionadas con los despachos de cobranza. Por ejemplo, cuando contrata despachos de cobranza y no los registra en la Redeco, no reporta quejas relacionadas con la gestión de esos despachos, no informa que no cuenta con despachos de cobranza y no actualiza o valida la información dentro de los plazos establecidos. La Corte confirmó que el incumplimiento de estas obligaciones permite a la Conducef imponer multas conforme al marco legal aplicable. Y el punto clave para los usuarios es que la responsabilidad no termina en el despacho que hace la llamada. Si una entidad financiera usa terceros para cobrar, también debe rendir cuentas ante la autoridad. Es decir, que ahora te tienen que hablar a través de despachos regulados, registrados y todo lo que termine en ados. Porque antes te podía hablar cualquier hijo de vecino para pedirte cuentas y hasta amenazarte,
3: ¿o
0: ¿no?
3: ¿Qué tal si no era?
0: Exacto.
3: ¿Qué tal si no era un despacho ahora? Para que no cortar tu idea, ¿deseas aportar algo más?
0: Ya, lo último, para los usuarios, este registro puede servir para identificar al despacho que realiza la cobranza, es decir, usted puede preguntar, disculpe.
3: Así es, amigos, vámonos ya, una pausa, nosotros aprovechamos.
0: Disculpe, ¿usted de qué despacho me habla? La siguiente: conocer qué entidad financiera lo contrató, presentar quejas si hay prácticas indebidas y exigir mayor claridad sobre el origen de las llamadas.
3: Mira, a mí me pasó realmente...
0: Son las 7:44, ¿cierto?
3: Bueno, ya nos vamos, Jolines. Bueno, primero que nada, la Redecom lo que decías ahorita, es el registro de despachos de cobranza.
0: Es correcto.
3: Un sistema electrónico que permite consultar información sobre despachos de cobranza y presentar quejas contra entidades financieras en México. Apenas estaba revisando yo mi buró de crédito, porque lo hago regularmente una vez al año, ¿no? Porque también te cobran. No es tanto, pero bueno, sí es importante saber cómo estamos, aunque uno también sabe, ¿no? A quién le debe.
0: Sabes, claro.
3: Entonces entro, Crisito, y de repente me aparece ahí una empresa de que yo estaba en buró de crédito. Se supone ¿qué? Que cuando estás en buró de crédito, pues ninguna institución bancaria, neta, no te dan eso. Y les debo a más. Entonces, no te dan ningún crédito. Entonces, ¿sí? Voy bien con el manejo, afortunadamente, de mis tarjetas, ¿no? Entonces, yo, pues, con la preocupación, dije, pues, yo no los conozco, yo no tenía... Ahora, hasta por un recibo de luz también que no pagues, te vas al buró de crédito, ¿eh? Entonces, le llamo al bufete, le digo, oiga, pues... Yo desconozco de qué es, no, pues es que aquí lo tenemos registrado, pero ¿de qué es? Usted debe de saber a quién le debe, me dicen ellos a mí. Le digo, no, pues es que...
0: Les debo a tantos que no sé quién será.
3: Efectivamente, entonces le digo, ¿sabe qué? Pues la verdad yo necesito primero que me explique de qué le debo. No, pues es que nada más nos pasaron su deuda y me marcan, le digo, pues yo quiero saber, dice, no, y cada mes le estaremos subiendo más su deuda. Yo dije, ah, ¿en base a qué...? Es con base, ¿verdad, señor maestro?
0: Es correcto, por favor.
3: ¿Con base en qué y demás? Entonces, y hay que tener mucho...
1: comandante.
3: Efectivamente, se acabó la bronca, Jolines. Pero uno no sabe, Crisito, de verdad. No sé si alguna vez has estado metido en esos temas.
2: A lo mejor alguna deuda ahí rezagada que no te acuerdas, pues precisamente puede ser, ¿no? Pero
3: pero ellos deberían de decirte, ¿no? O sea, ¿sí? Si estás pidiendo... Que te están pidiendo que pagues, pues que te digan de qué es. No que te digan, pues usted sabe a quién le debe.
2: No. Ah, qué cosas.
0: Qué mal servicio.
3: Pues sí. Por eso me cambié de casa.
0: Para eso me fui del país.
3: Por eso estoy transmitiendo desde Cancún.
0: Por ustedes no saben, el Gato Valor es ecuatoriano. Y vino a México a refugiarse por todas las deudas que tenía en su país.
3: Y ahorita estoy en Colombia, tío. Es Argentina, ¿eh?
0: Hasta aquí la información que informa. Tenemos 4 minutos para hacer una serenata.
3: ¡Échale, Gabo!
0: Josefina Rosas, buenos días.
4: Buenos días.
5: Hola, Gabo, buenos días.
0: Querida Chepina, bienvenida a las serenatas de la Z. ¿Y tú en dónde estás?
5: Aquí estoy.
0: Aplausos para Chepina y viva su jefa para Chepina, porque no nos alcanza el tiempo para eso. ¿Quién es Memina Vargas?
5: Una prima, es prima y tía.
0: ¿Y por qué es este detalle para Memina?
5: Porque va a ser su cumpleaños la otra semana, el 13.
0: ¿Y qué canción le quieres dedicar?
5: Quisiera que le preguntáramos, porque más o menos, pues muy bien, no sé sus gustos.
0: No me digas, pues no nos cuelgues, ya le estamos marcando, ¿sale?
5: Sí.
0: Gracias. Oigan, hermosa.
3: Mis queridos residentes de la Z, mañana voy a estar en Candy's Bee regalando muchos boletos.
0: Nadie te preguntó.
3: Pero para los que se estaban preguntando si lo iba a decir.
6: Sí, ah, okay.
3: 19 de junio va a estar en el Deportivo Luis Donaldo Colosio la banda Pequeños Musical en Valle de Chalco.
0: Pequeños, pequeños.
3: Mañana les espero en Candy's Bee de Valle de Chalco a las 6 de la tarde porque voy a regalar muchas cortesías para este gran baile con la banda 466 y muchos invitados más. Los Reales, viernes 19 de junio. Mañana nos vemos en Candy's Beer, en Valle de Chalco, para regalarles muchas cortesías de este cuarto aniversario de Candy's Beer, allá en Valle de Chalco. Solidaridad mañana, allá nos vemos.
6: ¡Sí, señor!
3: Manchitas, ¿vas a querer tus cortesías?
0: ¿Claro? Recta final de las serenatas de la Z. Vamos a ver si nos... Estoy viendo algo de las placas clonadas.
3: No.
0: Si todas las pruebas apuntan a que la matrícula de tu coche está clonada, hay que presentar una denuncia policial en una comisaría. Eso es como de Perú, ¿no? Lo que están diciendo. Sí, la centralización de la aplicación de CNH do Brasil ayuda a olvidar el peaje electrónico.
3: Con pero no fotos, fuera no, uno, Jolines,
0: con
3: porque...
0: Con las fotos no se me hacían.
3: Ay,
0: como...
3: Ay, pon atención con tu nota.
0: No estoy dando una nota, estaba dando un comentario para
3: pero
0: llenar...
3: Pero diste el encabezado y lo dijiste como ecuatoriano.
0: La ausencia de talento de Cristian Rodríguez al marcar el teléfono.
3: Ah,
0: hoy, hablando de talentos, Crisito, Gatito, tendremos a los aspirantes a quedarse con nosotros... ¿Qué? En el programa, bueno, en todos los programas de la Z, así que hoy conoceremos de qué perros salen más pulgas.
2: La primera prueba es que lleguen puntuales, precisamente con el tráfico de constituyentes, a ver no, si lo logran.
0: Primera no prueba.
3: Jolines.
0: Ah, sí, exacto, que llegue más tarde ya lleva ventaja.
3: Oigan, el día de ayer hubo como 6-7 movilizaciones, Gabo, y seguramente el día de hoy habrá lo mismo
0: no.
3: Por parte de los contingentes de la CENTE y algunas otras organizaciones.
0: Buenos días, doña Guillermina Vargas.
5: ¿Sí?
0: Doña Guillermosa, buenos días. Le hablamos de la estación de radio La Zeta. A nombre de Cristian Rodríguez, del Gato Volador y de Gabriel Escamilla, le deseamos un excelente día y le tenemos esta sorpresa. Adelante con la serenata.
1: Hola, Guille, soy Josefina Manta.
4: Ah, hola, mana.
1: Te quise hacer ese detalle porque tú sabes que hoy, precisamente hoy, de hace un año, pues se nos fue el tío, pero tú sabes que estamos contigo, te estamos apoyándote. El domingo nos vemos para acompañarte ahí en la misa. Y también te dedico este detalle porque va a ser tu cumpleaños. Y sabes que te quiero mucho, Villa.
4: Muchísimas gracias, manita. Muchas gracias que te acordaste de mí y aquí los espero a todos.
1: Sí, manta. Haremos todo lo posible por lo que podamos. Ahí vamos a estar contigo.
4: Órale, pues. Aquí los espero.
1: Si les dijeras ahí a los de... Lo de la Z, ¿qué canción quieres escuchar? Es en la Z, manta.
0: Guillermina hermosa, ¿qué canción quieres que te pongamos aquí en la Z?
4: Ay, qué canción, pues.
0: ¿O qué artista te gusta? Y nosotros te decimos, ¿o qué artista te gusta? Y nosotros te recomendamos alguna canción.
4: Ah, una de Vicente Fernández.
0: Una de Vicente Fernández. Ay, ¿cómo cuál te gusta?
4: ¿Cómo se llama? Esta de las Mujeres Divinas.
0: Mujeres Divinas, perfecto. ¿Le recuerda a alguien o algo?
4: Pues no, es solamente para mí, porque me gusta a mí.
0: Perfecto. Pues hermosa, aquí se la tenemos. Le mandamos un abrazo muy grande, un beso. ¿Usted quiere decirle algo a Chepina?
4: Pues que muchísimas gracias, prima, que te acordaste de mí y de tu tío. Y que pues aquí los espero. Eso es todo.
0: Excelente, muchas gracias, que tengan excelente día. Las despedimos con un adiós, amor. Y así también despedimos las serenatas de la Z.
2: Ya regresamos con la reflexión del día, gatito volador.
3: Gracias, Crisito, muchas gracias, mi querido Luis Alberto Martín en Manchitas. Gracias, Patito David de Yugabo. Viene nuestra reconciliación, viene también el Conquístame el día de hoy. Que tengan una maravillosa mañana de miércoles y mañana regresamos con más serenatas. Y ya viene también nuestra reflexión con usted, Mr. Comandante en Jefe, Gabriel Escamilla.
0: Muchas gracias a nombre de Crisito Rodríguez, a nombre del Gatito Volador, a nombre de el mismísimo Patito Coná y de Luis Alberto Martín Martiñón. Regresamos con la reflexión y con todo lo que dijo el gatito. Estas fueron las serenatas de La Zeta.

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24: Residentes de La Z, buenos días. Ya viene nuestra... Buenos días, Mickey. Ya viene nuestra reconciliación y también viene nada más y nada menos que el Conquístame, que es la sección de los residentes dentro del contenido de los residentes de La Z para que usted encuentre el amor o conozca una nueva amistad. Que no sé si suene muy disparado, señores Camilla, que hagamos algún evento para todas las personas del Conquístame. ¿Te acuerdas de Corazones con Solitario?
1: El club de Corazones con Solitaria.
24: Hace mucho con Solitaria.
1: Porque era la
24: ah, creo que no, ¿es en serio? Panza, qué sí. Chido. Entonces, creo que alguna vez hicieron un evento, ¿no? También de ese club de corazones. ¿Hace cuántos años? ¿25, 30?
1: El Hard Rock Live, que estaba ahí en Reforma.
24: ¿Hace cuántos años?
1: Fueron los Primos MX.
24: No manches. Hace algunos años, entonces.
1: Fueron los Primos MX, fue Pedro Fernández y fue, creo que Forajido.
24: Tocó un padre.
1: Los tres, y fue Forajido los tres.
24: ¡Qué chido! Pues no sé si suene muy disparada la idea.
1: Ahí se casaron ellos. Entre ellos. Ellos
24: no, de hacer algún evento así de este tipo para todas las personas del Conquístame, o hacer un Conquístame masivo, Gabo, donde vayan todos los solteros y todas las solteras, ¿no? Ahí mismo.
1: Y se arme ahí,
24: ahí mismo que se arme la fiesta. Residentes, aquí está ya nuestra reflexión del día de hoy. En este miércoles ya son las 8 de la mañana en punto, la hora ideal para presentarles a Gabriel Escamilla.
2: Demasiado tarde.
24: Con la reflexión del día de hoy.
2: Aquí estoy.
1: En un pequeño pueblo había una hermosa casa construida con materiales fuertes y resistentes. Su dueño estaba orgulloso de ella. Cada vez que alguien la admiraba decía, «Esta casa durará para siempre». Con el tiempo comenzaron a aparecer pequeños detalles. Una gotera en el techo, una ventana que no cerraba bien, una pared que necesitaba pintura. Pero el dueño siempre respondía, «Lo arreglaré después». Y así pasaron los meses. La gotera se hizo más grande, la humedad comenzó a extenderse y las paredes empezaron a debilitarse. Los vecinos le advertían, «Todavía estás a tiempo de repararla», pero él seguía posponiéndolo. Un día llegó una fuerte tormenta y lo que antes eran pequeños desperfectos se convirtieron en problemas enormes. El techo comenzó a ceder. Las paredes se agrietaron y la casa sufrió daños que habrían podido evitarse. Desanimado, el hombre llamó a un viejo constructor del pueblo. Después de revisar la casa, el anciano le dijo, «Las grandes ruinas casi siempre comienzan con pequeños descuidos». El hombre guardó silencio. Comprendió que la tormenta no había sido el verdadero problema. El problema había sido ignorar durante años las señales que la casa le enviaba. Y entonces entendió algo importante. Cuidar una casa es mucho más fácil que reconstruirla cuando ya está dañada. Nuestro cuerpo es el hogar en el que viviremos toda la vida. Nos avisa cuando necesita descanso, alimentación adecuada, movimiento o atención médica. Muchas veces ignoramos esas señales porque nos sentimos bien por el momento, pero la salud no suele perderse de un día para otro. Frecuentemente son pequeños descuidos repetidos los que terminan convirtiéndose en grandes problemas. Pregúntate, ¿estoy cuidando mi cuerpo o solo reaccionando cuando aparece una enfermedad? ¿Qué pequeño hábito saludable podría fortalecer desde hoy? Cierra los ojos y repite, «Mi cuerpo merece cuidado, atención y respeto». Y recuerda, tu cuerpo es la única casa que te acompañará durante toda tu vida. No esperes a que aparezcan grandes daños para comenzar a cuidarlo, porque la salud no se construye cuando llega.

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2: Las 8:48.
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26: Queridos residentes, salud. Vamos a brindar por la vida, por la mitad de semana y por el mundial que se acerca. Ya pasos agigantados. 8 días, tío Jolines, Crisito.
27: Ya estamos más que emocionados, Gabo.
26: Pues ya nos separan de esta gesta mundialista.
27: Sí, y va a haber un gran festejo que es también parte de la información que informa residentes. Pongan mucha atención porque va a haber desfile mundialista. Aquí hay algunas de las actividades que habrá.
26: Pues,
27: que habrá.
26: Vamos con información que informa de volada.
27: Sí, venga, pues residentes, la Ciudad de México ya prepara una de las celebraciones más grandes rumbo a la Copa Mundial de la FIFA. La jefa de gobierno anunció el desfile mundialista 2026, un evento que llevará, obviamente, a las calles de la capital una mezcla de fútbol.
26: ¿Perdón, quién, Jolines?
27: De cultura, música, tradición y memoria histórica. Sí, nuestra jefa capitalina. El anuncio fue realizado el pasado martes durante la presentación de las actividades oficiales que acompañarán la celebración mundialista en la capital del país. Fíjense que de acuerdo con la información presentada por las autoridades, el desfile mundialista se realizará el próximo sábado 13 de junio, apenas dos días después del partido inaugural de la Copa del Mundo. La intención del gobierno de la Ciudad de México es que el evento no sea solo una celebración deportiva, sino también una vitrina cultural para mostrar la diversidad del país ante los visitantes nacionales, extranjeros y millones de personas que seguirán el torneo desde distintas partes del mundo. El desfile mundialista de la Ciudad de México se llevará a cabo el sábado 13 de junio como parte de la agenda de las actividades. La fecha fue confirmada ya durante la conferencia de prensa en la que se dieron a conocer distintos eventos culturales, deportivos y turísticos. Aunque las autoridades no detallaron aún la ruta completa del desfile, adelantaron que será una de las principales actividades públicas para celebrar el torneo en la capital del país. El desfile tendrá carros alegóricos, comparsas, música en vivo, danzantes, figuras monumentales y representaciones culturales inspiradas en distintas tradiciones mexicanas. Habrá un carro alegórico inspirado en Xochimilco. Además, se informó que habrá una trajinera gigante rodante acompañada por comparsas de pueblos originarios, charros y chinelos. También se confirmó la presencia de alebrijes gigantes. El desfile incluirá carro alegórico enfocado con el juego de pelota, con música en vivo y un contingente de 50 danzantes prehispánicos. Eso va a poner muy padre, Gatito Volador. Uno de los elementos más llamativos, pues, será la presencia del Día de Muertos, una de las tradiciones mexicanas más reconocidas a
26: Pero,
27: nivel
26: Jolines,
27: internacional.
26: Pero, estamos en junio.
27: No importa, no importa. Las autoridades informaron
26: que... Es junio-viembre. Van a revivir muertos.
27: Fíjate que habrá un carro alegórico con una ofrenda dedicada a las leyendas del fútbol. También uno que va a representar a México 70, el pasado mundial, y pues referencias a Pelé, a Maradona, con México 86, en fin, se va a poner muy padre. No nos dicen por dónde va a pasar este recorrido, este desfile. Seguramente va a ser sobre Paseo de la Reforma, pero no detallaron estos datos, Gatito Volador. Eso sí, va a ser el 13 de junio, no hay cambio de fecha, pero...
26: 13 de junio.
27: Sí, dos días después.
26: De la gran inauguración.
27: Es correcto.
26: Ahora, en esa inauguración ya se lleva a cabo, obviamente, el partido, valga la redundancia, inaugural, que es el de México-Sudáfrica, ¿estamos bien?
1: El 11 de junio.
26: El 11 de junio, pues está padre. Y es que yo me imagino, Crisito, que también a través de la Secretaría de Turismo de la Ciudad de México, pues solamente es mostrarle al mundo, ¿no?, todo lo que hay aquí en la capital, en la Ciudad de México.
1: Hay que aprovechar, claro.
26: Hay que aprovechar ahora la derrama económica. Creo que esto está muy padre también, Gabriel. Hablamos de los hoteles cercanos, de trajineras de Xochimilco. Nos decía el Patito que van a hacer hasta lo de la Llorona, que regularmente se hace el Día de Muertos, que no está moviendo el mundial.
1: Nosotros vamos a hacer la cetacena navideña.
26: Imagínate, pues, para que el mundo sepa. El mundo sepa que tenemos, pues sí, festejo de fin de año aquí en la empresa.
1: Hasta que la información informe, nos vamos rápidamente con la pregunta unta del día.
27: La pregunta unta quedó así. ¿Has descuidado tu salud por algún motivo? ¿Sí o no?
26: ¡Híjole, Jolines!
27: ¿Cachito?
26: ¿Sin raspar muebles?
27: Con todo, échale.
26: Con todo, sí, duro contra el muro. Yo creo, pero ¿por qué surgió esa pregunta, Jolines? La verdad no venía al caso con las serenatas de hoy, pero ¿qué ocurrencia?
27: ¿Quién fue, perdón? ¿Sí?
1: La reflexión de hoy que habló acerca de que nuestro cuerpo es un templo que debemos de cuidar y debemos de hacerle caso a todos los llamados que nuestro organismo nos brinda.
26: Pues atendiendo la respuesta, sí, Jolines. ¿Has descuidado tu salud? Sí, en algún momento cuando me estaba separando la primera vez, me estaba separando, la verdad es que no comía yo de coraje conmigo mismo, Crisito, porque no sabía canalizar esa emoción, no sabía ni cómo, ni por dónde y demás, ir a llorar, sufrir y no comer, llorar, sufrir y no comer, y eso fue por algunos años, Crisito. Yo creo que la neta unos 5 años, y me daban unos dolores de estómago terribles porque no comía en todo el día, o sea, y súmale que aparte, pues entre la depresión, la tristeza y los corajes, todavía le metías al chupe. La verdad es que espero algún día no tener alguna situación con el estómago, porque sí me arrepiento mucho, pero fueron como unos 5 años que me la pasé así, Crisito, descuidándome absolutamente.
27: Híjole, pues hay que atenderse de inmediato esos síntomas, gatito volador, de repente cuando empieza a doler algo gastrointestinal.
2: Sí, sí, sí. Y no lo canalizamos, Crisito.
26: No, cualquiera, ¿no? Gastrointestinal, ¿sí? Pulmonar, escoriasis, lo que te aparezca en el cuerpo hay que tratarlo, porque si no se puede hacer algo complicadísimo. Si de repente tienes demasiada sed y tomas mucha agua en el día, o vas al baño varias veces, o algo que sea anormal, pues hay que tenerle cuidado. Si, por ejemplo, también te sientes demasiado cansado, o sientes hormigueo en las manos, o sientes que ves borroso, o te duele la parte de la nuca, o la espalda está contracturada, lo que sea, por favor, hazle caso, porque pues el cuerpo te está avisando.
27: ¿Y qué es lo que dice el público hasta el momento? Pues efectivamente el 99% dice que sí, que ha descuidado su salud por algún motivo. Vamos a leer los comentarios de Eli Soto, que dice, hey gatito, no te hagas el...
26: joven.
2: El jocho.
26: El joven viejo.
2: El hot dog.
27: Sí, pero por el amor más puro e incondicional, ese amor irreemplazable, estoy sufriendo, mis queridos residentes.
2: Híjole, pues es que el amor yo creo que es lo que más lleva a la perdición de las personas, a descuidarse. ¿Sí? León Romero dice, ¿qué onda, Gabo? Antes eras buena onda, pero ahora ya te volviste bien cumbiambero.
26: Estoy cumbiando al mundo.
2: Dice la residente, saludos para ustedes. Yo la verdad sí me he descuidado demasiado y además, pues el hecho de estar peleando a cada rato con mi mujer, pues eso me ha desgastado demasiado y está mermando mucho mi salud.
26: Jorge Cortés, que le dicen el Marruecos, dice, ¿qué te pasó, gatito, que ya tiene los dientes bien chuecos? Dice, sí, y por una razón bastante tonta, durante meses me dolió una muela.
2: Al perrito le duele la muela.
26: Pero como el dolor iba y venía, pues decidí ignorarlo. Me convencía de que si podía comer tacos de un lado de la boca, pues entonces todo estaba bien. El problema fue que un día el dolor llegó de golpe y terminé en urgencias dentales, ¿qué?, pagando mucho más de lo que me habría costado una revisión sencilla.
2: Ahí es cuando dices, ¡oh, sopo!
27: Aldo Martínez, que dice que hoy se va a ir a comprar, pues, unos botines. Mi enfermedad es mental, residentes. A veces estoy muy desesperado, precisamente, ya no aguanto a mi chica, la verdad es que me hace enojar bastante.
2: Dice Bari Pamela, dice, ¿qué onda? ¿Van a querer que les haga una memela? Claro que sí, Valery Pamela. Dice la residente, sí, yo he descuidado muchísimo mi salud, la verdad es que nunca cuidé mis dientes y ahorita me arrepiento porque estoy consiguiendo para ponerme unos implantes dentales.
26: Dice Jesús Padilla, ya te chequé, Cristian Rodríguez, y vi que la espalda la tienes llena de espinillas. He descuidado mi salud por exceso de trabajo. Me acostumbré tanto a resolver problemas de todos los demás que olvidé atender los míos. Dormía poco, comía deshoras y vivía con estrés constante. Oh. Mi cuerpo empezó a avisarme con cansancio y dolores de cabeza frecuentes hasta que entendí que trabajar más no sirve de nada si uno termina agotado.
27: Antonia Gómez dice, hey gatito, con esa pancita, pues, ¿qué comes? Dice, sí, residentes, mi dolor es del corazón, pero es sentimental. No me hace caso el chico que me gusta y ando detrás de él desde hace unos años, pero no se puede aún.
2: Dice Carmen Pradera, Jolines, ¿cómo estás de la vez que me dijiste que Gabo te dislocó la cadera?
5: Ay, compadre.
26: Pero fue jugando fútbol.
2: Y fue en tu oficina en una mañanera.
26: Ay, fue jugando fútbol. El horario es que no teníamos ropa.
2: Dice residentes. Residentes de la Z, la verdad, yo sí me he descuidado, pero creo que Chris más con su cadera.
26: Julieta Villavicencio dice, gatito volador, te pasaste de menso. Por querer ahorrar tiempo, siempre decía que no tenía tiempo para hacer ejercicio, pero curiosamente sí tenía tiempo para ver series, revisar redes sociales o quedarme acostado en un rato más. Un día me di cuenta de que no era falta de tiempo, sino falta de prioridades.
27: Ángeles González dice que esta mañana pues anda vendiendo unos costales. Sí, señoras y señores, diabetes e hipertensión, creo que es un mal común en este tiempo, pero bueno, pues a veces por corajes y a veces por no cuidarnos bien en la alimentación.
2: Residentes, esperamos sus respuestas, por favor, y si tienen sugerencia de rima, pues compartan algo con nosotros a través de nuestro Facebook de la Z107.3 FM, donde la pregunta dice nada más y nada menos que lo siguiente, Crisito.
27: La pregunta aún te quedó así, ¿has descuidado tu salud por algún motivo, sí o no?
2: Cristian Rodríguez, Gabriel Escamilla y Edgar Flores, el gato volador, somos los residentes de la Z107.3.
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27: 9-2.
6: Otra más de las cumbias originales, sus compas de Fuerza Régida y Grupo Frontera. ¡Vuélvale a marcar, compa Carlos!

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11: ¡Las 9:50!
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18: Pasado mañana, Jolines.
17: Sí, claro, ya será 5 de junio y nos vemos allá con mis amigos de Equipamiento Elite. 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
18: Ya lo saben, residentes. Y yo voy a estar el día de mañana jueves en Candice Beer allá en Valle de Chalco, a las 6 de la tarde. Candice B regalando muchos boletos para el gran baile de la banda Pequeños Musical. Viernes 19 de junio, Los Reales, la banda 466, en el cuarto aniversario. Mañana les espero 6 de la tarde en Candy Beer, en su cuarto aniversario, para regalarles muchas cortesías de la Pequeños Musical. Y ahora, señores Camilla, vamos a ver qué es lo que nos dicen las emociones y los sentimientos con el Conquístame.
16: Ya tenemos en la línea telefónica 14 a Carolina. Caroline, buenos días, hola, hola. ¿Cómo está la Caro hermosa? ¿Preparada esta mañana para recibir al siguiente aspirante a conocerle?
11: Sí, ya, ya estoy lista.
16: Qué bueno, hermosa. Platíquenos un poquito cómo te sientes. ¿Ya estás más tranquila? ¿Ya estás más confiada que ayer?
11: Sí, ya, ya estoy más tranquila.
16: Qué bueno. Pero pues te escuchas igual de sacada de onda.
11: No.
16: Te pido un favor, parece que tienes las manos libres, ¿no? El manos libres, entonces si pudieras quitarlo y hablarnos normalito, porque si no, no te entendemos nadita, ¿va?
11: Te mando foto del coche y de la tarjeta de circulación. Espérame,
16: acá. Ah, caray, ¿quién va a mandar el coche? No, yo no soy.
17: No, es el nuestro residente, candidato al amor.
16: Ah, candidato, ¿qué pasó con el coche y la tarjeta de circulación? No me espantes, de que está metiendo un espíritu chocarrero en nuestra llamada. Vámonos con Cristian para que conozcamos un poquito al que le falta la tarjeta de circulación y las placas del coche.
17: Él se llama Ernesto, precisamente, tiene 53 años y es de Iztapalapa, muy cerquita de Ciudad Neza. ¿Qué pasó, Neto? ¿Cómo te va?
13: Nada, amigo, te voy a llevar el coche a verificar.
17: Ajá.
13: Y bueno, me lo van a llevar a verificar y por eso estoy yendo la tarjeta de circulación.
17: ¿Y por qué no vas tú?
13: No, amigo.
18: Lo paraste en seco, Golines.
17: Me da flojera. Oye, Neto, pero aquí estamos para conocerte un poquito más en el ámbito sentimental. Así que platícanos
18: un
17: poquito.
18: ¿Pero por qué no va él, Cris?
17: Oye, Neto, ¿cómo eres físicamente?
13: Mira, mido 1.70, soy de tez morena, clara, cabello lacio, bueno, quebrado.
17: Ajá.
13: Es cabello corto, no tengo ningún tatuaje, no tengo ningún piercing. Estoy delgado.
17: Ok.
13: Talla 30.
17: Muy bien. Oye, ¿haces ejercicio, Neto?
13: Ahorita ya nada más roto. Antes corría, pero ahorita ya nada más estoy trotando por problemas.
18: ¿Tratando o trotando?
16: Está tratando de trotar.
13: Las dos cosas, de trotar y de estoy tratando de trotar.
17: Oye, Neto, platícanos un poquito. Cuando te ves al espejo, ¿qué es la parte que más admiras de tu cuerpo?
18: Se está viendo, se está viendo.
17: Tus bíceps, el cuello, tus labios. ¿Nada?
13: No, pues ya está un poco mayugado, pero ahí sí, todavía aguanta, como dicen.
17: Muy bien, Caro, ¿tienes alguna pregunta respecto al físico?
11: No, está bien.
16: Está bien mayugado.
13: No, no tanto.
18: Mi querida Carito, ¿algo que te sorprenda de lo que nos ha compartido en esta mañana?
15: ¿A qué se dedica? ¿Qué haces?
18: ¿A qué te dedicas? ¿Qué haces, Ernesto?
13: Soy contador. Soy contador y trabajo desde mi casa.
18: Yo pensé que eras general por las órdenes que diste de ve, haz esto y ve. Oye, mi Neto, si tuvieras que describir tu peor defecto de forma que suene como una virtud en una entrevista de trabajo, ¿cuál sería?
13: Soy muy estricto.
18: Ok. Que es algo que todo el mundo parece amar, pero que tú secretamente odias de ti.
13: Pues tal vez que soy muy es que me gusta que las cosas se hagan bien.
18: Sí.
13: A veces quisiera que se hicieran como yo quisiera, pero no siempre, ¿verdad?
18: Efectivamente. Si tus amigos más cercanos tuvieran que darnos una recomendación acerca de ti, ¿por qué deberíamos de conocernos? ¿Qué crees que nos llegaran a decir?
13: Que soy muy leal y honesto.
18: ¡Qué bonito! Ernesto, ¿qué serías capaz de hacer por amor? Sabemos que tienes 53 años, llega la madurez, quizás los miedos se van perdiendo, la seguridad es mayor. ¿Qué harías por amor a tus 53 años por Carolina?
13: Puedo decir que cualquier cosa.
18: Sí.
13: Nada que denigre al ser humano. Todo por amor se vale.
18: ¿Tienes hijos?
13: Tengo, sí, tengo hijas. Tengo dos hijas.
18: Perfecto. ¿Tendrías más hijos? Todavía.
13: Es la ocasión, pero yo creo que ya no.
18: ¿Ya no puedes o ya no quieres tener hijos?
13: Tengo la vasectomía.
18: Ah, ok, perfecto. Ok, muy bien.
19: Por si preguntabas. Hasta se fue para atrás el gato.
18: Dije, ah, caray, no, pues ya se ¡ah! Gabriel Escamilla, vamos contigo a la parte
19: psicológica.
18: A la parte jarocha.
19: A la parte psicológica. Primer pregunta: ¿cuando sales de viaje, te gusta salir solo? ¿Te gusta salir acompañado por alguien? ¿O te gusta salir en bola?
13: No, acompañado por alguien.
19: Perfecto. La siguiente: ¿cuál malteada te gusta más? ¿La de coco, la de vainilla o la de plátano?
13: Vainilla.
19: Perfecto. Y por último, ¿qué posición es la que más te gusta? ¿Delantero, defensa o portero?
13: Medio.
19: Perfecto, medio defensa, dice.
17: Mi querida Caro, ¿tienes alguna pregunta más para él?
20: Sí, me gustaría saber qué es lo que más le apasiona, qué es lo que le hace feliz en estos momentos de su vida que está viviendo.
13: En estos momentos de mi vida lo que más me hace feliz es hacer feliz a mis hijas, estar bien con ellas, ya estoy bien emocionalmente, ya estoy preparado para emprender algo nuevo, hablando en lo sentimental.
18: ¡Órale!
13: Lo que quiero ya, ser feliz, ya no quisiera tener una relación conflictiva, no quisiera tener una relación con alguien celoso, con alguien posesivo, con alguien agresivo.
19: No, pues ya queda descartada ella.
18: Oye, pero...
17: Ni modo,
19: claro. Te estábamos buscando a alguien, pero pues ya, creo que el miércoles ya valió.
18: Oye, pero yo quisiera preguntarle también, Crisito, si él ya está feliz, ¿para qué se mete en broncas que le van a restar felicidad?
17: ¿Por qué resto? Oye, guapa, pues mucha suerte, ve anotando todas las cualidades.
18: Me cae bien, Ernesto, sí, me cae bien, Jolines, la
17: buena
18: verdad.
17: Buena onda. Igual ayer, Adrián, pero falta un tercero, mi querida Caro, así te lo presentamos mañana, así que mucha suerte, ¿sale?
18: Ya con Ernesto, que se arme.
17: Ernesto, ojalá que nos escuchemos el viernes y si no, a seguir participando, ¿sale?
18: Que sí, vaya a verificar su coche él.
17: Hasta pronto, cuídense mucho y los despedimos con un...
21: ¡Adiós, adiós, amor!
18: ¡Qué emociones! Gabriel Escamilla, Cristian Rodríguez y Edgar Flores. Hasta parecemos los candidatos al Conquístame, porque igual nos ponemos nerviosones al escucharles. Este fue el Conquístame de la Z107.3.
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17: Son las 10 en punto.

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1: 10-24.

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3: 10:31.

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2: 10:41.
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25: Amigos, qué importante es tener un rostro radiante, un rostro que esté libre de signos de la edad. Sabemos que no vamos a detener el paso del tiempo, es algo imposible. Y también sabemos que al cumplir años, pues estos signos se hacen mucho más evidentes. Hoy les quiero compartir una información muy interesante para que puedan lucir un rostro radiante en todo momento, a pesar de que ya tengamos nuestros años. Y es justamente de lo que vamos a hablar el día de hoy el licenciado Juan San Millán y yo, para darles los mejores consejos y mejorar su apariencia física. ¿Cómo estás, licenciado? Qué gusto verte.
26: Un gusto estar aquí contigo, doctor.
25: Sabemos muy bien, Juan, que las arrugas y las manchas de nuestra piel se forman porque obviamente pues, existe un proceso de envejecimiento, pero también hay factores que llegan a generar daños profundos en nuestra piel. Y hablamos de aquellas personas que están siempre en contacto con la radiación del sol, la contaminación, el no hidratarse adecuadamente, el no consumir bien alimentos.
26: Y también
25: ¿no?
26: hay una parte genética.
25: Claro, por supuesto.
26: Pero mira, afortunadamente ya hay muchos productos que nos ayudan en el cuidado de la piel. Ahora, ¿cómo saber cuáles escoger? Hay un congreso en Europa donde se reúnen varios expertos, varios científicos y ven las pruebas clínicas. Aquí tienen que tener sustento en este congreso, en donde premian a los productos que combaten de mejor manera y de manera más eficientes. Pues, por ejemplo, las arrugas, la flacidez, todo lo que tiene que ver con los signos de la edad. Fíjate que, por ejemplo, salen cosas fascinantes. Como un producto que se llama teprenón, que proviene de estudios científicos ganadores del Premio Nobel de Medicina 2009, en el cual este premio fue otorgado porque descubrieron cómo alargar la vida de la célula, dándole vitalidad y salud. Estos estudios se han aplicado en diferentes campos, por ejemplo, en la parte de la medicina para hacer medicamentos para la gastrointestinales. Okay. Pero también un laboratorio francés dijo, voy a tomar estos estudios y voy a aplicarlos en un producto para la cosmética. Y al aplicarlo en el rostro, demostró científicamente en los estudios clínicos que reduce las arrugas, que ayuda a darle firmeza a la piel, que ayuda a desvanecer las manchas causadas por la luz solar o por también el paso del tiempo, por el envejecimiento. Y en México no podíamos encontrar este ingrediente, que en Europa es una sensación. 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La línea de belleza Innovel está integrada por una crema que solo incluye en su fórmula ingredientes que han sido galardonados en estos congresos y que tienen los estudios clínicos que combaten los signos de la edad, como es el teprenón. 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Tiene un producto especial para dar firmeza a la piel. Es una línea intensiva para el cuidado de la piel con la que vamos a poder combatir muy bien todos estos odiados signos, ¿no? 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
0: 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Juan, muchísimas gracias.
26: Gracias, gracias, doctor.
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4: Se fueron los mágicos sonidos del ayer y ¡ay! ¿Cómo nos recuerda que ya visitaron el Facebook de la Z? Bueno, ahí tenemos la odisea que vivimos en ese ensayo súper especial con los Ángeles Negros y que pues ya faltan poquitos días para el 13 para estar reunidos de este sábado en 8 cantando en el Metropolitan.
2: 10 días para llegar al concierto de los Ángeles Negros. Y bien lo dices, Gabo, a través también del Instagram pueden checar la entrevista y obviamente todos los detalles de este gran ensayo contigo, Gabo, Gabriel, sí. Es que a mí ya estarás cantando con ellos, además de otros artistas. Muy y bueno, pues bien, ya lo dijeron ellos, Gabo, van a cantar las canciones como ustedes se las saben, sin un arreglo adicional, para que las canten a todo pulmón ese sábado 13 en el Teatro Metropolitano. Ya los esperamos, residentes. Oigan, y este domingo,
5: ¿qué?
2: Vamos a tener nuestra cita en Zumba con Z. Esto será en la Colman a las 8 de la mañana. Allá vamos a llegar con muchos boletos con la música en vivo de C de Rumba. ¿Quieren saber cuáles boletos? 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
4: Oigan, y no se pierdan, ahorita mismo está
5: estamos en el Experimento Z. Métanse al Facebook. Estamos en el Facebook Live con los 6 finalistas. Estamos divirtiéndonos demasiado, así que por favor, préndanle a su televisión. ¡Mamá, prende la televisión! Digo, prende el Facebook Live, porque la experiencia se está poniendo súper bonita y realmente están saliendo cosas muy, pero muy padres.
2: Así que ya lo saben, de inmediato conéctense y por el momento nos vamos con algo de la información que informa.
5: ¡Noticias! ¡Échale, Gatiux!
6: Oigan, México.
2: ¡Ra, ra, ra!
6: Efectivamente. ¡Punto para ti, Jolines! Oye, México ya perdió millones de líneas móviles por el registro obligatorio y expertos creen que algunas empresas pueden verse afectadas con sus ingresos, obviamente.
5: ¿Qué? ¿Pero por qué?
6: La segunda corbiométrica, ¿existe alguna multa por no tramitarla? Aquí les compartimos. Y por último, número 3, la SEP, ¿quiénes terminarán clases en junio 2026 y tendrán vacaciones anticipadas?
5: Pues yo creo que...
6: Vacaciones, perfecto, ya nos hacen falta. Muchas gracias.
5: Lo de los teléfonos, ¿no?
6: ¿Sí?
5: Si va a haber multas o no,
6: pero
5: eso me preocupa.
6: Lo de los teléfonos, no.
5: Efectivamente, vamos por las vacaciones.
6: México ya perdió millones de líneas móviles por el registro obligatorio y expertos creen que el problema apenas comienza. Pero, Crisito, ¿está permitido realmente que si no te registras te quiten un servicio de una empresa que tú ni topas a la autoridad ni nada?
2: No lo sé,
6: Rick. El registro obligatorio. ¿Pero tú qué crees, Jolines? ¿Alguna respuesta?
2: Pues no debería, pero creo que eso es un requisito ahora precisamente para tener tu línea.
6: Exactamente, señor Gabriel Escamilla, a favor, en contra.
5: Ah, súper en favor. Para súper a favor. Si alguien me quiere extorsionar, pues ya valió las calmadas. ¿Qué? Porque lo tienen bien fechadito.
6: Porque yo siento que es un daño más colateral, Jolines, que de forma directa. El registro obligatorio de líneas móviles en México avanza, pero no al ritmo que requieren las autoridades para cumplir la meta antes del 30 de junio. De acuerdo con datos de la Comisión Reguladora de Telecomunicaciones, hasta el 19 de mayo, es decir, apenas, Crisito, se habían registrado 49.5 millones de líneas. Una cifra que representa apenas una fracción del universo total de usuarios móviles del país. Para esta compañía de telefonía internacional, el problema ya no es únicamente regulatorio o sectorial.
5: No, por favor.
6: La consultora, señor Escamilla, advirtió que el lento avance podría derivar en un impacto sistemático para la economía de nuestro país.
5: ¿Pero por qué?
6: Si millones de líneas terminan suspendidas al vencer el plazo establecido por la autoridad. Paradójicamente, la advertencia surge en un momento en el que las telecomunicaciones móviles continúan mostrando fortaleza. Según The Competitive Intelligence Unit,
5: ¿what?
6: Durante el primer trimestre de 2026, los ingresos del sector crecieron 6.8 anual, mientras que la economía mexicana apenas avanzó y registró una contracción trimestral de 0.8%. Sin embargo, detrás de estos resultados aparece una señal de alerta. La base de líneas móviles activas se ubicó en 158.9 millones al cierre del trimestre, lo que significó una pérdida de 3.2 millones de accesos respecto al periodo anterior. Se dice que obviamente los operadores móviles están batallando demasiado porque las personas pues obviamente ya no quieren registrar sus líneas telefónicas.
5: ¿Claro?
6: Ellos dicen que es por falta de información, por ignorancia y porque realmente... pues les vale gorro que en su mayoría. Es eso, Jolines. Y sabes que ya también están circulando muchos videos, no sé si los han visto, donde te están diciendo qué pasa si no registras tu línea telefónica. ¿Me entiendes? Si no la registras, la vas a perder. Bueno, te compras un chip de Estados Unidos, lo activas y listo.
5: ¡Claro! ¡Muy bien! Mira, hay cientos de países en los cuales puedes comprar una línea.
6: Bueno, pero hablemos de un país más cercano, por ejemplo, ¿no?
5: Ah, ok, sí.
6: Antes de que quieras desacreditar mi información. Pues hasta aquí la información, residentes, que informa.
5: Muy bien, pues, hay que tener cuidado y hay que estar precisamente cumpliendo con estas normas.
6: Mira, perdón, Gabo,
5: sí.
6: Los que, por ejemplo, tenemos plan... Yo fui a querer registrar mi línea, yo no, ni sabía que ya estaba registrado, Jolines.
5: Pues desde que lo contratas.
2: Sí, lo hiciste.
7: De veras entonces, se pasan.
6: Ah, sí, ¿verdad? También. Entonces, yo creo, Gabriel, sí es un poco de ignorancia de que uno dice que te van a estar cuidando como los biométricos, pero en otros casos nos piden lo mismo.
5: Es que desde que registras la línea ya estás registrado. El problema es para las personas que no lo registran y que eran las que delinquían desde la cárcel, porque iban al Oxxo o al Seven, sí, sí. Pedían una fichita, nadie sabía de quién pertenece ese número, y de ahí se dedicaban a marcar para hacer pues todas las cosas que ya sabemos.
6: Yo conocí un taxista que compraba, le vendían, más bien él vendía 60. Ah, ¿lo conoces? Alguna vez fuimos a conducir a la central de abastos de Tecámaco.
5: ¿Cuántas le compraste?
6: Y uno de esos conductores que estaba ahí, él se dedicaba a venderles 60 chips diarios a estas personas.
5: No,
6: 60.
5: ¿En serio? ¿Se puede?
6: Ahora, ¿qué pasa, Gabo, con las personas que de plano no quieren? O sea, que dicen, no, pues no quiero. ¿Qué mensaje les das tú como experto en la materia de telecomunicaciones?
5: Señor Legarreta.
6: Truncas.
5: Pues, ¿por qué no querrán? ¿Están ocultando algo?
6: No lo sé, pero ¿qué consejo les darías?
5: Que no manchen, que, lo hagan. Y que sí lo hagan, pues sí.
6: Ok, no, pues sí. Gracias. Muy convincente. Pues hasta aquí la información que informa y nos vamos, Jolines, con el Chisteando.
8: ¡Chisteando!
2: Imagínese usted, una gallina pone un huevo de medio kilo.
5: Como López Dóriga. Imagínese usted.
2: Entonces, la prensa, la televisión, las entrevistas, todos detrás de la gallina, ¿no? Y le preguntan, señora gallina, ¿cómo ha logrado esta hazaña?
9: Secreto de familia.
2: Oiga, ¿y tiene planes para el futuro?
9: Claro que sí, hijo. Poner un huevo de medio kilo.
2: Entonces los flash de las cámaras se dirigen también al gallo, ¿no? Oiga, señor gallo, ¿cómo ha logrado semejante hazaña?
9: Secreto de familia.
2: Ah, oiga, ¿y tiene planes para el futuro?
9: Pues sí, partirle la cara al avestruz.
6: Por cierto, Jolines, ¿tú sabes cuál es el animal que pone el huevo más grande?
5: ¿Cuál?
6: La abeja.
9: ¿Por?
5: El profesor de anatomía le pregunta a Pepito, a ver, Pepito, ¿en cuántos huesos tiene el ser humano?
10: ¡Dos, profesor!
5: Dije huesos.
9: ¡Azotito!
2: Llama de madrugada el hombre a su mujer y le dice, cariño, cariño, oye, ven a buscarme rápido que choqué con el coche y hay muchos muertos. Oh, cariño. ¿Qué fue? ¿Contra un autobús o algo así?
5: Él también hablaba así.
2: es la mujer.
6: ¿No era la misma gallina la que se metió a tu chiste?
9: Ah, caray.
2: Dice, no, contra la pared del cementerio y tengo mucho miedo.
11: Oye, amor, ¿qué hacías antes de conocerme?
6: Uy, la verdad, menos corajes.
10: Abuelita, abuelita, cierra los ojos.
12: Ay, caray, mijito, pero si es mediodía, ¿para qué quieres que cierre los ojos?
10: Es que dice mi mamá que cuando cierre los ojos vamos a ser muy felices.
2: Una pareja va caminando y se encuentra un hombre, pues, borrachito, ¿no? Tirado en la calle. Y le dice ella a él.
13: ¿Ves a ese borracho? Era mi novio. Desde que lo dejé hace 15 años, empezó a beber.
2: Y el esposo le contesta, ¡ah, caray! Nunca había visto a alguien celebrar por tanto tiempo.
6: Dice el que está bien ganoso, Jolines, y con el freno de mano a todo lo que da. Oye, vamos a mi casa para que conozcas a mi mamá.
11: Pero tú vives solo, tu mamá falleció.
6: Sí, pero ahí tengo una foto de ella.
12: Mi amor, ¿qué pasó, mi vida? Te invito a ver películas este fin de semana. Voy a estar solo desde las 6 de la tarde hasta la 1 de la mañana.
11: Ay, muy bien. ¿Quieres que lleve palomitas? ¿Quieres que lleve refrescos?
12: No, mejor llévate ese negligé negro que te quede espectacular.
2: Un hombre le comenta a un amigo. Bueno, ya se acabó el tiempo.
6: No, Jolines. Le dice ya, por favor, ya, güey, ya madura, ya, por favor. Y le dice él, ¿te digo algo? Sí, algo.
5: Ay, no. Hasta aquí el Chisteando. Ando Cristian Rodríguez, el gato volador, Gabriel Escamilla. Te acompañamos en esta mañana y te ponemos. 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
2: Son las 11 en punto.

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1: Las 11:27.

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18: 11.49.
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12: Las cumbias con Z se van, pero regresan al ratito. 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Estamos al aire contigo y estamos todavía con los residentes que son candidatos a estar ocupando un lugar aquí en la Z107.3 FM. Gatito, el día a la mañana está espectacular.
20: No, definitivamente un día que arrancó con las serenatas de la Z desde muy, muy temprano, y obviamente los participantes se levantaron. Claro, por supuesto que tengo conocimiento de que vienen los Tigres del Norte al Estadio GNP Seguros. Y retomando el tema de nuestros participantes del Experimento Z, señor Gabriel, ha sido tan divertido, señor Gabriel, definitivamente, señor Gabriel, estás encantador. Señor Gabriel, tiene más, señor Gabriel, muchas gracias.
12: No puede ser, no, y en serio, váyanse al Facebook Live, Chris, porque esto todavía no se define, y ustedes tienen una parte muy importante para saber quién se quedará con nosotros.
21: Estamos en plena competencia, precisamente, de creatividad, de manejo del micrófono y anexas, así que prepárense.
12: Ah, yo quiero las anexas.
21: Está muy divertido, Gatito Volador.
20: Sí, no, el talento, Chris.
21: Enfrentamiento de poder a poder.
20: Oye, y aguas.
21: Y el último, ¿eh?
20: Porque son bien chavitos, o sea, son generaciones muy, muy frescas. Yo creo que tendrán mucho que aportar, pero no se pierdan todo lo que se ha estado viviendo con este gran Experimento Z, ya llegando a su recta final, Gabriel Escamilla.
12: Es correcto, Chuponcito. Y nos vamos ahora con esto que se llama La Reconciliación. Y tenemos a Jesús en la línea 14. Jesús, buenos días. Hola, hola. Querido
22: Hola,
12: Chuy.
22: ¿Qué tal? Muy buen día.
12: ¡Échale mi Chuy! ¿Cómo estás, Chuy?
22: Hola, muy bien.
12: ¿Todo listo para hacer tu reconciliación?
22: Sí.
12: O más o menos, yo te escucho como que más o menos.
22: Sí, más o menos, algo nervioso, pero ahí estoy.
12: ¿Qué pasó con Itzel Salazar? ¿Cuál fue el problema?
22: Ah, pues el problema con ella, bueno, que todo es una amiga de hace como 4 años, la
12: sí.
22: Conocí. Y pues la he dejado plantada varias veces para poder ir a comer o a tomarnos un cafecito.
12: No me digas, ¿y por qué la has dejado plantada?
22: Híjole, pues es que han sido varias situaciones, tanto pues, de salud o de repente otras cosas que aparecen y no tienes contempladas.
12: ¿Por ejemplo?
22: Ah, pues la última vez me machuqué el dedo.
12: ¿Y luego?
22: Y me empezó a salir sangre y ya no pude acudir a la cita.
12: No me di, pero ¿por qué te da miedo la sangre? ¿Qué? Ay, mi dedo.
22: Que pues yo estaba bien inflamado el dedo y al momento de pisarlo, pues ya no.
12: ¿De pisar? O sea, ¿pisabas tu dedo?
22: Bueno, al momento de caminar.
12: Ah, o sea, fue un dedo del pie.
20: Ya ves cómo eso sí puede ocurrir, jefe.
12: Oye, oye, ¿tú estás listo para hacer el experimento Z, eh? Oye, ¿y qué fue lo que le dijiste y qué te dijo? ¿Cómo estuvo la onda?
22: Pues he tratado de mandarle mensajes para obviamente ofrecerle una disculpa.
12: Claro.
22: No quería yo pues hacer ese tipo de acciones.
12: Claro.
22: Porque al final de cuentas es una amistad y las amistades se valoran mucho.
12: Claro, aparte tú no querías cortarte tu dedito.
22: No, claro que no, sino pues cómo voy a seguir cayendo sin dedo.
12: Claro. Pues desde ahora en adelante va a ser el hombre desde dado.
22: Sí, claro.
12: Y ahora sí, platícanos un poquito, ¿qué quieres que hagamos?
22: Pues si le podemos marcar para obviamente ofrecerle una disculpa y
12: Oye, ¿y el dedo se te cayó o todavía lo tienes?
22: No, todavía sí, ahí colgadito, pero ahí está.
12: Bueno, lo veo con cola loca, dices. Muy bien, pues no nos cuelgues, vamos a marcarle y pues ni modo, a echarle ganas con tu dedo, no te vayas.
22: Ok.
21: Hola, hola, buenos días, Itzel Salazar.
23: Sí, buenos días.
21: Itzel, mucho gusto. Te estamos hablando de la estación de radio
0: La Zeta.
21: Y tenemos para ti una sorpresa, seguramente bastante agradable. Pero antes déjame te presento por acá a Gabriel Escamilla.
12: Hola, guapura.
21: Te saluda el gatito volador.
20: Mucho gusto, buenos días.
21: Y yo soy Cristian Rodríguez. Juntos somos los residentes de La Zeta. Mi querida Itzel, ¿cómo te va?
20: Muy bien, gracias. ¿Y cómo, Itzel?
21: Qué bueno, nos da mucho gusto, corazón. Oye, ¿qué dicen las amistades? ¿Todo bien con ellas?
23: Todo bien.
21: Fíjate que tenemos aquí en la línea telefónica
20: no
21: a una personita que está muy preocupada, está hasta angustiado.
20: Sí. O no come, no duerme.
21: Hace, en algunas ocasiones, hace tiempo, pues no te ha podido ver, ha cancelado de último minuto por algunos accidentes, nada que no se haya ya solucionado, pero está pues angustiado, él no quiere perder tu amistad, por eso esta reconciliación. Escucha de quién se trata. Adelante, por favor.
23: Hola, ¿qué tal, Isel? ¿Cómo estás? Hola, bien, bien.
22: Pues mira, sobre todo, pues esta llamada es para ofrecerte una disculpa. Yo sé que no me he portado de la mejor forma. Para mí, la amistad que nació hace unos ayeres, pues es muy importante para mí, sobre todo porque tú sabes que eres una persona especial para mí. Entonces quise darte este detalle, espero que comprendas que no son situaciones que yo quisiera que pasaran un momento para no poder acudir a...
12: ¿Está friendo huevos?
20: Jesús, ya no te escuchas muy bien, Jesús.
1: ¡Ah, mi hijo!
22: Sí, a ver.
20: ¿Te estás haciendo unos huevitos fritos?
22: No. A ver, ¿ahí me escuchan?
20: Ya, ahora sí, es que ya no te muevas, Jesús, porque de repente ya te oyes entre huevo frito y el pato Pascual.
12: Tu dedo está haciendo interferencia.
20: Y el pato Donald.
22: Ok, tú me dices.
20: Adelante, ahí está, con el dedo, que diga con tu llamada.
22: Creo que no me escuchaste bien, Itzel, pues obviamente este detalle es para ofrecerte una disculpa por las acciones en las que no he podido llegar a la cita, pero pues tú sabes que tu amistad es muy valiosa para mí, tú eres una persona especial para mí, y pues yo espero que nuestra amistad siga adelante, y ojalá y sí se pudiera dar ese cafecito que tenemos pendiente.
23: Claro que sí, sabes que sí.
20: Pero Itzel, ¿por qué no comprendiste que su dedito era una prioridad?
12: Por eso estamos haciendo la dedonciliación.
20: Por cierto, ¿de dónde son? Itzel, lo que busca Jesús con esta reconciliación a través de la radio es hacerle entender al mundo que valora tanto lo que importas como amiga, como ser humano. Y que obviamente él quiere estar muy bien contigo, Itzel, que no, pues, además yo creo que siendo amigos, Crisito, es injusto que una amiga también se moleste por, pues, claro, somos brothers.
3: Claro.
23: Claro.
20: Pero entonces, ¿qué pasó, Itzel? ¿Por qué sacaste tu alto grado de toxicidad? Que ya más no. es más radiactiva que
23: no,
20: nada.
23: No, nada de eso. No, pero pues no ha sido ni una ni dos.
12: Ah, o sea, ya se ha cortado varios dedos. Sí. Jesús, ¿le tienes miedo a ella o qué es lo que te impide ir a la mera hora? La verdad, porque esto del dedo me suena puro pretexto.
22: No, ¿verdad que sí? Jamás le he tenido miedo, ¿no?
12: Entonces...
22: Son situaciones que no he podido, pues, al momento se dan y pues ni modo, ¿no?
12: A ver, primero fue un dedo, ¿qué otra cosa ha pasado?
4: Me da arrepiar tu miedo.
22: Ay, las otras no las recuerdo cuáles fueron.
12: A ver, tú sí te acuerdas, mija, que eres retóxica, ¿qué otras han sido?
23: No, nada de eso, no, pero sí me ha platicado que pues, ciertas situaciones personales no ha podido llegar, ¿no?
20: Pues sí, pero también siempre se corta el mismo dedo, qué casualidad.
23: Sí, y a la mera hora.
12: Y a la misma, efectivamente. Eso está bastante raro, mijo. Ojalá y puedas cambiar esa estrategia e inventar otras excusas, porque esas ya nadie te las cree.
20: Cambia de mano o vete a los pies ahora.
12: Hermosa, ¿entonces sí queda disculpado él?
23: Claro que sí.
12: ¿De verdad? ¿Ya no hay rencor?
23: Ningún rencor.
20: Uy, sí se nota que estaba remolesta.
12: Chiquillo, ¿ya no te vas a volver a cortar tu dedo?
22: No, ya no.
12: ¿Lo prometes?
22: Ahora va a ser uno de la mano.
12: No. Si vuelves a meter un pretexto, te vamos a cortar, pero otra cosa.
22: No.
12: O sea, la amistad de ella.
21: Gracias, chicos, les mandamos un fuerte abrazo.
20: Yo nada más de imaginarme dije, ¡ay, no!
21: Cuidado.
12: Ay, mis
21: Nos
12: hijos.
21: Despedimos, carón.
12: Adiós, amor.
21: La reconciliación de la Z con Gabriel Escamilla.
20: Aquí estoy.
21: El gato volador.
20: ¡Logramos!
21: Y Cristian Rodríguez. Y ustedes, residentes, escuchan radio.
12: ¡Oh, su dedo!
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1: 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Oigan, ¿sabían ustedes que diariamente nuestras arterias se están tapando de colesterol, de triglicéridos? Nuestro corazón tiene que bombear con mayor fuerza, provocando enfermedades cardiovasculares. Imagínense, más de 40 millones en México padece hipertensión. 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
2: Hola, Ale. Así es. Realmente es alarmante las enfermedades cardiovasculares son la principal causa de muerte en nuestro país y la verdad es que no es tan fácil detectar cuando tenemos nuestro corazón que está trabajando a marchas forzadas, por ejemplo, porque no nos da ningún signo o algún síntoma de tener colesterol o los triglicéridos elevados. Lo ideal sería hacernos una química sanguínea mínimo cada 6 meses y también, pues, cada 2 minutos, hay que mencionarlo, hay un infarto en nuestro país. Así que, amigos, no esperen a sentirse muy cansados, con una opresión en el pecho, con dolor de cabeza, con esta visión borrosa, con hormigueo en el brazo, para poder acudir al doctor, porque si se sienten de esta manera, seguramente están con la presión muy elevada o están a punto de un infarto. Es por eso que les recomiendo mejorar los hábitos de alimentación y hacer más actividad física.
1: Así es, amigo, por eso siempre les recordamos disminuir alimentos fritos, capeados, empanizados, bebidas azucaradas, harinas refinadas, panes, pastas, exceso de carnes rojas, de embutidos, enlatados, en general alimentos procesados y sobre todo incrementar el consumo de fibra, ¿no es así, doctor?
2: Así es, Ale. Es sumamente importante consumir fibra diariamente, ya que se ha demostrado científicamente que cuando consumimos fibra, esta actúa como si fuera una esponja, ya que se forma una red de gel en el intestino que absorbe excesos de glucosa, colesterol y triglicéridos. Así que si tenemos problemas cardiovasculares o diabetes, será nuestro mejor aliado, pero también si tenemos problemas de estreñimiento o colitis e incluso gastritis y digestiones lentas, la fibra también nos va a ayudar a movilizar el intestino correctamente para poder evacuar lo que nuestro cuerpo ya no necesita. Nos desintoxica, nos desinflama y de esta manera nos vamos a sentir más ligeros. También podemos absorber mejor los nutrientes de nuestros alimentos. También nos ayuda a generar saciedad. Esto quiere decir que con ello vamos a regular nuestro apetito, por lo que solamente vamos a consumir lo que necesitamos diariamente sin excedernos.
1: Doctor, entiendo que la fibra tiene muchos beneficios, pero a veces es complicado llegar a la cantidad que nos recomienda la Organización Mundial de la Salud, ¿no es así?
2: Así es, Ale, nos recomienda de 25 a 35 gramos de fibra, esto es entre 7 a 10 tazas de frutas, verduras y cereales integrales. Es por ello que a veces se complica llegar a este requerimiento diariamente y la verdad es que no podemos obtener todos estos beneficios. 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
18: 12.50.

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2: Una en punto.
3: Otra más de las cumbias originales, sus compas de Fuerza Régida y Grupo Frontera. ¡Vuélvale a marcar, compa Carlos!

0: aterrizados, los sobrevivientes de la Z107.3. ¡Feliz miércoles! Ombliguito de semana, señoras y señores, ya estamos a 3 de junio del año 2026. Gracias a todos y cada uno de ustedes por ser parte de este magnífico, sensual y extraordinario programa denominado Los Sobrevivientes de la Z107.3. Bonita su tarde, buen provecho a todos los que ahorita ya están echándole un tacazo al estómago o lo que sea, que le estén entrando un licuadito también, como no, un juguito verde, no sé, algo que se estén tomando en este momento, que esto, que el otro, salud. Yo les invito también a que tomen agüita simple. Ay, qué rica. Ay, mira, es más, me voy a echar un traguito. Ay, que a todo dar, te hidrata, te mantiene tu cuerpecito bien, no le metes nada de químicos ni azúcares. ¡Ay, qué delicioso! Pero bueno, señoras y señores, vamos a arrancar, vamos a principiar este bello, mágico y cósmico programa denominado Los Sobrevivientes de la Z. Pero antes quiero presentarte al equipo que hoy nos acompaña en el Máster Digital, mi queridísimo esclavo de la radio, el negrito, Fabián Miranda. En las líneas telefónicas, es mística, es suculenta, es baquetona, ella es Doña Gertrudis.
1: ¡Tacos, tacos de canasta, tacos!
0: Y por su pollo también presento a los baquetonazos del único pato que se hace pato, el Pato García.
2: ¡Viva su jefa!
0: Y también otro más para Dani Lagarto Suárez, la voz de la Z en las calles.
2: ¡Viva su jefa!
0: Y este que te habla, te saluda y te da la más cordial de las bienvenidas. Es tu amigo y servidor, Alex Aguilar.
3: Hola, guapo.
0: Hola, jefe. Estoy a la orden también a través de las redes sociales. En el Face me encuentras como Alex Aguilar, Insta, TikTok, arroba Alex-Aguilar. Por cierto, ayer martes se estrenó un nuevo capítulo de 40 y tontos en mi canal de YouTube. Y lleva por título... Se puso bueno, ¿eh? ¿Qué es peor, cortar o que te corten? ¿Tú qué dices? Es que seguramente muchos van a decir, no, pues se siente bien feo que te corten. Pero también no me dejarán mentir que las personas que han decidido tomar pues, la iniciativa y terminar una relación no es fácil. Porque además la gran mayoría de la gente no decide terminar porque ya no quieran a la persona. Deciden terminar porque las cosas no están funcionando. Pero también agarrarte de valor y acercarte y decirle a esa persona, oye, ¿qué crees? Que dice mi abuelita que siempre no. O sea, es complicado, pero bueno, ahí detallamos, profundizamos, porque además nos aventamos un chismógrafo, la gente estuvo compartiendo sus opiniones. Te invito, si tú todavía no conoces mi podcast, a que te suscribas a mi canal de YouTube, me encuentras como Alex Aguilar. El podcast se llama 40 y tontos, lo hago con mi carnal hermano del alma, mi querido amigo, comediante Freddy el Regio. Y un capítulo sale en mi canal, otro sale en su canal, pero estamos haciendo dos capítulos a la semana. Entonces, pues ahí suscríbanse a ambos canales, Alex Aguilar o Freddy el Regio, así nos encuentras en YouTube. Y échate un capitulito y dime qué opinas. ¿Qué te pareció hace un día que vaya, que estés en la casa así, sin hacer nada? A ver, voy a ver estos tarugos, a ver qué dicen y ya, a ver qué te parece. Pero bueno, por lo pronto, el día de ayer se estrenó en mi canal este capítulo llamado ¿qué es peor, cortar o qué te corta? Es un chismógrafo y se puso bastante bueno. Y ahora sí, señoras y señores, oigan, hay mucha información que por ahí ya se especula, que siempre dice mi mamá que siempre no, que Rafa Márquez ya no va para el siguiente ciclo de la selección mexicana. Terminando el mundial se suponía que sale el Vasco Aguirre, pase lo que pase con la selección, saldría el Vasco Aguirre y entraría Rafa Márquez para el próximo proceso con vísperas al mundial 2030. Pero que siempre no, que hay rumores de que ya los directivos dijeron que no convence. También, bueno, pues oye, ayer que hubo marchas de la gente por todos lados, pues que me destruyen todas las figuras que pusieron en Reforma. También que en el aeropuerto se cayó ahí una lámina que andaba colgando en un puente, que casi le cae a alguien. No, bueno, se ha puesto esto, pero sabroso, y estamos a tan solo unos días de la inauguración del mundo. Pero bueno, por lo pronto, señoras y señores, ha llegado el momento de entrarle de lleno con Elsa. ¡El Sabías X! ¿Sabías que en Belfast un grupo de chimpancés se escaparon de su jaula en un zoológico? ¿Y sabes cómo lo hicieron? Bien inteligentes. Pusieron una rama como escalera. Y aunque no pudieron llegar muy lejos porque los volvieron a detener, parecía esto escape de Alcatraz. ¿Sabías que en un municipio de Colombia están adaptando tecnología de videojuegos para poder atrapar delincuentes? No creas que están capacitando a la gente en Fortnite. No. Lo que están haciendo es, ¿te acuerdas? Así, por ejemplo, cuando en el FIFA y eso tú podías caracterizar o personalizar a tus jugadores. Incluso muchos se trataban de replicar a través de la consola de videojuegos para que se vieran pues como ellos jugando o siendo parte de la interacción. Bueno, pues hay varios videojuegos que te permiten eso, poderte personificar en el juego. Entonces lo que están haciendo es eso. Gracias, en lugar de retratos hablados, con las descripciones van haciendo los retratos de los delincuentes, pero con la tecnología que hay ahora, que pues ya se ven muy, pero muy reales. Y por último, ¿sabías que las libélulas pueden morir de estrés? ¡Ah, chispiachi los marinos! Sí, solo con que aparezca un depredador puede angustiarles tanto que sufren un infarto. Ahora sí que el depredador dice, con mi presencia basta, perros. Pero bueno, muchachos, ustedes ya se la Y ya arrancamos, ya principiamos los sobrevivientes de la Z107.3. Soy Alex Aguilar, te acompaño.
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0: Una 27.
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0: Una 34.
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0: 7, seguimos con ustedes. Bella mágica y cósmica tarde de miércoles de plaza. Claro que sí. Oigan, el día de hoy tengo para todos ustedes muchas sorpresas. 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Y también te recuerdo que a través de www.laz.mx tenemos este nuevo sitio en donde encontrarás ya, por cierto, los podcasts de cada uno de estos programas que escuchas aquí todos los días. Por ejemplo, hay mucha gente que me dice: Alex, ¿dónde escucho la frase de ayer o del miércoles pasado? ¿O dónde escucho la frase de tal fecha? Métete a la Z.mx, ahí te metes a la sección de podcast y ahí encontrarás estas reflexiones o bananeras o neta del planeta, lo que tú quieras revivir, ahí lo encontrarás. Así que por lo pronto, señoras y señores, ha llegado el momento. Y también, por cierto, pues ahí están las batallas de los participantes en el experimento Z, que se pusieron rechupete muy buenas. Así que métete por ahí a través de la Z.mx y descubre todas las sorpresas que tenemos para ti. Por lo pronto, ahora sí ha llegado el momento de entrarle de lleno con la frase sobreviviente. Mira, quizás hoy no estás donde quieres estar. Y esto va para quien sea, ¿eh? No importa si tienes mucha lana o no tienes tanta. No importa si estás en el trabajo de tus sueños o estás en un trabajo de paso. No importa si estás con la persona de tus sueños o en soltería. Tal vez no vas a estar en donde quieres estar. Pero tampoco estás donde empezaste. Y eso sí es fundamental. Hay un dicho que a mí no me gusta tanto que dice: pa' atrás ni pa' agarrar vuelo, dicen, ¿no? Y entiendo la dinámica de esa frase, pero honestamente, yo sí creo que cada determinado tiempo puedes hacer una pausita y voltear para atrás para que veas el camino recorrido, para que veas lo que has avanzado, y no hay prisa. No importa si avanzaste 1, 2, 3, 4 o 100 pasos. Lo importante es que no te quedaste en el mismo lugar. Lo importante es que avanzaste. Y también hazte consciente de esto. Has sobrevivido a días difíciles. Has aprendido cosas que nadie te enseñó. Y has seguido adelante incluso cuando no tenías ninguna respuesta. ¿Cómo le hiciste? Solo tú sabrás, pero no te frenaste, no claudicaste y sobre todo no te rendiste. No subestimes tu proceso, no subestimes el camino andado, pero sobre todo no subestimes tu esfuerzo. Porque ese vaya que ha valido cada gota de sudor, cada lágrima derramada. Todo eso te ha llenado de aprendizajes. Te ha hecho una conciencia diferente. Te ha hecho sentirte una persona distinta. Que tal vez todavía no estás donde quieres estar. Pero no estás en el mismo lugar del principio. Hay cosas que todavía no ves. Pero te aseguro que ya se empiezan a acomodar a tu favor. Mientras tú no dejes de luchar, mientras tú no dejes de esforzarte, mientras tú no dejes de trabajar por lo que quieres, el camino seguirá también trazándose y seguirá conspirando a tu favor. ¿Cómo sé esto? Fácil. ¡Nunca me he ganado la lotería! ¿Y cuántas veces has comprado el cachito? Nunca. Entonces tus posibilidades son cero, güey. Oye, es que yo ya jugué 10 veces y nunca me le ha ganado. Ah, pero ya tienes 10 posibilidades. Ya no estás igual que el que tiene cero. Y eso que es solo comprar un cachito. Imagínate en tu proyecto, en tu sueño, en lo que quieres hacer para toda tu vida. O en donde quieres estar para toda tu vida. Los sueños no se construyen de una mañana a otra. Se construyes con dedicación, esfuerzo y trabajo. Y tristemente ahí te va. Los sueños no son para todos. Solo para quien lucha por ellos. Ahí está la frase sobreviviente. Momento de irnos a la pausa. Regresamos. Ya viene la información más bananera. Soy Alex Aguilar. Ya vuelvo.
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13: 1:53.
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18: Una 54.
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0: a su tarde. Buen provecho a todos los que estén haciendo lo propio. Les mando beso, abrazo, papacho, triple pellizco de pompi. Saludos a toda esta hermosa, bella República Mexicana. Por supuesto, a la zona metropolitana que nos pueden escuchar a través del 107.3 de tu FM. Pero también a los que nos escuchan a través de la app de Grupo Radio Centro o a través de www.laz.mx para que nos escuches en cualquier rincón de este planeta. Así que, señoras y señores, estamos ahora, no arrancando, pero estamos ya en la recta final casi casi, porque ya esta es la última hora del primer tiempo de los sobrevivientes de la Z. Y es por eso que hay que entrarle a lo que nos truje, chencha. ¡Vámonos de lleno con el chismecito! ¡Vámonos con la información trespecina! ¡Vámonos con la información más bananera! Alicia Villarreal y Sibad Hernández se separan. ¿Qué? ¿Tanto flato para nada? ¿Qué? Híjole, estos sí jugaron al Romeo y Julieta, ¿eh? Vamos a recapitular un poquito. La güerita consentida Alicia Villarreal comenzó una relación con el creador de contenido Sibad Hernández, que fue totalmente en medio de polémicas. Número uno, la primer polémica fue porque la relación comenzó cuando Alicia estaba en pleno proceso de separación de Cruz. Entonces era como de, oye, estás en pleno proceso, acabas de denunciar de violencia, etcétera, y ahorita ya te vas a juntar con otro vato. Desde ahí la polémica. Luego, que los hijos de Alicia no aceptaban a Sibad. Luego que fue embarrar a medio mundo, ¿no? Inclusive a Arturo Carmona, el papá de su hija, Melanie. Y pues evidentemente, pues se empezó a generar mucha polémica. Incluso Alicia no pasó las fiestas del año pasado con sus hijos porque sus hijos no querían estar con Sibad. Bueno, pasaron cosas feas, fuertes. Y bueno, pues al parecer se rumora, se cuestiona, se habla, se opina que ya terminaron su relación. ¿Por qué?
1: Adiós, amor.
0: Por favor, por lo que se te ocurra. Y ya sabes qué problemas que ya tenían arrastrando la cobija. Ay, no, lo que pasa es que el Sibad era bien gaseoso. No, hombre, me dijo, ay, huele a pan, y me encerró abajo de las cobijas, me lo sabaneó horrible. No sé, la razón que sea. Esto lo dio a conocer Ana María Alvarado, y ella comentó que fuentes cercanas a la pareja habían dicho que habían tenido ya problemas irreconciliables y que esa era la razón de su ruptura. Aunque cabe señalar que todavía no han confirmado ni desmentido nada ninguno de los protagonistas, ni Alicia Villarreal ni Sibad Hernández. Pero bueno, así va la cosa. En otra información, Paco de la O exhibe conversación privada y desata polémica tras acusaciones de violencia. Este cuate, la neta, yo siento que ya está chiflándose, ¿eh? O sea, en serio. Resulta que, pues, no solamente fue Gaby Platas, ¿eh? O sea, cabe señalar, o sea, fue también Malú Carreras, que también fue pareja de Paco de la O, y ambas denunciaron violencia. O sea, dudo mucho que vamos a ponernos de acuerdo, manita, las dos ex para arruinarle la carrera a Paco de la... Pero lo que sí es que ha subido unos videos bien extraños, así ya tipo Britney, no bailando con cuchillos, pero tipo Gollum, así cámara como de seguridad en su casa y él en su computadora. Y, ¿por qué? ¿Por qué? Yo no le hice daño a nadie. Yo solamente quería trabajar, pero mi carrera, pero, haz cuenta el Gollum, mi precioso, el anillo, dame el anillo, así, yo el longe moco, en lugar de Smigo. Pero bueno, pues ahora resulta que Paco de la O compartió una publicación en la que pues está hablando con una chica, y en la conversación le puso: no digas, eres una supermujer bonita, trabajadora, interesante. Bueno, no sé si es no digas, eres una supermujer bonita, o si me respeto los puntos y comas, dice: no digas, eres una supermujer bonita, trabajadora, interesante, varias cosas que trabajar, pero se van aprendiendo. Yo real quiero dejar el alcohol y ponerme de nuevo en forma y mi trabajo. Con eso soy feliz. Pero la respuesta de la chava pues fue un jajaja, qué asco de tipo, ¿no? Y pues como que eso sí calienta, ¿no? Y entonces el actor sugirió que su intención era dar contexto a lo que estaba ocurriendo y lanzar un mensaje más amplio sobre aprendizaje y perspectiva. Dijo, todo tiene un porqué, pero ahora en este momento tendré que dejar los propósitos que tienen que ver con los mensajes para aclarar, no por mí, sino que para que su generación aprenda a ver el todo. No al otro y el todo a partir de sus experiencias. Hay que aprender a ver el todo y soltar quien rige tu vida. Los impulsos cortos, escribió Paco de la... Ya está.
1: Cállese, no me interrumpa.
0: Pero bueno, hasta aquí la información más bananera. Sí, es momento, señor, de irnos a la pausa. Regresamos. Ya viene la información que informa esta bella tarde de ombliguito de semana. Hoy, como ando en la calle, no podré mandarles lanzamiento, muchachos, pero nos recuperamos la próxima semana. Por lo pronto, es momento de irnos al corte. Soy Alex Aguilar, ya vuelvo.
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0: ¡Sobreviviente! Seguimos con ustedes. Bella, mágica y sensual tarde de ombliguito de semana, miércoles. Gracias por ser parte de los sobrevivientes de la Z107.3. Gracias por ser parte de este programa. Oigan, ha llegado el momento, ha llegado el instante de entrarle de lleno con la información que informa. Manu, después del éxito en la NASA con el lanzamiento de Artemis 2, esta nave espacial que fue lanzada hacia la Luna con el objetivo de rodear la Luna por completo. Ahora sí, como quien se va a dar una vuelta a la manzana, ¿no? Así. Y retratar el lado oscuro de la Luna. Porque recuerda que en Transformers, en el lado oscuro de la Luna, estaba uno de los Decepticons más malditos del mundo. Entonces era como de... Hay que ir a checar, no vaya haciendo la demanda, es que existe uno en los Decepticons ahí, ¿no? Y bueno, se tomaron unas fotos muy padrísimas que rodaron en el internet de las cosas, se volvieron hartamente virales y todo bien chido, ¿no? Y después regresaron y aterrizaron aquí en la Tierra y pues todo cool. Pero mucha gente se cuestionaba, oye, ¿por qué no aterrizan? Bueno, ¿por qué no alunizan? ¿Por qué no...? No llegas otra vez a pararte en la Luna como ya lo habías hecho hace aproximadamente 60 años, ¿no? Y bueno, pues ahora la NASA anuncia que llega Artemis 3 y su tripulación será revelada como las elecciones nacionales el próximo 9 de junio. Y bueno, en una conferencia de prensa de la NASA desde el Centro Espacial Johnson de la agencia en Houston, Texas, en Estados Unidos, pues anunciaron que ya la NASA ya prepara el Artemis 3 y este lanzamiento se tiene programado aproximadamente para finales del 2027 o principios de 2028. Pero ahí te va la cosa. Todavía no se sabe, ¿no? Hasta el 9 de junio nos dicen quiénes son. Pero entre los detalles que se encuentran o que se saben, es que la misma tripulación viajará desde el Centro Espacial Kennedy de la NASA en Florida a bordo de la nave espacial Orion mediante el cohete, pues ya sabes, normal, el sistema de lanzamiento espacial. Y bueno, pues los detalles anuncian, o lo que se sabe hasta ahorita de la misión del Artemis 3, es que tiene el objetivo de probar las capacidades críticas de encuentro y acoplamiento entre Orión y los sistemas comerciales de aterrizaje humano necesarios para llevar astronautas a la superficie lunar. Eso a mí me huele bien raro. Porque si se supone que llegamos a la Luna hace 60 años, ¿por qué chinitas ahorita tienes que primero hacer un viaje de supervisión? Nada más ahí como para tantear el terreno. Ah, ya vimos, no, sí está bien bonita la Luna. Ahora una segunda misión solo para probar si los sistemas de aterrizaje son funcionales para la Luna, para poder hacer un alunizaje. Y yo digo, si ahorita lo estás teniendo que probar, entonces hace 60 años, ¿cómo lo hiciste, güey? Entonces, ahí es donde da la cabida a las teorías conspiranoicas que revelan, que dicen, que cuentan, que en realidad el hombre nunca ha llegado a la Luna. Y que este Neil Armstrong nos lo fabricamos en Hollywood. Y que era un estudio de televisión en el que pues, se transmitió esta llegada a la Luna y que en realidad pues todo fue fake y todo fue actuado. Solamente para ganarle la carrera espacial a la Unión Soviética de aquel entonces. ¿Será o no será, muchachos? ¿Ustedes qué dicen? Es que ¿a poco no? Como que solitos se contradicen, ¿no? Primero vamos a hacer una misión de reconocimiento. Ahora vamos a hacer otra para ver si funciona que los sistemas de aterrizaje pudiesen hacer un alunizaje, ¿no? Pero no vamos a tener nada más. Vamos a hacer una pruebita por ahí. Y a lo mejor ya era un Artemis 4 o 5. A lo mejor ya podríamos ver una opción de alunizaje y de que el hombre volviera a la superficie lunar. Pero, si no se supone que ya estuvimos, ahora, ¿por qué tanta prueba? Si al contrario, la tecnología se ha mejorado desde hace 60 años. Está raro, ¿no? Está raro. Pero bueno, muchachos, ahí está la información. Es momento de despedirnos. Te quedas sin compañía, mi queridísimo. Adiós, Tiger, en las, digo, Tiger con el Gillo de la calle en la salsa con Z para que le des monitor, papi. Yo amenazo con volver en punto de las 5 de la tarde con el segundo tiempo de los sobrevivientes de la Z 107.3. En el Master Digital, Negrito, Fabián Miranda, líneas telefónicas, doña Gertrudis. Y este que te habla, te saludo y se despide, es tu fiel amigo y servidor Alex Aguilar.
1: Hola, guapura.
0: Bye, jefe. Regreso el día de hoy, pero a las 5 de la tarde con el segundo tiempo de los sobrevivientes de la Z. Te quedas con el Gillo en la salsa con Z y tú escuchas radio. Hola, Z. Bye, bye.
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0: 254.
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0: Señoras y señores, muy buenas tardes, bienvenidos, bienvenidas. Oigan, ya es miércoles, mitad de la semana o día flojo, ¿eh? Miércoles sabroso. Qué bueno que nos acompañe la banda. Oigan, estamos esperando al famoso Roberto de la Continental MX, que no tarda en llegar en esa tarde sabrosa. Le damos la bienvenida al negro Fabián Miranda.
1: Soy negro de coraza.
0: ¡Órdenes! Gracias, mi querido, Pepe de Jilotepec, por este de negro de coraza. Señoras y señores, este es el niño de la calle, señor.

0: promociones. Señoras y señores, venga mi querido lagarto. Tenemos promociones este fin de semana y todo lo que resta del año.
1: Claro que sí, señores, señores. Ah, no, pero con mi voz, ¿eh? Claro, excelente tarde para toda la gente en Salsa con Z. Oigan, del 11 de junio al 19 de julio en el recinto ferial de Feria del Caballo en Texcoco se llevará a cabo el Cascarita Food Fest. Oigan, estarán los Ángeles Azules. Y así los alacranes, no. Los Ángeles Azules, La Arrolladora, Luis Ángel el Flaco, Saúl el Jaguar, Los Planes del Rancho y muchísimo más. Y oigan, aparte viene ya La Arrolladora. ¿Dónde estabas tú, Tour? 2026, este próximo 23 de octubre en la Arena CDMX. ¿Quieres más? Llega también el 31 de octubre en la Arena CDMX. ¡Cuisillos! Y claro, 27 de junio, sábado 27 de junio, Estadio GNP. 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

0: Señoras y señores, muy buenas tardes, damas y caballeros, qué bueno, miércoles sabroso. Oigan, ¿faltan cuántos días para el Mundial Negro?
1: Empieza el 11.
0: ¿El 11? ¿Qué día cae?
1: Creo que es jueves.
0: No vengo, no vengo. Oye, el jueves, ¿no? Ya la otra semana, ¿no?
1: Ajá, la otra semana.
0: Veremos viendo lo que es el viaducto Miguel Alemán. Sí, el viaducto Río Piedad, ¿no? Sí, ¿verdad? El viaducto Miguel.
1: ¡Viaducto!
0: Para el viaducto. Hoy le están haciendo mejoras al viaducto. A ver cuánto dura. Bendito mundial. ¿Cómo no tenemos un mundial cada año para que hagan mejoras en la ciudad, hermano? ¡Hombre! Bendito mundial. Bueno.
2: ¡Sí, señor!
0: Dicen que Calzada de Tlalpan está hecho una belleza, negro. Que Calzada de Tlalpan está hecho una belleza. Viaductos la están mejorando. La Calzada de Ignacio Zaragoza, carnal. Bendito mundial. Gracias a la gente de la FIFA, ¿eh? ¿Cómo no nos dan el mundial cada 4 años? Tendremos una ciudad hermosa, pero bueno.
2: ¡Sí, señor!
0: Señoras y señores, se llama Salsa con Z.
1: Espérame,
0: muy buenas tardes. Oye, saludos para toda la banda, la gente que está en sintonía. Ya llegó mi canal famoso Robert, que ya entramos con la entrevista, mi querido negro, de una vez. Mi querido Robert, la gente de la Continental ya llegó, que hoy nos prometió una borrachera, ¿va? Y viene con su chavo.
3: Buenas tardes a todos. Raro, yo.
0: No, ¿no? Yo
3: el compañero de las parrandas.
0: ¿Sí o no?
3: El aventurero.
0: El aventurero. Me quiero Robert, ¿cómo has estado?
3: Bien, bendito Dios, pues aquí, mira, pues otra vez visitándote. Y gracias por la invitación y buenas tardes a todos allá en casita, en el trabajo, donde se encuentren.
0: ¿A nos acompaña tu chavo?
3: Hoy viene Chris, que es Cedric.
4: La nueva
3: adquisición de la Continental MX.
0: ¿Ah, sí?
3: Ya
0: sí.
3: Está.
0: ¿Ya lo vas a explotar?
3: Ya lo estamos explotando.
4: Ya está en eso.
3: Desde febrero.
0: ¿Ya?
3: ¿Ya? Ya se estrenó.
0: Ahorrarse de sueldos, ¿ah?
3: ¿Eh? Sí. Pues esa es la idea. Ah.
0: No, pues no, vas a tener que tener más hijos.
3: Hay que dejar un legado también.
0: ¿Sí, va? Sí. Oye, mi querido Robert, platícanos a redes sociales de la Continental.
4: Mira, nos pueden encontrar como @lacontinentalmx en Facebook, Instagram, YouTube. También estamos en todas las plataformas de música, como es Spotify, Amazon Music, Deezer, en YouTube también. Luego vamos a estar entrando en otras diferentes plataformas también para que nos estén buscando por ahí.
0: Perfecto, mi querido Robert, ¿cómo les ha ido?
3: Bendito Dios, muy bien. Creo que va a la Continental, va por buen camino. Estamos haciendo nuevos lanzamientos, nuevos temas, y creo que todos se van colocando. Todos.
0: Qué bueno.
3: Al mismo tiempo, simultáneamente también creo que los sonideros ya se metieron a conocer a la Continental, y hay varios sonideros que tienen la música de la Continental colocando los diferentes temas.
0: Ayer fue cumpleaños de la changa, me estaba platicando Lalito Mesa, va, que ayer, va. Ayer fue su cumpleaños.
3: El padrino de la Continental MX, ¿verdad?
0: Le mandamos un saludo a don Ramón Rojo.
3: Un saludo a don Ramón y pues felicidades. Él fue en parteaguas en la Continental, porque él fue el que nos descubrió y nos apadrinó, y mira que tiene buena mano el señor, porque nos dio la patadita de la buena suerte.
0: Qué bueno, mi Robert. Señores, ahorita vamos a escuchar El Aventurero. Se llama Salsa con Z.

0: Oye, qué buena rola la del vagabundo, que está hecha inspirada en un servidor, ¿va?
1: Es el aventurero.
0: El aventurillo.
1: El aventurillo. Está pensada en el guillo de la calle, ¿va?
0: Oye, ¿cómo sale este tema?
1: ¿A poco no te identificas con ella?
0: Sí, claro. Pues claro. Dime tú.
1: Claro, todos nos identificamos.
0: Hasta Mesa.
1: ¿Qué crees? Que es un tema muy universal, muy amigable. La verdad es que es un tema que es muy ameno. Seguro todos o muchos nos identificamos con ese tema. Es un tema colombiano.
0: ¿Ah, sí?
1: Ese tema, te voy a platicar la historia de ese tema rápido. Ese tema lo teníamos planeado, lo grabamos porque nos lo mandaron. ¿Conociste a Jason Jiménez?
0: Sí, claro.
1: En un colombiano. Ese tema es de él, la letra es de él. Okay. Entonces íbamos a hacer el Lunario en vivo en una colaboración con Jason Jiménez.
0: Okay.
1: Entonces así estaba planeado nuestro concierto en el Lunario. Sin embargo, llegó la fecha en que el día 12 de noviembre nos dieron, fíjate lo que son las cosas, el día viernes 11 terminamos de grabar ese tema.
0: Okay.
1: En el estudio. Y ya el día 12, que fue sábado, como a las 5 de la tarde me avisan, oye, me mandan una información, una noticia de un avión que se cae. Yo, pues, ¿qué es? Luego me mandan la fotografía de Jason. Yo, como a los 10 minutos de que falleció, me enteré, a los 15 minutos. Me dijo, mira.
0: ¿Un avionazo?
1: Un avionazo. Se le cayó el avión el 12 de enero, su avioneta. Entonces.
0: ¿Usaba la aviación?
1: Tenía su avión. Iba de un concierto de una ciudad a otra. Te había terminado un concierto. Pero bueno, nos platica el manager, ¿no? Que a él se le olvidó mandar a la producción la USB con los bags. Entonces dice, yo me tuve que ir en carretera porque me iba a ir con ellos en el avión. Dice, pero como él estaba terminando el concierto, pues me agarré el carro y me fui al estadio, al otro lugar donde se iba a presentar Jason. Dice, se arrancó, se fue en el carro. Y entonces Jason sube al avión y no sube y se estrella. Pierde la vida. Y este hombre pues llegó bien a bueno, lo que son la vida, ¿no? Lo que cuenta, su anécdota. Entonces, ese tema sí iba a ser en compañía
0: de él,
1: en colaboración con Jason Jiménez, y lo íbamos a hacer el concierto en vivo, el tema en vivo, en el Lunario de Auditorio Nacional, pero pues ya no llegó. Entonces lo que hicimos fue un homenaje, ese día en el Lunario hicimos un homenaje a Jason y tocamos el tema en vivo, pero con los Trovadores de la Cumbia. Y ya no se realizó, pues solamente se puede hacer un homenaje, pero pues la vida es así. Pero el tema quedó muy padre, creo que es un homenaje que es digno.
0: ¿Ese accidente fue en Colombia?
1: Ese accidente lo sucedió en Colombia, fue muy sonado. ¿Te acuerdas que hubo él en algunos sueños premonitorios? Decía, ¿no?, que él soñaba que se le caía el avión y, ¿te acuerdas?
0: Decía.
1: Él, ajá.
0: No me acuerdo yo de eso.
1: Ah, bueno, pero existe, a lo mejor la gente que nos está escuchando sí tuvo esa información. Y así fue. Así fue, pero pues nosotros como Continental pues teníamos que cumplir, y al final fue un homenaje, y creo que nos quedó. Fíjate que este tema fue un reto, porque el tema comprendía, el tema es un tema ranchero, ese originalmente es un tema ranchero. Ese tema yo no sabía, pero llegó a ser un himno en Colombia. Este tema del aventurero.
0: Aparte, en Colombia, ¿cómo quieren a los mexicanos?
1: Es un tema colombiano, al estilo de regional mexicano. Exacto. Es un tema ranchero.
0: ¿Sí? Vamos a escucharlo, ¿te parece?
1: Vale, vale.
0: Señores, se llama El Aventurero. En memoria, Jason Jiménez, hasta el cielo, de parte de la Continental MX. Y...

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14: 351.
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15: Mi querido Robert, saluditos para la banda.
16: Un saludo para la gente de Iztapalapa, especialmente para la gente de Leyes de Reforma, la gente de San José Iztapalapa y San Pedro Iztapalapa, del barrio donde nacimos.
15: Saludos, mi querido Retoño.
17: También saludos para la gente de Grupo Tortimax, que está ahí presente siempre escuchando la Z.
15: Ah, no te, ya pasamos por ahí, mi querido Robert. El domingo, el sábado pasado trabajamos en el Alalá. Tú mándalo. Trabajamos en el Alalá, de mano saludo para mi canal famoso DJ Antena. Y pasamos por Tortimax y le dije a Lalo, mira, este lugar es de acá de mi Robert, frente al parque, ¿va? Venga, mi querido Lalo Mesa.
18: Hola, hola, pues aquí andamos. Mira, quiero mandar un saludo a nuestros amigos de Simba Musical, que este mes cumplen 30 años. Y
15: al buen Ismael.
18: Al buen Ismael y a todo Simba Musical.
15: Mauro.
18: A Mauro, a Chava, al Quique, que anda allí ya también. A todos, a todos.
15: Quique, Casaos.
18: Cariño. Ah.
15: Dice que es el de la apuesta.
18: No, y dice que se van este mes de a Costa Rica. A Costa Rica a festejar esos 30 años. Un fuerte abrazo para ellos. Que
15: para la gente de Simba Musical.
18: Simba Musical, grandes amigos.
15: Mi querido Robert, saluditos.
16: Un saludito para toda la gente que está comiendo ahorita en esos momentos. A todos los que están en la Ciudad de México, ¿verdad? Es bien importante que escuchen a La Continental para que pasen bien sus alimentos.
15: No, ¿cómo decía el...? Aliméntate sanamente.
16: Aliméntate sanamente y escucha a La Continental.
15: Y las tortillas que sean por... Ah, oye, dice mi mamá que cuando me vas a dar la maquinita que me prometiste.
16: Cuando quiera. Mire, si no ha pasado, señores, porque es bien informal el Gillo. Pero ah, ¿no? Cuando pase, que va.
15: Ahorita ahí la voy tiene. A pasar. Ahorita ahí voy la a, tiene. Ahorita voy a pasar por ella a ver si...
16: Ahí la tiene.
15: Ah, ya está cerrado, dice. Señores, La Continental MX. Se llama Salsa Concepto.

0: Zurdo Mix, el famoso Zurdo Mix, para el famoso Ladis Olivares y el ICS, que esta va a salir la de 20 años, ¿verdad? Mi querido Robert, saluditos.
1: Un saludito muy especial, con todo mi corazón, para mis amigos de la Continental, o del equipo de la Continental, para el ingeniero Charlie Ramos, pero hay una mujer muy especial también que se llama Marta Chavero, que ella me ha seguido, hemos estado trabajando en algunas cosas, y pues mando un saludo muy cordial. Y también para el señor Andrés Medina, también que anda por ahí siempre dando lata, para todos ellos mis amigos, para Lalo Mesa, que anda con nosotros ahorita.
0: El famoso Lalo Mesa, ¿va? ¿Va? Para el Retoño,
2: saludos para Mistli Reyes,
0: Mixli.
2: Para Adriana Solozábal, para Jean Pavel Reyes, ahí están presentes. Para Clemente Reyes también.
0: ¿Para el Serafín?
2: Para el Serafín, para Bruno, para Humberto, para todos los vocalistas de la Continental y los ex vocalistas también.
1: Y los ex vocalistas como el Serafín.
0: ¿Ya también es ex vocalista?
1: Ya se bajó.
0: ¿Ya se bajó del? ¿También su hijo?
2: También. Sí, él ya llevaba tiempo.
1: Pero la nueva adquisición es Cedric.
2: Soy yo.
0: ¿Ah, sí?
2: Sí.
0: Ah, esa no me la sabía, Robert.
1: Sí, el Cedric tiene 18 años, acaba de integrarse también ahí. Es mi hijo. ¿Mm? Y pues lo estamos también
2: instruyendo.
1: Lanzando, y es mi.
0: ¿Cuál canta últimamente?
2: La del cafetero.
0: Venga, el cafetero. Un, dos, tres.
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1: ¡Oh! Ese cafetero,
2: Juan Valdés,
1: no tiene dinero.
0: Juan Valdés,
2: ese cafetero,
0: Juan Valdés,
2: va por el sendero.
0: Juan Valdés, Juan Valdés,
2: Juan Valdés.
0: Señores, la Continental MX se llama Salsa con Z.

0: Venga, mi querido Roberto Reyes, saluditos para la gente de la Continental y toda la banda de Tortimex. Tortimax,
1: un saludito para todos mis amigos. Oye, pues yo les encargo mucho que estén escuchando los lanzamientos de Continental, porque se vienen unos temas, un lanzamiento con Sandritzel. Es una cumbia que va a estar, es inédita, es de la Continental, pero también se viene un lanzamiento con Susana Zabaleta.
0: Ah, sí.
1: Y estén pendientes también porque tenemos algunas colaboraciones pendientes con sonideros, con varios sonidos que vamos a hacer otra vez una producción sonidera. Y bueno, ya se sumaron varios, entonces vamos a hacer una producción. Estén pendientes a todos.
0: ¿Piensas hacer Metropolitan todavía?
1: Sí, ya tengo una invitación.
0: ¿Pero tú?
1: Tengo una invitación para hacer una... no, es una colaboración también, pero creo que vamos a compartir el escenario, mitad show de una orquesta colombiana, me parece. Venezolana. No, no. Venezolana y la Continental.
0: Vamos a hacer... en base a la Continental, un aniversario de la Continental en el Metropolitan.
1: No. Todavía lo que estamos haciendo, estamos programando, es una colaboración en el Metropolitan con una orquesta de salsa muy conocida. Entonces, estén pendientes porque al parecer puede ser en octubre o noviembre. Ya tenemos tentativamente la fecha.
0: Hay que invitar a Ricardo Borbonio, mi querido negro, lo que sigue. Oye, Ricardo Borbonio, le mandamos un saludote. Oye, mi querido carnal, saluditos.
2: Saludos a toda la pandilla de Univiki, ahí a mis amigos que de la escuela con los que pues, convivo.
0: ¿Quieres que te voy a estar en la Z, güey?
2: Pues, no, nada más les mandé mensaje, les dije, ah, pues mira, dónde voy a andar y ya.
0: Sí, pues sí. Modesto, no, hombre, modesto.
2: Sí, para que, pues, no necesito andar...
0: No guaguarés.
2: Ándale, no necesito andar hablando de más. Pues.
0: Pero, bueno, señores, ellos son los muchachos del grupo...
2: La Continental MX.
0: Sí, vamos a hablar con Z.

0: Oigan, mi querido Lalito Mesa, el bazar del músico.
1: Así es, ya próximamente estaremos anunciando dónde vamos a estar en el bazar de músico, compra, venta e intercambio de instrumentos musicales y muchas cosas más en cuestión del arte. Ahí en esa vamos a estar, probablemente, seguramente ya el municipio nos va a utilizar ahí en el Coyote de Ciudad Neza.
0: El Cana Rengo.
1: Exactamente, ese mero.
0: El Coyote Cojo.
1: Ese yo te veo ahí. saludos a mi familia, a mi compadre Víctor Rosales, que ahí nos están escuchando, y a todos, y que próximamente nos vamos a ver un buen bailongo.
0: Oigan, el próximo fin de semana nos vemos en la Romero Rubio con Sonido Candela, mi canal famoso Gudimix Sonido Candela. Estaremos trabajando en la en la Quinta Avenida, ¿verdad? El Salón 5, el que está arriba. Ahí vamos a estar trabajando Sonido Candela y un servidor líder el próximo fin de semana. Estamos a una semana del Mundial, mi querido Robert. ¿Qué piensa hacer la Continental?
2: A una semana del Mundial, pues estamos preparados para apoyar a la selección mexicana. Nosotros tenemos que sumarnos como país siempre, no solamente en el fútbol, en todo, para desarrollarnos como país. La verdad es que...
0: ¿Seguiremos siendo un país tercermundista?
2: Sí, seguimos siendo un país tercermundista por nuestra forma de pensar.
0: Sí, ¿va?
2: Nosotros no... Desafortunadamente creo que la educación en México no ha cumplido su misión y nos estamos quedando a medias. Entonces no hemos... creo que nos falta mucho pensar en ser un país de primer mundo. ¿Por qué? Todo está en el pensamiento.
0: Te voy a platicar algo.
2: Te voy a platicar.
0: Ah, mira.
2: Yo las veces que he estado en Europa, en varios países, allá te voy a decir algo rápido. Hay lugares donde tú pasas a una tienda a comprar, una tienda de autoservicio, de verdadero autoservicio, donde no te atiende nadie.
0: Tú solo.
2: Donde no hay nadie. Te autosirves, te autodespachas
0: y te pagas tú solo.
2: Y tú pagas. Ahí no hay nadie que te cuente el dinero, si te van a dar cambio, nada.
0: Es como las gasolineras en Estados Unidos.
2: Ahí es tu honestidad. Ese es el primer mundo.
0: ¿Aquí cuándo, carnal?
2: Ah, ese es el primer mundo. Aquí en México es más. No. Están esperando que se caiga el camión de la coca o de la leche
3: para la rapiña.
2: Estamos esperando. Yo creo que en ese sentido sí nos falta.

0: De hecho, la educación nos falta mucho.
1: Veremos bien un anuncio de venida para acá, para Radio Centro, Lalito Mesa. Ahí sobre el viaducto decía, México ganó el Mundial, pero abajo en letras chiquitas, pero no en la cancha. ¡Qué poca!
0: Oye, pues tenemos, tenemos uno de los primeros lugares este año, nos catalogaron como el país más corrupto del mundo. O sea, no es posible. O sea,
1: estamos, ¿crees que sea eso?
0: Pero tenemos que...
1: Por escuchar. Una lana y le...
0: No somos el peor país, somos un país que la verdad tenemos mucho talento, tenemos un gran personal, pero en realidad lo que hace grande un país es su gente.
1: Por una lana y negamos todo, ¿eh?
0: Sí, y quiero que a nosotros como personas, como gente de nuestro país, tenemos la responsabilidad de que México sea un país desarrollado.
1: Ojalá. Señores, recta final, sigamos Salsa con Zeta.

0: señor! Se llama El Parrandón, lo nuevo nuevo de la Z. El Parrandón con... Bueno, este es este... No es Rafael Orozco, que en paz descanse, que hace mucho... En el 1900... ¿Qué? 90 y tantos, ¿verdad? Lo mataron ahí en Colombia. Y nos dejó esta cumbia. Bueno, este vallenato sabroso. Mi querido Robert, gracias por tu visita.
1: Muchas gracias, compañeros de la Z. Pues gracias a Lalo, gracias a ti que nos permiten este espacio. Me da gusto saludarlos nuevamente y a toda la gente de la Z que está ahí en cabina.
0: Al negro.
1: Al negro, Fabián. Los mandamos un saludo.
0: A su mamá que también te lo andas comiendo también. Te...
1: No, a todas las personas que nos escuchan con mucho cariño, de verdad. Y bueno, pues sigan a La Continental en sus redes y todas nuestras presentaciones a través de las redes de La Continental.
0: Se rió de nervios, negro. Ya me cacharon. Ya ves, la culpa no la tiene.
2: ¿También o qué?
0: Sí, también. Oye, también tu mami, qué bárbara. Mi querido carnal.
3: Pues muchas gracias por el espacio. Queremos mandarle un último saludo a todo nuestro club de fans, que son las Continenas, que ya.
0: Las van... Continenas.
3: Sí, así se pusieron, así se proclamaron ellas y pues no somos nadie para quitárselo, la verdad. Así que un saludo para todas las Continenas que nos están escuchando y que el grupo siga creciendo.
0: ¿Fechas para este fin de semana?
1: Este fin de semana no tenemos nada, tenemos una visita en... Tenemos promociones.
0: ¿Promoción?
1: Tenemos promociones, pero evento público no.
0: Perfecto, pero ¿para cuándo se presenta la Continental?
1: Tenemos unas fechas en final de junio y creo que a mediados de julio.
0: Hay pocas,
1: pero estamos en actividad también.
0: Perfecto. Redes sociales.
3: Arroba La Continental MX en Instagram, Facebook, TikTok, YouTube, en todas las plataformas. Ahí nos van a encontrar como arroba La Continental MX y en YouTube nos encuentran como arroba La Continental MX de Lorenzo Reyes.
0: Este mundial lo ganó México, pero no en la cancha. Señores, Lalito Mesa, gracias. A recordarles el...
4: Adiós, amor.
0: El bazar musical.
5: Sí, así es, estén pendientes porque ya vamos a estar exactamente a dónde.
0: Perfecto. Oye, le mando un saludo para el famoso Barney Mix. El famoso Barney Mix, para Sonido Ritmo del Barrio de San Andrés Tomatlán, que próximamente el 5 de diciembre es su aniversario. Sí, señor. Mi canal famoso Barney Mix para el famoso Woody. Ahí les va la fecha. Esto va a ser el próximo viernes 5 de junio. Sí, nos vemos en la quinta de la Avenida Romero Rubio. Sonido Estelar, sonido Woody Mix. ¿Qué? Sonido Tafoba, el famoso Eric. Allá nos vemos con mi canal famoso Woody Mix. El Guillo de la Calle. Con esto nos vamos a nombre del negro Fabián Miranda.
6: Coraza.
7: ¡Aquí
0: estoy! Mi carnal famoso Pepe Mendoza ya se hizo presente. ¡Vámonos! Yo soy el Gillo de la Calle, Ricardo Borbonio. ¡Ricardo Borbonio! ¡Borbonio! ¡Cumbia!
7: ¡Quiero alcohol!
6: Estelar.

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14: 4.54.
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10: Bien llegados y bien.
17: recién aterrizados los sobrevivientes de la Z107.3. ¡Feliz tarde de miércoles! Miércoles 3 de junio del año 2026. Estamos arrancando, principiando este bello, mágico y cósmico programa denominado Los Sobrevivientes de la Z en su segundo tiempo. Y ya sabes que cuando suena el segundo tiempo es porque tenemos ni más ni menos que las Complacetations. Así es, este momento tan lindo, tan bonito para entrarle, para atorarle de lleno con esto de dedicar canciones especiales para alguien todavía más especial. Así que si tú quieres hacer tu dedicatoria, es harto sencillo, comunícate conmigo a través del 55-5259-0829 y 55-5259-2391. Ahí está la mística baquetona suculenta, doña Gertrudis.
20: ¡Taco, los tacos de canasta!
17: Ahora, si lo prefieres, también lo puedes hacer a través del WhatsApp de Complacetations, que es el 56-2487-0227. ¡Sí, o también lo puedes hacer a través de mis redes sociales, que ahorita te digo cómo. Pero bueno, en el máster, mi queridísimo esclavo de la radio, el negrito Fabián Miranda.
21: Soy negro de corazón.
17: Y este que te habla, te saluda, es tu fiel amigo y servidor Alex Aguilar.
22: Hola, guapo.
17: Hola, jefe. Me quedo contigo hasta las 7 de la noche, momento en que llegará el Tiger a las clásicas gruperas. Pero antes tenemos, por supuesto, Complacetations, tendencias, neta del planeta y muchas sorpresas más. Así que es momento de que te quedes por acá. Vamos a pasear un ratito en este mundo radiofónico de harta música y harta sabrosura. En las redes me encuentras como Alex Aguilar o arroba Alex-Aguilaré. Por cierto, dicho sea de paso, en mi canal de YouTube el día de ayer te estrené nuevo episodio de 40 y Tontos, el podcast, en donde hablamos de qué es más fuerte, tronar o que te truenen. Sopas, y no me refiero a la espalda, me refiero el corte de la relación. ¿Qué obo? ¿Es más difícil tú tomar la decisión o es más difícil aceptarla cuando te lo dicen? Así que por lo pronto, es momento de irnos a las líneas telefónicas. En este momento yo pregunto, ¿qué tengo? Tengo llamada. Hola, la Z, buenas tardes. Ya nos colgó. Ay, lo primero. Bueno, a lo mejor se le cortó. Vamos a pensar que se le cortó. Vamos a pensar que se le cortó en este momento. Ya le estamos marcando de nuevo. Ahí está, ya está sonando. Vamos a ver si no nos contestó, si sí nos colgó. Ahí ya está sonando. Se trata de Víctor. ¿Qué pasó, Vic? ¿Por qué nos cuelgas?
23: Se cortó la llamada, mi Alex.
17: ¿Qué pasó? ¿Dónde andas, Vic? ¿Andas en el metro? ¿Cómo se atreve?
23: No, andamos aquí en el seguro.
17: ¿En el seguro social?
23: Exactamente, mi Alex.
17: ¿En dónde? ¿En qué clínica o qué hospital?
23: Aquí en la de Cuautitlán Izcalli, un lado de Vicente Villar.
17: ¿Y qué andas haciendo por allá?
23: Vine a presentar mis incapacidades.
17: Ándale, ¿estás incapacidad de la chamba? ¿Qué te pasó?
23: Sí, tuve un accidente el día viernes. Me caí de una nave industrial. Estábamos haciendo este mantenimiento y me caí de una altura aproximadamente de 20 metros.
17: ¡Ah, su mecha! Oye, ¿y qué te pasó? ¿Qué te fracturaste? ¿Qué te rompiste?
23: No, gracias a Dios, contaba con todo mi equipo de seguridad y la única lesión que tuve fue en la séptima costilla del lado izquierdo.
17: Para que vean la importancia de usar el equipo de seguridad, muchachos. Cayó de una altura de 20 metros. No es poquita cosa, 20 metros. Y no solamente sobrevivió, para contarlo, mi buen Vic, sino además solamente tuvo una costilla fracturada. Así que, mi querido Vic, te mandamos un abrazo, a echarle todas las ganas del mundo, mi hermano, y muchas felicidades por salir adelante, por luchar y por echarle todos los kilos del mundo. Y dímelo todo, ¿para quién va a ser la complaceta?
23: Sí, es para, bueno, de hermano, muchísimas gracias, Reyes. Y la complaceta es para mi esposa, María Montserrat.
17: ¿Y por qué razón le vamos a hacer la complaceta a tu esposa?
23: Nomás un bonito detalle y recordarle lo mucho que la amo, lo mucho que la quiero y agradecerle pues que ha estado conmigo tanto como en las buenas y pues desafortunadamente ahorita en las malas. Nada más que eso, agradecerle.
17: Fíjense nomás, ¿cuánto tiempo llevan de casados, Vic?
23: Casados llevamos, no recuerdo si 3 o 4 años. Y ya de juntos llevamos, vamos para 12.
17: 12 años de relación y todavía dedicando canciones en la radio, muchachos. Y tú, mi querida Ciclali, chillando porque el Brian no te ha contestado en 2 días. No. Nada más para que veas, ¿eh? El que quiere puede. 12 años de casado, fracturado, metiéndose al IMSS para las incapacidades y ahí haciéndole un detalle a la mujer. Esas son ganas y no payasos. Muchas felicidades, mi Vic. Oye, ¿qué canción le vamos a poner a tu esposa?
23: Para que se ponga a bailar y nos quitemos este trago amargo que acabamos de pasar. Como sé que le gusta mucho, le vamos a dedicar la canción de la Chona.
17: ¡Eso es! Y la Chona se mueve. Muy bien, Vic, pues yo te digo adelante con tu complaceta. Dedícale unas palabritas a tu esposa. Preséntale su canción. ¡Adelante con tu complaceta!
23: Bueno, bebé, sabes que te amo y te quiero agradecer por estos días que has estado aquí conmigo apoyándome, no nada más ahorita, sino desde hace 12 años que nos conocimos y estamos juntos. Gracias por todo ese apoyo que le das a mis hijas, a mi familia. Y te quiero dedicar esta canción que decir que te gusta mucho, que la veamos constante y que te va a poner muy alegre.
17: Perfecto. Eso, perfecto, mi Vic. No, se la hizo de emoción ahí, Vic. Perfecto, Vic, pues tú me la pides. Yo te la pongo, esta es tú con placeta. Que te mejores pronto, Vic.
23: Gracias, gracias.
1: ¡Échale!

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0: con más esta bella tarde. Oigan, abusados, que a partir de las 6 de la tarde se pronostican lluvias fuertes, torrenciales. De hecho, hay alerta naranja porque puede haber lluvias, pero tremendas acá en CDMX. Así que abusados todos, porque hay ciertas alcaldías pues que sí están corriendo tal vez un poquito más de riesgo, ¿no?, que otras, pero muy abusados porque sí se esperan lluvias, pero fuertes, fuertes, fuertes. Y más vale, ya sabes, que ahorita hay que tratar de tener pues bastante, pues que el impermeable, que las botitas de marinero, que el paragüitas, pero bueno, pues atención a Azcapotzalco, que sí está llegando de plano directo la notificación. Que en Azcapo sí se viene tupido el día de hoy. Así que bueno, les mandamos un abrazo a nuestros amigos, a Chintololos, con mucho cariño. Y ahora sí, es momento de seguir con más. Comunícate conmigo a través del WhatsApp de Complacetations al 56-2487-0227 o a través de las redes sociales. Me encuentras como Alex Aguilar o arroba Alex-Aguilar. Y dicho sea de paso, te recuerdo que tenemos nuevo episodio de 40 y tontos en mi canal de YouTube, que lleva por título ¿Qué es peor? ¿Cortar o que te corten? Así que no me refiero de los brazos, muchachos, ni de los emos, me refiero a relaciones personales. Así que vámonos a las líneas telefónicas en este instante. Yo pregunto que tengo llamada. Hola, la Z, buenas tardes.
1: Hola, buenas tardes.
0: Hola, guapura, ¿quién anda por acá?
1: Nancy,
0: ¿cómo estás, Nancy?
1: Muy bien, gracias.
0: ¿Qué? Todo bien, gracias por preguntar, mi querida Nancy. ¿En qué zona andas? ¿En qué alcaldía? ¿En qué municipio?
1: En la Gustavo Madero.
0: Saludos a toda la bandita de la GAM. Les mandamos beso, abrazo a Papacho y triple pellizco de Pompi. ¿Qué andas haciendo esta tarde?
1: Nada, voy para mi trabajo.
0: ¿A qué te dedicas? ¿En qué trabajas?
1: Estoy trabajando en el Politécnico y estoy en un área de servicios.
0: Ah, pues muy bien, te mandamos un abrazo, que se te haga muy leve tu chamba y que termines muy prontito. Y dígamelo todo, mi querida Nancy. Ay, saludos a los burros del poli, cómo no, y no me refiero a los burros de promedio, me refiero a que así se les dice a los del poli, a los burros. Y bueno, dime, mi querida Nancy, ¿para quién va a ser la complaceta?
1: La complaceta va a ser para Josué.
0: ¿Y quién es Josué? ¿De qué la gira? ¿Qué tiene que ver contigo?
1: Es una persona muy especial. Y pues quiero hacerle este detalle.
0: Siempre tenía esta duda. Cuando dicen persona muy especial, que ya andan chocando carritos, se andan dando sus besos, se andan agarrando sus manos, pero no somos nada. Todavía no tenemos el título. ¿Cuánto hace que conoces a Josué?
1: Hace como 3 meses, más o menos.
0: ¿Trabaja ahí contigo o dónde lo conociste?
1: No, ya lo conocí antes. Pero pues quiero hacer este detalle.
0: Ah, ok, ya lo conocías de antes, pero apenas hace 3 meses que empezaron con estos romancillos.
1: Algo así.
0: ¿Y cómo te sientes tú con Josué?
1: Contenta. La verdad es que sí.
0: ¿Y cómo lo ves a él?
1: Guapo.
0: No, pero me refiero de involucrado contigo.
1: Ay, pues bien. O sea, sí, ¿no? Eso es lo que la distancia nos impide un poquito.
0: Ah, Chorión, pues ¿él dónde está o qué?
1: Él vive en Toluca.
0: ¡Ándale! ¡Chorizo de Toluca para la banda! Oye, ¿y cada cuándo se ven?
2: Todo eso para ti.
1: Pues muy esporádicamente, pero ahorita no nos hemos visto, entonces, por eso.
0: ¿Cuándo fue la última vez que lo viste?
1: Ya hace como un año, algo así.
0: O sea, entonces toda esta interacción ha sido por internet nada más.
1: Sí, exactamente, por internet.
0: O sea, hace 3 meses que ya traen onda, pero ni se han visto, ni se han dado un besito siquiera.
1: No, aún no.
0: Hijo, no, hombre, ya han de andar, pero como agua para café, hombre. Oigan, pues ya, ojalá que se vean pronto. ¿Y qué les impide? ¿Por qué él no puede venir acá a Ciudad de México? No está tan lejos.
1: No, pero a veces como que el trabajo de él y mi trabajo, pues sí nos impide un poco.
0: ¿Y no descansas ningún día de la semana tú?
1: Sí, descanso, sábado y domingo.
0: ¿Y él no tiene días de descanso?
1: Sí, también, pero luego no hemos podido coincidir, pero espero que algún día sí se pueda.
0: Sí, descansa, pero es que su esposa no lo deja.
1: No.
0: Muy bien, hermosa. ¿Qué canción le vamos a dedicar?
1: Le quiero dedicar la de Mis Latidos de Calibre 50.
0: Órale, pues yo te digo adelante con tu complaceta, dedícale unas palabritas al Josué, preséntale su canción, dile que ya no se apriete su calzón y que llegue a verte, que se note que tiene ganas, sí, desgraciado. Señor. Adelante con tu complaceta.
2: ¡Desgraciado!
1: Hola, Josué. Bueno, espero que te guste este detalle. Y pues muchas gracias por llegar a mi vida y permitirme estar en la tuya. Y me siento muy orgullosa de ti y recuerda que te quiero mucho. Te dedico la de calibre 50, tus latidos.
0: Eso, Josué. Soldados cruzaron guerras, sí, para ver al ser querido. Personas atravesaron continentes para llegar a conocer al amor de su vida. Estás aquí en Toluca, desgraciado. No te hagas del rogar. Ya ven a ver a Nancy, por favor. Pero bueno, mi querida Nancy, tú me la pides. Yo te la pongo. Esta es tu complaceta.
2: ¡Échale!
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16: Hola, ¿qué tal, amigos? Les saluda la nutrióloga Alejandra Reyes. Oigan, ¿sabían ustedes que diariamente las células que forman nuestro cuerpo se van oxidando y perdiendo sus funciones, haciendo que nos veamos y nos sintamos cada vez peor? Pero esto es algo que nos puede suceder a todos y a cualquier edad. Para hablar acerca de esto y cómo lo podemos prevenir, tenemos al doctor Jonathan Cornejo. Bienvenido, doctor.
17: Así es, Ale. Nuestro cuerpo está sufriendo un proceso de oxidación acelerada de nuestras células. Y es que recordemos que estamos hechos de millones de células que forman desde la piel, el cabello, las uñas, el cerebro, nuestro sistema inmunológico, y que hay factores a nuestro alrededor que pueden ir alterando sus funciones, y a esto se le llama oxidación acelerada. Puede deberse a diversos factores como la contaminación, la radiación del sol, el humo del cigarro, fumar, tomar, estar estresados e incluso consumir alimentos procesados con una gran cantidad de colorantes, saborizantes o azúcares añadidos.
16: Así es, amigos, imagínense que cortamos un aguacate aguacate o una manzana y se empieza a poner de otro color, otra textura e incluso otro sabor. Esto es un proceso de oxidación y lo mismo le pasa a nuestras células. ¿Cómo podemos saber nosotros, doctor, qué sentimos cuando estamos sufriendo esta oxidación acelerada?
17: Pudiera ser que empecemos a tener más cansancio, incluso aunque no hayamos hecho mucha actividad física, que se nos empiecen a olvidar las cosas, falta de atención, falta de memoria, que el sistema inmunológico, que es la barrera natural de defensa contra virus, bacterias y hongos, se vea debilitado y nos enfermemos a cada rato o nos duren más tiempo las infecciones, e incluso también que las arterias se endurezcan provocando enfermedades cardiovasculares o que tengamos un envejecimiento prematuro. Literalmente nos vemos y nos sentimos de mayor edad de la que realmente tenemos.
16: Así que amigos, si nos vemos y nos sentimos de esta manera, es un grito desesperado del cuerpo para prevenir esta oxidación. ¿Y qué nos recomiendas, doctor?
17: Yo les recomiendo disminuir alimentos procesados, bebidas azucaradas, disminuir el estrés haciendo alguna actividad que nos relaje, teniendo un buen descanso, una buena hidratación y sobre todo incrementar el consumo de antioxidantes que, como su nombre lo indica, previenen la oxidación acelerada de nuestras células. Los vamos a encontrar en frutas de colores rojos, morados, azules, como la granada o las moras azules, que tienen una gran cantidad de polifenoles y vitamina C, y los investigadores se han dado a la tarea de ver cuáles son las frutas con mayor potencial de antioxidantes en todo el mundo, como el mangostán de Indonesia con 5 veces más poder antioxidante que el té verde, o la mora azaí con 200 veces más poder antioxidante que el té verde. Nos ayudan a fortalecer el sistema inmunológico, a darnos energía de manera natural, a prevenir el envejecimiento prematuro y también son cardioprotectores.
16: Doctor, ¿y dónde podemos conseguir estos superfrutos?
17: Sabemos que a veces no es tan fácil o tan accesible, por eso yo les recomiendo Plenihub, que ya contiene cacao, granada, minerales como zinc, selenio y cobre, y los superfrutos como el mangostán y la mora azaí. Solo está deshidratado, sin colorantes ni sabor.